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0: seguimos escuchando la banda sonora de Sirat, esta gran película que ha sido nominada a los Oscars a la mejor película de habla no inglesa y que también ha sido una de las más importantes candidatas a los Goya. De hecho, ha ganado 6 Goya, Sirat. Y Alberto Pérez Espuña, director y guionista de Un cineasta en mi alcoba, que estamos hoy en el capítulo 3, hoy día 10 de marzo de 2026, en este episodio número 3 de Un cineasta en mi alcoba, en el que estamos hablando de los premios Goya 2026, que se celebraron, lo que es la ceremonia, se celebró el pasado sábado 28 de febrero y que tuvo precisamente a Los Domingos y a Sirat como las dos grandes triunfadoras. Ahora Alberto nos va a hacer un pequeño resumen de lo que es el argumento de Sirat y nos va a hacer una valoración global de lo que es la película. Adelante, Alberto.
1: Bueno, pues como he comentado antes, después de John Ford con Centaur del desierto y Bernardo Bertolucci en la película El cielo protector, Oliver Lackse pues nos transporta a los horizontes de los paisajes sin límites, en un territorio totalmente surrealista, un limbo donde los personajes deambulan con sus caravanas por desiertos sin fin y con un destino aciago. Y la verdad es que, bueno, pues lo que estábamos comentando antes, que el centro del desierto de John Ford trasladaba a los personajes hacia territorios pues donde no hay, están totalmente desprotegidos, solo los tienen, como hablaba Paul Bowles en la película de Bernardo Bertolucci, de la novela del cielo protector, que dirige una adaptación al cine interpretada por John Malkovich y Debra Winger, grabó el desierto del sur de Marruecos, el Sáhara, como metáfora del hombre deambulando sin ningún tipo de horizonte ni punto fijo. Entonces, la película de Sirat, hay unas escenas espectaculares donde se mezcla la música tecno, música contemporánea, y vemos pues esas caravanas atravesar el desierto por la noche, que son víctimas pues de situaciones donde el director, como buen demiurgo que es, pues en vez de trasladarlos a buen puerto, pues muchos de ellos caen en el camino, ¿no? Una película realmente apasionante, durísima y una de las más importantes del cine español. Ganadora del premio jurado del Festival de Cannes y nominada a los Oscars de Hollywood. Una película, como hemos comentado antes, que se vendía como una película sobre el mundo del rave, y no es eso. El rave es una excusa para tratar a los personajes como si estuviesen encerrados en su propio círculo. Bueno, se grabó parte de la película en Teruel, emulando el desierto saharaui, y también en el sur de Marruecos. Y es una película interesantísima y muy recomendable y muy importante y muy arriesgada, porque es fácil de estos proyectos fallar totalmente, pero es un gran director. La manera de cómo compone los planos y cómo mezcla planos que en postproducción se han retocado con efectos especiales, pero de manera muy, muy extraordinaria, y mezcla pues lo último en tecnología con los temas clásicos que te puedes encontrar en la mitología griega, ¿no? Una película fascinante y, como hemos comentado mil veces, hipnótica.

0: Bueno, vamos a continuar. Ya hemos hablado de Sirat. Y ahora, si te parece, Alberto, vamos a pasar a analizar la siguiente película. Adelante, Alberto.
1: Bueno, pues vamos a hablar de Los Domingos, una película, la película ganadora de la Concha de Oro de San Sebastián y el primer premio en los Goya. Una película dirigida por Ruiz de Azúa, una directora que su anterior película fue Cinco Lobitos. Cinco Lobitos, una película que trataba la generación entre 20 y 30 años, entre 20 y 40 años. Un retrato de las parejas, un retrato contemporáneo de las parejas actuales, entre 20 y 40 años, en resumen. Bueno, pues en la película está, la virtud que tiene es que tiene un guión muy bien elaborado y entra dentro de un terreno que es de una absoluta ambigüedad. Hay gente que la gente los espectadores que son muy religiosos han visto pues como una especie de epifanía donde el personaje pues tiene una revelación religiosa muy importante, y es una persona que casi que es como una especie de elegida por Dios. Es una película que se puede ver en dos niveles, y luego también, pues claro, metes un personaje que parece de un relato clásico de hace unos cuantos años dentro del contexto actual, una chica de una familia normal que decide ser, tiene vocación de monja, y entonces pues claro, la familia pues al principio pues se lo toma de manera, pues, claro, le preguntan, la familia se extraña, primero pues observan a la hija por si tiene algún problema psiquiátrico y pues, algún problema de adaptación, que no sabe adaptarse bien en su entorno y prefiere una vida un poco escapista, que huye un poco de la realidad, acomodaticia, o pues, si tiene algún problema de algún tipo, de algún problema de relaciones con sus grupos de amigos y tal, que es lo típico que se hace, que se puede replantear uno en la época actual. Entonces, claro, la película expone la vida en los conventos, como en los conventos de clausura, donde tienen muy claro su vocación eclesiástica. Y entonces yo, mi punto de vista es, tú Luis, ¿tú qué opinas de entre las monjas de clausura y las que se dedican a lo que es en el mundo religioso, la gente que se dedica a los demás, a ayudar a los demás necesitados, y la gente que en clausura se enclaustra y simplemente parece que están buscando su propia perfección, su propia, una especie de como de equilibrio espiritual? ¿Tú qué opinas?
2: No va la cosa exactamente así. En la Iglesia Católica hay muy diferentes tipos de carisma según las órdenes y congregaciones religiosas, y también hay monjes y monjas de clausura que también ayudan a los demás aunque no salgan del convento. O sea, no es una división tan clara como la que acabas de describir. O sea, ni mucho menos. Y bueno, y en cuanto a lo de vida acomodaticia y tal y cual, pues te diré que lo mismo, que es que también depende del diferente tipo de carisma. Yo, por ejemplo, yo estuve de prueba con los cartujos y me fui de ahí horrorizado. O sea, no porque me parecieran mala gente, ¿no? Pero hay que ser de una pasta muy especial para ser cartujo.
1: Es como si fuera un microcosmos que se interactúan entre ellos, se organizan.
2: Ni eso.
1: No hay una especie de pequeñas comunidades.
2: No, es que ni eso. Los cartujos solo hablan entre ellos una hora a la semana.
1: Sí, una vez a la semana.
2: Una hora a la semana hablan solo, los viernes de 8 a 9, no hablan más.
1: Desde un punto teológico, ¿no crees que es más que tiene un aporte más cristiano, por ejemplo, una persona que está colaborando en Cáritas o dedicándose a la docencia, como las Escolapias, ¿no? Que llevan al día 50 alumnas y no sé, te quiero decir, esto del encaustramiento, ¿cómo lo entiendes tú? ¿Qué función espiritual tiene un grupo de señoras que se meten con clara vocación dentro de un micro universo, como he dicho antes, de que se aportan entre ellas lo bueno y no...
2: Uy, y lo malo también, ¿eh?
1: Y lo malo también.
2: Porque no veas tú también, que hay momentos que hay unos celos entre ellos y ellas que no veas, ¿eh? O sea, eso también se da. Y bueno, pues digamos que la aportación que hacen es al mundo es más espiritual que otra cosa. Dentro del cristianismo existe la creencia que el día de que dejen de rezar, de que dejen de rezarse en los conventos y en los monasterios, pues el mundo dejará de existir.
1: Sí, sí, porque claro, hay grupos
2: que para que exista el mundo no solo tienen que estar cantando los ángeles continuamente a Dios, sino también en la tierra, y que el día que se deje de rezar, adiós, y acá.
1: ¿Tú crees que hay que moverse en ambos, entre el cielo y la tierra, no?
2: No, no he dicho eso, he dicho la creencia que hay, en general. Sí. Y bueno, pero que puede haber gente que lleve vida de clausura, pero eso no quiere decir que no ayuden a los... que no ayuden a los demás, o sea, cuidadín, o sea, hay monjes de clausura y monjas de clausura que no salen del convento, pero hacen comidas para los pobres y luego las reparten, que lo van a recoger. O sea, que es que una cosa no tiene que ver, no quita para la otra. Es que, ¿sabes qué pasa? Que en la Iglesia Católica, como hay tantos tipos de carisma diferentes, tantísimo, o sea... Cada orden y cada congregación tiene lo suyo, que es que si nos pusiéramos a hablar de esto es que empezábamos y no terminábamos.
1: ¿Se había incrementado el número de chicas inmigrantes en los conventos de clausura? Y por lo visto, y hay incluso siempre está las típicas monjas que venden dulces, que se dedican a fabricar...
2: No, y no solo eso, ¿eh? Hay monasterios benedictinos donde tienes a los monjes picando código. O sea, por ejemplo, por increíble que parezca, o sea, que no te quedas tú que únicamente dicen, bueno, hacen mermeladas, hacen bombones, hacen yemas al azúcar, tal y cual, para, cuidado, que hay de todo.
1: Pues yo tuve dos vecinas que fueron monjas, que se salieron del convento, dejaron los hábitos y convivían juntas en un piso. Y por cierto, una de ellas me la encontré viendo la película de La Estrada de Federico Fellini. Ya sabes que le dieron un premio del Vaticano a la película, ¿sabes? Uh-huh. Y yo me acuerdo que las invité a ver de Moguera Nueva York, una película que hice sobre Juan Ramón Jiménez. Y acudió, mi amiga la monja acudió al estreno de la película. Que por cierto, una película, pues eso, que se mezclaba la iconografía poética de Juan Ramón con el viaje que hizo de Moguer, Cádiz, a Nueva York a conocer a su mujer. Y la verdad es que les gustó bastante la película, pero tienen un carácter muy, muy, muy especial. O sea, eso que se dice que tienes cara de monja, yo me acuerdo que salió también la monja que le hizo el retrato a Lambán antes de morir, que escuché una entrevista de ella, una mujer muy inteligente, pero que eligen ellas ese modo de vida. Y es verdad que hay muchas de ellas, pues oye, que colaboran en Cáritas, que se dedican a la enseñanza, que no es nada fácil. Por ejemplo, las escolapias dando clases de matemáticas, imagínate, que están dando ahí a un nivel altísimo, que trabajan, ¿no? Y luego es verdad que hay otras, pues oye, que según me comentaban, que llevan una vida más reposada, ¿sabes?
2: Yo he visto conventos donde llevan una vida demasiado relajada. Y otros demasiado dura. Te digo, es que dicen, en los frailes de monjes y las monjas y tal y cual, es que no sé qué, no sé cuántas. Digo, no, es cuidado. Depende de la orden, depende de la congregación. Porque yo los he visto con una vida muy dura y otros con una vida demasiado relajada.
1: Mira, hay una película de Miguel Picazo, que es un director español que dirigió Extramuros.
2: Sí.
1: Hace muchos años. Es una película, es una recreación medieval muy buenísima, y ahí te explican un poco, pues, personajes, una relación entre ellas bastante interesante. Y bueno, pues es una película para recordar a Miguel Picazo, que es un director que dirigió una versión de La Regenta hace muchísimos años, en los 50. Es un director que está muy olvidado, por cierto. E incluso la Josefina Molina, que dirigió la serie Santa Teresa de Jesús con Concha Velasco, que esa serie La Vida de Pequeño me parece una serie muy interesante, muy buena, una interpretación. Concha Velasco fue una de las mejores actrices del cine español, sin duda. de Santa Teresa de Jesús, santa y... Que por cierto, que nació en Ávila, ¿no? De,
2: sí.
1: Que por cierto, que era de... Por cierto, con la coletilla, que nació, que era de origen judío.
2: Sí.
1: Santa Teresa de Jesús, que es una de las mejores, una escritora extraordinaria. La he leído y está muy bien, ¿no? Pues bueno, la película... Bueno, y quien no recuerda, David, la película de Historia de una monja, ¿la has visto? De Drew Herbert.
0: No, no la he visto. No he tenido la oportunidad de verla.
1: Fred Zinnemann. Pero al final de la película, adivina, se sale de monja, conoce a un médico en las misiones. ¿Tú crees que sigue de monja o se va con el médico?
0: ¿Se va con el médico, quizá?
1: Efectivamente.
0: Vale, pues ha sido simplemente por suerte, no lo sabía.
1: De monja, que una película de pequeño me gustaba mucho y me alegré mucho que se saliera de monja y que se fuera con el médico de pequeño.
0: Muy bien, cierto, muy bien.
1: Cosa que en esta película parece ser que no, bueno, no va a desvelar
0: no,
1: nada.
0: No hagas spoiler, Alberto,
1: pero me
0: no
1: he
0: hagas
1: quedado
0: spoiler.
1: Un poco... No, pues la película entra en un terreno totalmente amplio. No sé, y lo inteligente de la película es un guión muy inteligente, de los más que he visto, bueno, es que del cine español uno de los que más. Y se mueve, no en dos terrenos, pero tiene una crítica muy sutil, porque claro, es una chica de 17 años que decide cambiar de rumbo en su vida. Y claro, pues su tía ve que el cura de su instituto influye demasiado en esta chica, que un poco le corta su periplo vital, ¿no? De conocer a gente, todo lo que supone un crecimiento personal, de asumir la vida, las etapas, etcétera. ¿Tú qué opinas de esto? De una chica, por ejemplo, ¿te parece bien que con 17 años... decide entrar en un convento y por cuenta propia y sin ningún tipo de vía libre? ¿Tú qué opinas? Intentan hablar con ella, pero
2: en tiempos entraban incluso más jóvenes.
1: Más jóvenes.
2: Yo me acuerdo, por ejemplo, cuando estuve en Santa María de Huerta, en el monasterio, el monje benedictino que llevaba más años allí había entrado con 8 años.
1: Sí, sí.
2: Y tenía 70 y tantos.
1: 70 y tantos.
2: Te había entrado con 8. Eso hoy en día sería inconcebible, meter a un niño de 8 años en un convento de clausura.
1: Bueno, aquí en este país, hasta hace poco, las familias que tenían pocos recursos, sobre todo ahí antes de la guerra civil, después de la guerra civil, cuando tenían uno de los hijos, observaban que tenía capacidad para estudiar. Los ingresaban en los seminarios para que siguiese su carrera, su historia. ¿Tú cómo lo ves esto? Pero claro, luego a la larga muchos o seguían el discurso de esto o se iban.
2: No exactamente, los seminarios diocesanos en España siempre han sido de pago. A los seminarios diocesanos no iba la gente humilde precisamente. En todo caso, iban a los seminarios de las órdenes religiosas, ahí sí. Los pobres, pero los artesanos no, que va acá.
1: Pero quien solían ingresar en las órdenes a gente, a chicos con capacidad, ¿qué te quiere decir? Porque veía,
2: sí,
1: por ejemplo, que tenían capacidad de estudio, de...
2: No,
1: que
2: no,
1: sobresalían
2: no,
1: un poco.
2: No, yo hoy en día también, porque hoy en día incluso con la falta de vocaciones que hay, tampoco quieren a todo el mundo, ¿eh? Son muy exquisitos. O sea, te lo digo porque lo he visto. O sea, que se ponen bastante, bastante exquisitos. O sea, yo por ejemplo, cuando estuve en el convento de los profesores, pues había el muchacho que había más joven allí de fraile, pues estaba allí porque no había logrado aprobar la selectividad. Y como no había logrado aprobar la selectividad, pues se había metido de... No había podido entrar en el seminario, porque para entrar en el seminario es el mismo proceso que para entrar en la universidad. Es decir, tener la selectividad aprobada. Si no, no puedes entrar en un seminario. Y bueno, y como no había podido aprobar el segundo de bachillerato, pues había metido a hacer. O sea, es que siempre ha habido categorías. Aunque vamos, dependiendo de qué parroquia te manden, preferible ser fraile que ser sacerdote. Y bueno, también depende del tipo de convento, claro. Pero bueno, creo que no estamos yendo de madre con esto de...
0: Sí, Muy bien. ¿Queréis que escuchemos un poquito de música para hacer una pausa? Pues escuchamos un poquito de música de la banda sonora de Los Domingos, la película que ha ganado el Goya a la mejor película del año 2025 en los premios españoles de los Goya. Los Domingos, la vencedora, ya no solamente en el Goya a la mejor película, sino también ganó el Goya a la mejor actriz y el Goya al mejor guión. Escuchamos un poquito la banda sonora de Los Domingos, en concreto el tema de Ave Verum. Vamos con música de Los Domingos.

0: Seguimos. Hemos escuchado este tema de Ave Verum, de la banda sonora original de Los Domingos. Un tema realmente bonito. El Ave Verum que hemos escuchado, de, ya digo, de la banda sonora de Los Domingos. Ahora estamos escuchando el tema de David Cerrejón, que se llama Into My Arms. Bueno, pues seguimos un poquito más con Los Domingos. Alberto, seguimos con esta película.
1: Pues esta película, una de las actrices revelación del año ha sido Blanca Soroa, que hace una interpretación de la novicia, de la futura novicia, espectacular. O sea, se mete en el papel, es todo un descubrimiento. Pero sobre todo hay una actriz que, por cierto, ha ganado el Oscar, una actriz que se llama Nagore Aramburu, que interpreta a la monja de clausura, donde van a incluir a la protagonista, y es espectacular. Yo, parece, es una interpretación realmente, puede llegar a un, tiene un toque inquietante. Parece como si fuese a secuestrar a la chica. La verdad es que es una interpretación única, muy interesante. Es que parece una monja de clausura, pero de verdad, parece que la han sacado de un convento y que la han invitado a participar en el rodaje. Da una autenticidad, vamos, inmejorable. Y bueno, pues tanto Nagore Aramburu como la Blanca Soroa, pues al final pues acaban juntas. Y bueno, la película, como hemos comentado antes, se mueve en un terreno de ambigüedad notable, y bueno, pues tiene sus primeros escarceos la protagonista. Pues parece ser que la idea de meterse al convento parece que la va a descartar, y de pronto todo el mundo tiene unas relaciones con un amigo suyo que no llegan a buen puerto, y pues nada, pues decide. Sus padres, obviamente, pues los padres siempre eligen, desean lo mejor para los hijos, y cuando ven a su hija que está tan decidida, tan convencida y tal, pues ven que tiene vocación, pues no le niegan el ingreso en el convento. Pero claro, siempre queda una pequeña duda, se encuentra con una compañera de convento que había dejado un trabajo en Barcelona. Que Jesús le había hablado, que escucha, Luis, impresionante, que resulta que había tenido una revelación impresionante, que se quería casar con Jesús, y después de escucharla, y por un suceso familiar que parece que, es que la película en el terreno que se mueve parece que como sustituye el afecto con las ganas, cada vez que tiene, como insinúan, que la carencia de afecto es lo que le la inculca a la vocación. ¿Sabes lo que te quiero decir? ¿Tú qué opinas?
0: Luis, no se te oye.
2: Que yo no diría que son así. ¿Ahora oyes?
0: ¡Un momento!
3: ¿No me oyes?
0: Ahora sí, que es que había tocado yo un botón. Adelante, Luis, ahora te oigo perfectamente. Adelante.
3: No sé, a mí que alguien entre en un convento por falta de afecto me resulta chocante. Yo que he visto a gente que han entrado en conventos y cada cual tiene su historia, pero yo por eso no he visto a nadie. Uh-huh. No.
1: Bueno, pues la. Lo que pasa es que la película.
3: Yo he visto que han entrado por vocación, he visto que han entrado por vida, por aborrecimiento del mundo, por ambición, también los he visto. O sea, pero por decir por falta de afecto, eso no lo he visto yo. Con lo cual no te digo que no exista, o sea, podría darse el caso, pero no lo he visto.
1: La verdad es cuando escuché a la autora del cuadro del retrato de Lambán, la escuché en una entrevista que le hicieron en la segunda cadena, y es verdad, es una mujer que se le ve con un perfil determinado, con una vocación, porque yo creo que más de vocación es el que tienen todos y todas un perfil, ¿no? Como de gente, pues, algunos más bondadosos que otro. Ahora, pues, por ejemplo, pues como una especie de vocación por servir a los demás, por ayudar a los demás. Tal vez se sienten a gusto pues colaborando en actividades sociales, pues bueno, en crisis pues colaboran y no sé, y además que se les nota que no lo hacen, lo hacen con gusto, no sé. O sea, lo que es la enseñanza es una pura vocación, ¿no?
0: Quería decirte, Alberto, que tenemos una opinión de un oyente que nos está escuchando sobre los domingos. ¿Te parece que la leamos, Alberto? Venga, pues la vamos a leer. La verdad es que pido disculpas a los oyentes, a la audiencia de Radio Mai, porque estamos teniendo bastantes problemas con la calidad del sonido en el día de hoy. No nos había pasado en los dos programas anteriores de Un cineasta en la alcoba, pero nos está pasando que no sé qué ocurre, que nos chisporrotea mucho el sonido de la mesa, y pedimos disculpas a nuestros oyentes porque de momento no sabemos cómo solucionarlo. Hablaremos lógicamente con los responsables técnicos de Radio Mai para que esto no vuelva a suceder, así que os pedimos disculpas a los oyentes por ese chisporroteo más o menos molesto que se ha producido desde que hemos empezado el programa. Bueno, pues la opinión de este oyente, que es Paco, nos dice que para él los domingos es ambigua porque, por una parte, el argumento de la chica que quiere entrar en el convento parece una epifanía, pero por otra parte está el personaje de su tía, que es atea y que es crítica con la iglesia y está en contra de que su sobrino se meta, de que su sobrina se meta monja, ¿no? Es un poco, pues eso, bueno, más que la ambigüedad, bueno, pues las dos posturas, ¿no? La postura de la chica, que es muy creyente y que se quiere casar con Jesús, y la de la tía, que es atea y que lógicamente no la entiende.
1: Bueno, su tía está interpretada por Patricia López Arnaiz, que es la que el año pasado le dieron un premio por la película de Los destellos de Pilar Palomero, que para mí es una obra maestra, una de las mejores películas de los últimos años. No pasó desapercibida, pero merecía una mayor recepción. Y bueno, pues el personaje de Patricia López, que interpreta a la tía de la protagonista, pues se mueve dentro de es una visión distinta, porque obviamente ves que tu sobrina un poco se aparta, por ejemplo, de lo que es el desarrollo del individuo normal y corriente, que es las etapas de la vida de aprendizaje, de fallo-error, adolescencia, niñez, adolescencia y madurez, y todos los acontecimientos, sucesos que nos pasan a todos, los acontecidos o no. Y claro, pues es que es lo normal, es el pensamiento de una persona cualquiera que no puede... Claro, en la película hay muchas monjas que no tienen esa actitud de... Claro, tienes una visión de una persona de 17 años que se desenvuelve en la época contemporánea, y la visión pues se entremezcla un universo que puede ser un poco arcaico con la época actual, y obviamente pues claro, es que tienes a tu sobrina que está hablando que se quiere casar con Jesús, hablando de Jesús, etcétera. Y claro, pues se confronta pues lo que es la vida cotidiana con lo que es la vida de los conventos. Entonces, claro, que hay una colisión entre diferentes elementos, ¿verdad? De lo de que se puede decir lo llano y lo supuestamente divino, porque es espectacular, ¿no? ¿Tú qué opinas de eso? Porque eso es muy común, ¿no?
3: Yo te voy a decir una cosa. Según qué tipo de convento sea, probablemente lleve mejor vida que si vive fuera. Y no es broma, ¿eh? Y según dónde y según el convento sea, pues peor. Ya te digo, es que hay mucha variedad dentro de la Iglesia Católica, dentro de las diferentes órdenes y congregaciones. ¿Y
1: tú qué opinas que el desarrollo del individuo a través de... Pues claro, porque hay un aspecto que se dice la madurez de las personas, ¿no? Según... Como las etapas de la vida, pues vas madurando, o no todo el mundo madura, obviamente. Pero ¿tú no crees que esto refleja un poco que se puede leer la directora? También una de las lecturas de la película es la infantilización de la sociedad actual, de no asumir las responsabilidades y las cuestiones del día a día.
3: Precisamente ese es uno de los motivos por los que yo me sorprendo de que haya tan pocas vocaciones religiosas hoy en día, porque lo cierto es que en una vida religiosa tienes muchas preocupaciones que lo que es el obrero normal no las tiene. Pero claro, tú estás en un convento, tú no te preocupas del Euribor, ni de la factura de la luz, ni de la factura del agua, ni de que si mi hijo saca malas notas, de que si me, de que si mi mujer está de mala leche y no sé por qué, de que menudo encargado borde nos han puesto en el trabajo, que si patatín, que si patatán, todo eso fuera, olvídate. Pero si metes en un comentario a día de hoy es lo más parecido a ser funcionario sin hacer oposición. Ah, también depende de dónde te metas, porque ya digo, yo cartujo yo, por ejemplo, ni loco. Uh-huh. Evidentemente. Pero según dónde te metas. Sí. Por supuesto, hay muchos sitios que tienen falta de vocaciones donde la mayoría de la gente viviría mucho mejor que siendo obreros a día de hoy. Pero sin ninguna duda.
1: Pero claro, lo vivir bien es muy relativo, porque muchas veces la satisfacción de superar retos o de verte inmerso en situaciones adversas, pues ese entrecruzar ambas cosas yo creo que es muy positivo también, ¿no? Porque, no sé...
3: ¿Pero superarse para qué? Hoy en día hay muchos jóvenes que no van a tener vivienda en la vida. Pero con los precios que tiene la vivienda y los sueldos que hay, no van a poder ni siquiera en su vida ahorrar ni siquiera para la entrada. Directamente, eso es así. ¿El qué? ¿Estar con el patinete trabajando para Globo hasta los 67 años y viviendo con los padres hasta que estos fallezcan y te dar el piso? ¿Y que puedas pagar la transmisión de la herencia, que era la otra? Pues chico, pues no sé, o sea, yo preferiría estar en un convento y trabajando menos y con más seguridad. Porque sé que ahí no me van a despedir, ni me van a putear, ni voy a tener que ir con un patinete nevando, ni lloviendo, jugándome la vida.
1: Claro, porque luego también, por ejemplo, lo que estábamos comentando antes, hay muchas monjas y curas que se dedican a la docencia y trabajan.
3: Cada vez menos, ¿eh? Porque por ejemplo en Escolapios, el director de Escolapios es un laico. Es un laico, por ejemplo. Sí, sí. O sea, ¿por qué? Por falta de vocaciones a la fuerza.

0: Bueno, hemos escuchado este tema llamado Salmo 1 de David Cerrejón, de la banda sonora de Los Domingos, la película que ha ganado el Goya a la mejor película. Alberto, si te parece, antes de que concluyamos con Los Domingos, tenía una opinión de Paco, que nos ha vuelto a mandar un mensaje sobre la película de Los Domingos, y me dice Paco que nos envía un mensaje desde Miralbueno, el siguiente. Dice sobre Los Domingos que la película no es sectaria en el sentido que deja que el espectador saque sus propias conclusiones. En ese sentido, se puede decir que es bastante objetiva. También dice que, bueno, que para él es objetiva teniendo en cuenta lo difícil que es la objetividad. Y comenta también que el sesgo estaría en el personaje de la tía, y dice también que el final es muy emocionante y que casi le hizo llorar. Cuando la chica entra en el convento, nos dice, transmite su convencimiento personal. Entonces, bueno, este oyente parece que le gustó mucho la película porque no es una película sectaria. Digamos que deja que el espectador saque sus propias conclusiones, Alberto, viendo Los Domingos.
1: Hombre, pues es que el final lo puedes ver de diferentes puntos de vista, sin duda. Pero como no vamos a hacer spoilers, pero bueno, pues, el oyente... Pues sí, mira, el cine tiene esa capacidad de pues es una película que tiene mucho mérito en ese aspecto. O sea, tiene varias lecturas y, como he comentado antes, el guion es extraordinario. Y además, es que lo bueno que tiene esta película es que la directora, o sea, es una directora de actores muy buena y sabe perfectamente conjugar lo que es la puesta en escena con la dirección de actores, con el guión, y pues rebosa de inteligencia por todos los sitios. Es una película muy muy inteligente y muy interesante, ¿no? Y yo creo pues que es una película pues que esas dos visiones que nos muestra, pues que entran en conflicto, yo creo que el conflicto lo muestra bastante bien, ¿no?

0: Hay Tormena, de David Cerrejón. Este es uno de los temas más bonitos de la banda sonora de los domingos. Bueno, hemos terminado con los domingos. Hemos hablado ya, hasta el momento, en este programa número 3 de Un Cineasta en mi Alcoba, de dos películas que han sido premiadas en los Goya, la primera Sirat y la segunda Los Domingos. Así que, si te parece, Alberto, vamos con la tercera película de las importantes que han sido premiadas y nominadas en estos Goya. Así, de alguna manera, vamos abriendo el abanico y de esa forma, bueno, pues los oyentes de Radio Mai y de Un Cineasta en mi Alcoba pueden tener un abanico bastante amplio de lo que han sido las mejores películas españolas de 2025. Os recuerdo que estáis en Un Cineasta en mi Alcoba, programa que se emite todos los martes en Radio Mai de 21:30 a 23:30. En el día de hoy estaremos un poquito hasta más tarde, hasta las 12, ya que hemos empezado con un poquito de retraso. Estamos con vosotros, David Alfonso, Alberto Pérez Espuña y Luis Dionis, aquí en nuestra dirección de Radio Mai, en Avenida Salvador Allende 1357, y como siempre nos podéis escuchar por el 102.8 de la FM Zaragozana y también a través de internet y en directo en la dirección radiomai.com/online. Seguimos, Alberto.
1: Pues mira, vamos a cambiar de tono porque hemos estado hablando de dos dramas contundentes. Ya pasamos pues una comedia, que es una película titulada La Cena, dirigida por Manuel Gómez Pereira, que es un viejo director de comedias, un director con oficio, y una película interpretada por Mario Casas y Alberto San Juan y Asier Echenbarría Díaz, como David, ¿cómo se dice el apellido de Asier?
0: Bueno, Asier es el nombre, el apellido yo tampoco soy muy bueno con determinados apellidos.
1: Pues es una película que me sorprendió La Cena, porque no me esperaba nada de ella. Pensaba que iba a ser la típica película, un subproducto, una película prefabricada para contentar las cadenas de pago, una tontería de película. Y me llevó una gran sorpresa, porque vi una mezcla del cine de Ernest Lubitsch con Berlanga muy interesante y totalmente inesperada. Una película pues que nos organizan en el Rich de Madrid en plena guerra civil. Después de la guerra civil, en la etapa de la posguerra, organizan una cena para Francisco Franco, y los cocineros, los que van a preparar el menú de esa noche, son del bando republicano. La película pues es una película que está muy bien dirigida y el guión es bastante ingenioso, no es un típico panfleto al uso, y me recordaba muchísimo a la película de Ser o no ser, de Ernest Lubitsch, de esta compañía de teatro que uno de los miembros se viste de Hitler y hacen una burla de Hitler, que es una de las grandes obras maestras y una película bastante valiente para su época, de Ernest Lubitsch, porque en aquella época los fascismos no solamente provenían de un lado del Atlántico, sino de ambos, y pues se podían haber metido en unos problemas bastante serios. Un gran clásico de cine y una obra maestra.

0: través de plano secuencia inventó un estilo que es este Luis, de que en un mismo plano hablan varios personajes y añadía un plano secuencia, un movimiento continuo con varios personajes hablando, que luego en Estados Unidos el director Robert Altman imitó este estilo en películas como Un día de boda, Nashville, Max o cosas así, ¿no? O sea, decía a Robert Altman que era el Berlanga americano o el juego de Hollywood. Y unas películas tan tremendas como El Verdugo, que para mí, yo me acuerdo de haberla visto en el cine de Eliseo, en un ciclo de cine español, y no la había visto hace muchísimos años en la Filmoteca cuando estuvo en el cine de Eliseo, y me sorprendió muchísimo. Es una gran película, o sea, es un humor negro genial, con el guión de cuando trabajaban Rafael Azcona y Berlanga, que es extraordinario, una sátira de la época como ninguna. Y vale, una película bastante valiente, pero Plácido ya iba a un terreno totalmente radical y ya es... cuando les en el día de Navidad un señor intentando que le cobren, que le entre un recibo de su motocarro, y al final de la película cogen de prestado una cesta de Navidad y se la arrebata el auténtico dueño de la, en plena Navidad, de las manos de la familia, es una escena atroz de humor negro, pero como nunca se ha visto. Y yo creo que sigue esta estela, Gómez Pereira no es Berlanga, pero ni Ernest Lubitsch, pero yo creo que la película es muy equilibrada, es una comedia con mucha clase, mucho estilo, y es una, obviamente, pues es... entra dentro de la comedia del absurdo con componente político, pero sin ser demasiado extrema, y realmente pues es una película muy divertida, incluso con actuaciones musicales que recuerda un poco pues eso el cine de los años 40 o 50, y me sorprendió bastante porque pensaba que me iba a encontrar con una tontería de película bastante bueno. Hay una escena de Antonio Resines que se niega rotundamente a hacerla, a organizar el banquete y participar en el banquete, y tiene una aparición de actor secundario de unos minutos. Pero bueno, esta película, David, ¿tú qué opinas sobre el contexto?
1: Bueno, yo no he visto la película. Si me puedes decir en qué año sucede la acción, te puedo hablar un poco del contexto histórico.
0: Pues es en la posguerra, un banquete que organizaron en el Ritz de Madrid, un banquete pues en honor de Francisco Franco, y los cocineros eran del bando republicano, porque por lo visto en aquella época los mejores cocineros estaban todos presos y les dan una licencia para salir una noche para organizar el banquete y cocinar las exquisiteces que están en el menú encargado por el caudillo.
1: Hombre, sí que me llama la atención que sean republicanos los que preparan la cena.
0: Efectivamente.
1: Es bastante paradójico y también gracioso. Debe ser una película muy graciosa, a la par que también interesante.
2: Bueno, no te sorprenda tanto, ¿eh? Las esculturas del Valle de los Caídos las hizo un escultor socialista, por ejemplo.
1: Seguramente.
2: Que no me acuerdo ahora cómo se llamaba.
1: Y yo no lo sé, igual tú sabes ese dato, Luis. Me imagino que el Valle de los Caídos fue construido de manera más o menos equivalente entre republicanos y franquistas, ¿no? Debía haber de todo entre los presos que allí estaban. Bueno, que la mayoría serían republicanos, supongo.
2: Bueno, vamos a ver, ahí hubo presos y no presos, hubo gente contratada y gente
1: sí,
2: contratada.
1: Sí, hubo también trabajadores, efectivamente, eso es. Efectivamente. Por cierto, ¿cuánto tiempo, aunque ya solamente esto, Alberto, cuánto tiempo tardó en construirse el Valle de los Caídos y entre qué años, Alberto? Esto, Luis, ¿sabes ese dato? No, que yo no lo sé, pregunto. Si tardó mucho en construirse.
2: Pues lo sabía, pero ahora no lo recuerdo.
1: Bueno, lo miraré luego en el dato de la inteligencia artificial a ver qué me dice. ¿Querías comentar alguna cosa más sobre esta curiosidad gastronómica, Luis, sobre este tema de que republicanos le preparen la cena al caudillo?
2: No, que a mí no me parece tan raro, ni mucho menos.
1: Uh-huh, muy bien.
0: Bueno, pues la película, pues exactamente, los salvan de un... están a punto de fusilarlos y les perdonan durante un día, después de la preparación del rico banquete, pues al día siguiente pues les esperaba un fusilamiento. Lo lógico, la decisión más lógica entre ellos es que preparan la fuga después de

El banquete para escaparse del hotel y darse, pues, que es pues, lo más normal. Entonces, pues nada, la película, pues hay un descubrimiento que es una actriz de Nuria Hernández que interpreta la novia de un republicano de los cocineros, bueno, cocinero metre, que lo utilizan de metre, pero en fin, que simplemente lo sacan, lo libran del fusilamiento simplemente para salvarle la vida y que tenga un feliz encuentro con su novia que estaba embarazada y eso. Pero bueno, la película es muy divertida, tiene momentos muy ingeniosos, incluso con momentos musicales en la tradición de, bueno, pues de, es una película muy sarcástica o muy entretenida y bueno, pues es una película pues que no me esperaba nada de ella, la verdad, se me sorprendió. Pero bueno, el Gómez Pereira es un artesano, un director que tiene ya una larga trayectoria, es se desenvuelve bien en el terreno de la comedia con inteligencia y que no es una película pues de garbancera como podemos, no hace falta irse muy lejos de estos últimos años que ha habido unos estrenos de unas comedias que son inflamables, que simplemente van dirigidas, se estrenan pero obviamente el destino real son las plataformas digitales, que son películas muy poco exigentes y bastante bobas y tontas, que en estos casos pues eso.

0: Estamos en la cara oculta del ciervo. Hoy se junta nuestro viento de Aragón con la tramontana de la costa catalana. Viajaremos a Lloret Negre, el festival más importante de Cataluña de novela. Un especial y os traeremos la sección de cine Peter Pank y Doña Hernández y un servidor, Oscar Brief Mene. Os damos la bienvenida.
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0: Bueno, pues estamos escuchando el rock di Capitán Puncino, Capitán Hook.
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0: El gran capitán de Peter Pan. ¿Y por qué Peter Pan? Bueno, pues luego lo veis a conocer. En este especial contamos con dos invitados de lujo: Carmen Posadas, premio Planeta, y Ulises Bertolo. Nos han concedido unas entrevistas. Escucharemos la sección de cine de Idoya. Y luego tenemos también, se pudo grabar parte del festival. Os tendré algún trocito, pero vais a tener en comentarios de iVoox el drive para escuchar partes enteras, ¿vale? De las charlas. Lloret Negre fue una fiesta de la novela negra donde nos juntamos un montón de escritores de Octubre Negro. Pude tener unas palabras y grabar un poquito en directo con Marta Grau Quintana. Presentaba Sangre, Sudor y Vino, finalista de los Taninos Asesinos de los premios. Conocí a Rufino Creus, que traía su libro 100 cafés y un carajillo. Luego os contaré un poco de cada uno. Juan Francisco Marcos Atorre, Expediente Isla.
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0: Carles Viña Jonga traía Muerte con Fecha. Y Concha Mateo Gracia, Una Flor Morada. Todos ellos compartimos editorial y compartimos las ganas de algún día de estar en los escaparates de los centros comerciales, algún día. Por eso, les agradecemos a Ulises como a Carmen que participen en este programa para darnos un poco más de visibilidad. El rock del Capitán La cara oculta del ciervo, vuestro programa de cine, música y literatura. Un programa de Radio May en el 102.8 de la FM y a través de nuestro canal de iVoox Radio Culturasic Park cuando os dé la gana. Todos los viernes a las 10 de la mañana hasta septiembre. Y en radiomay.com os podéis escuchar los viernes desde cualquier punto del planeta. Bueno, quiero empezar el programa con unas preguntas a la comisaria del festival, Angelique Zeiser. También trajo un libro de quien lo está presentando, Los Herederos del Silencio. Y bueno, y antes de pasar a lo que fue la charla de presentación con Carmen Posadas, Marta Robles, Ulises Bertolo, Vanessa Monfort y la comisaria Angélica, vamos a hacerle unas preguntas.

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Bueno, y pasamos a la entrevista con Angélica.

0: Hola, ¿qué hay? ¿Qué tal? ¿Cómo estás, Angélica? Angélica Feiser, comisaria del Festival de Novela Negra Lloret Negre. Oye, muchas gracias por participar. Estamos haciendo desde Radio Mai un especial sobre el festival y bueno, serían montones de preguntas las que nos gustaría que nos respondieras, pero voy a hacerte alguna clásica como ¿cómo nació la idea de Lloret Negre y qué lo diferencia de otros festivales de novela negra?
1: Muchísimas gracias por invitarme a vuestro programa. Muchas felicidades por el trabajo que hacéis, Óscar, por potenciar la cultura, por ofrecer esa plataforma de visibilidad y sobre todo por darnos esta oportunidad de poder compartir con todos los oyentes unas pinceladas del Festival Lloret Negre. El Festival Lloret Negre nació precisamente hace 9 años. El año que viene celebramos los 10 años del Lloret Negre. Yo como escritora estaba también en la junta de varios festivales y entonces de género negro y bueno, en un momento dado decidí que por qué no podía forjar yo mi propio festival. En aquel entonces era la primera mujer que forjaba un festival de género negro en España, pero bueno, eso no me impidió seguir adelante con este sueño que hoy es una realidad y una gran familia y sobre todo un espacio de voces valientes. Presenté el programa, una maqueta de programa al Ayuntamiento de Lloret de Mar y de aquí de Gerona, y la verdad es que les pareció muy buena idea, y entonces con varias personas también de Lloret, que en este caso pues el comisario Joaquín Martín, Tomás Aucherloni, que además son los dos subcomisarios del festival, Soledad Casarsa, Montserrat, Tomás, como he dicho, que es el diseñador. Tenemos también a Luis Estragues, que es mozo y criminólogo de los Mossos de Escuadra, Pere Anglada, que ha sido también director de la Fura dels Baus y del Teatro al Grec, Mario, en fin, tenemos un Kira, tenemos la verdad un equipazo, y en estos 9 años nos hemos convertido en un referente del género negro. Lloret Negre no es un festival de literatura, sino es un festival de género negro que es completamente diferente a lo que se disfruta en España de otros festivales que también realizan otros compañeros míos. Lloret Negre hace varios eventos al año, hace la fiesta de la literatura, la criminología y las ciencias forenses en el mes de mayo, luego hace la entrega de premios, que es precisamente ahora los próximos 4, 5 y 6 de septiembre, es la entrega de premios de literatura. Además hacemos el homenaje a una figura reconocida dentro de la cultura y entregamos el premio a la mejor novela de lengua castellana, mejor novela de lengua catalana del año anterior, relato inédito a nivel mundial y categoría juvenil, y relato inédito también a nivel mundial categoría adulto. De hecho, este año hemos recibido una cantidad de novelas y de relatos que hemos superado todas las expectativas. Contamos con el apoyo de las instituciones, alcaldía, turismo, la biblioteca, el teatro de Lloret. O sea, la verdad es que hay una sinergia y un engranaje para que Lloret de Mar se ha convertido ya en la ciudad del género negro. Y luego en el mes de octubre hacemos el festival de cine con largometrajes y cortometrajes. Funcionamos como el festival de Sitges y de San Sebastián, con plataforma Fest Home, y tenemos nuestros premios DAFNE en las 15 categorías. Estos premios se entregarán este año el 8, 9 y 10 de octubre. Perdón, desde primeros de año se trabaja también en el Festival de Cine. Nuestra estatuilla, los premios Dafne, simboliza sobre la mitología de Dafne y Apolo. Nos parece pues bueno que Dafne, huyendo de en este caso de Apolo, que la quería violar, convertida en un laurel durante 3.000 años, nos parece un poco, la verdad, ya exagerado, y nosotros continuamos la historia y rescatamos esa mujer que está convertida en un laurel para volverle a dar la libertad. De hecho, nuestra imagen del festival a bandera siempre la mujer, desde el minuto uno que se creó el festival, es la imagen de la mujer en una doble lectura, tanto que ataca como se defiende, porque también desde el festival damos visibilidad a todas las asociaciones contra la violencia de género de cualquier ámbito. Es una lucha que también pues seguimos hacia adelante para que nunca tengamos que ver ningún nombre escrito, ni ningún maltrato, ni ninguna desgracia ocurrida. Entonces decidí forjar la imagen de una mujer, tanto que se defiende como ataca, y en este caso los premios Dafne de cine también simbolizan no solo el escudo de Lloret, que en este caso Lloret es Laurentium, que es laurel, sino que también la mitología de Dafne y Apolo, en esa continuidad de escribir la historia muy de género negro, como está convertida esa mujer en el laurel. El Lloret negra, ¿por qué el género negro está de moda? Bueno, porque siempre tenemos algo que contar, siempre tenemos algo que explicar, siempre tenemos algo que gritar, y siempre tenemos que intentar dar una sacudida a la sociedad para que seamos conscientes de nuestros errores. Y como digo yo siempre, nosotros no podemos cambiar el gran mundo, pero sí podemos intentar proteger y cuidar el pequeño mundo. Y si cada uno de nosotros hacemos una pequeña acción, la suma puede realmente convertir una grandeza de una sociedad que a día de hoy necesita. Sobre todo, pues eso, que vea que no, que tal como vamos el sistema no hay un mundo de muy poca empatía, muy poca humanidad. Y el Festival Lloret Negra también lo que queremos es, sobre todo, pues eso, nuestra filosofía es la filosofía de la cercanía, la filosofía del contacto humano, la filosofía de la familia, la filosofía de que aquel que llegue se encuentre como en su casa, que pueda disfrutar de un fin de semana sin redes, sin teléfonos, con toda la tranquilidad del mundo, enriquecerse de cultura, enriquecerse de ponentes, enriquecerse de amistad. Esa es nuestra filosofía. Y más allá, pues disfrutamos de lo que hacemos e intentamos dejar un legado, porque trabajamos también con el proyecto Lloret Negra Educa de los institutos, también que lo tenemos trabajando para dejar un legado en, sobre todo en estos jóvenes que son motor de presente y de futuro. Y bueno, muchísimas gracias de nuevo por todo, por vuestro trabajo, y desde aquí un abrazo muy fuerte a todos.
0: Bueno, perdón. Como habéis todos, Angélica es una gran comunicadora y nos lo demostró en el festival año tras año. Un festival estupendo donde la cercanía es entre autores, lectores, autores consagrados, autores noveles, pues fue estupenda, en plena armonía. Y bueno, y viniendo al caso de lo que dice Angélica sobre lo importante de reivindicar los problemas de que tienen las mujeres cuando se enfrentan a esa violencia machista, que es una lacra que poco a poco entre toda la sociedad intenta superar. Bueno, viniendo al caso, os recuerdo que el día 12 de julio, en la Sala López, a las 6 de la tarde, el festival Somos Más FETS juntará a dos ONGs. Una ONG, la Locomotiva, desde Italia, con la ONG zaragozana Somos Más. Las dos asociaciones luchan por defender a las mujeres que han sufrido maltrato. Ese concierto va a ser excepcional. Andrea Salini, banda compartida, Mariano Casanova, Isabel Marco, Aurora Beltrán de Taure Zurdos, Santi Res, bueno, un montón de autores. Se juntan todos en un escenario para reivindicar qué se puede hacer. Bueno, y continuamos con la cara oculta del Cierzo.

Como os decía antes, el festival empezó con una mesa, con una charla entre Marta Robles, Vanessa Monfort, Carmen Posadas, Ulises Bertolo y la comisaria Angélica Feiser. Fue una presentación de más de una hora. Va a haber un drive que lo pondré en comentarios y en observaciones en iVoox. Y ahora os voy a poner un poquito y a lo mejor entendéis por qué esa analogía que me vino a mi cabeza pensante de las chicas Peter Pan.

0: Ahí tenemos los libros que nos dedicará. ¿Qué ocurre ahí con esa mujer que se esconde detrás? ¿Qué ocurre?
1: Lo primero, buenas tardes a todos. Un placer estar aquí. Había ido a hablar muchísimo de este festival. Por fin, pues lo conseguí, además, en compañía de grandes amigos. Así que es un doble placer. Para contestar esta pregunta, tengo que decir algo que Marta me va a criticar.
0: ¡No! Bueno, de eso se trata, de eso se trata.
1: Que justo la misma película, pero claro, es mi vida, y tengo una manera de contarla porque es mi experiencia. Entonces, yo le debo todo a mis defectos, no le debo nada a mis virtudes, pero en mi defecto le debo muchas cosas. Voy a empezar por lo menos importante. Yo soy una persona más haragana del mundo. Yo por mí no haría absolutamente nada más que estar tumbada bajo un árbol, si posible con un gin tonic y un libro. Ese es mi plan favorito. Pero como odio ese efecto mío, y además lo he visto en personas allegadas y sé que puede ser una catástrofe, sobreactúo y hago muchísimas cosas. Entonces, como veo la cantidad de libros que existe, yo, ¿verdad que soy yo? Si yo he escrito 40 libros, sí, pero es todo para superar este horrible defecto que tengo. Ese es uno de los defectos que me ayuda mucho a la vida. Y otro defecto que me ayuda mucho a la vida, que me critica Marta, es que yo he sido siempre una persona patéticamente tímida. De eso que cuando la gente la mira, se tira encima de la Coca-Cola y tartamudea, o sea, lo mío es muy, muy patético. Además, todo esto venía empeorado por mi situación personal. Marta, no te rías.
0: Marta, te voy a pasar después el micro. No. Por eso te he comentado que vamos a descubrir las personas, porque ese es el valor. Bueno, por favor, Carlos.
1: Como te rías, me voy.
0: Bueno, como veis, hay una gran amistad y al final de eso se trata, ¿no? De encontrarse.
1: Investigadores, y yo me los comía como todos los niños lectores de mi tiempo, hasta que descubrí a Edgar Allan Poe. En esa época, en el colegio, a mí siempre me elegían las relaciones para leerlas, y siempre eran relaciones de princesas, o de niños con cobertitos y pastel de ribardo, pero claro, leía Poe, y entonces, desde haber dado un desarrollador en el ojo, empezaba ya, se llenó de sangre en el suelo. Bueno, la relación aquella hizo que llamaran a mis padres, que dijeran que si tenía algún tipo de problema, las monjas pensando que me había pasado, y en ese momento, casi en ese momento, yo empecé a pensar que de mayor quería hacer algo que tuviera que ver con el género negro, que ya empezaba a descubrir a partir de ahí. Yo me presenté a un montón de concursos literarios como la jovencita, que muchos de ellos tuve la suerte de ganar. Entonces, hubo un momento en mi vida en que he leído la forma definida a todo lo que era el género negro, que para mí era lo máximo, porque yo creo que el género negro, que nace en Chicago en los años 20 contra esa sociedad absolutamente corrupta y que vivía de ello. Y una tía mía lejana, que un día vino a tomar café a casa, cuando le pregunto, lo típico se lo dice el niño, ¿no? Vanessa, ¿y tú qué quieres ser de mayor? Es que nunca quise otra cosa que ser escritora. Todo lo demás han sido satélites, ¿no? Para ser mejor escritora. Y dijo, pues quiero ser escritora. Y dijo, ay, Vanessa, sí, pero de profesión. Y yo, que quiero ser escritora. Pues es que de eso no se vive. Igual hay uno entre un millón. Y yo lo recibí como una gran noticia. Dije, ah, entonces se puede ser. Dice, porque voy a ser uno entre un millón, ¿no? Bueno, todo esto es para contar que esas pasiones, al final, son las que te arrastran, ¿no? Y que aparecen a veces, aparezcan cuando aparezcan, porque mira el caso de Rowling, aunque ha escrito toda la vida, digamos que cuando se profesionaliza uno es una cosa y la pasión por la literatura es otra, ¿no? Y surge, si uno tiene suerte, bastante temprano.
0: ¿Cómo definirías tu relación con la literatura? ¿Cómo la definirías? ¿Una relación imposible de, o sea, de amor, de pasión, de necesidad, de escapatoria, de soledad, de libertad, de, en fin, tantos calificativos, Dios mío, de mi vida?
1: Bueno, para mí la literatura es como un mal amor. Sí, también esa copla que dice ni contigo ni sin ti tienen mis penas remedio, contigo porque no vivo y sin ti porque me muero,
2: Eso es lo que me pasa a mí con la literatura. Entonces, cuando escribo, lo paso horrible, pienso que todo lo que estoy escribiendo es una porquería, que más vale que la tira de basura, que qué hago yo aquí, que mejor me voy al jardín, bueno, sufrimiento espantoso, pero si no escribo, me siento mucho peor. Entonces,
1: un tormento peor es...
2: Sí. El siguiente, y poniendo todo mi corazón, todo mi...
3: Visión de dolor, ¿no? Y poder llegar a comprenderlo sin máscara. Yo creo que la literatura tiene mucho que ver con eso. Tiene que ver con ponerte en la situación de otro, que puede ser un personaje real o puede ser un personaje de ficción, para comprender el dolor del mundo. Y dentro de esto, como estaba diciendo Vanessa, tiene mucho que ver también con las bajas pasiones.
0: Totalmente de acuerdo.
1: Bueno, vamos a...
4: Bueno, pues como os decía, esto se grabó con un micrófono con un pequeño equipo de la cara oculta del Firfox. Perdonar el sonido, pero merecía la pena que expusiera un poquito para que vieres ese punto de chicas de Peter Pan. Y entre las preguntas que les vamos a hacer a los autores es, una es esa, ¿se mantiene la juventud a través de tus personajes? ¿Puedes ser un niño escribiendo? Bueno, y como dicen los Rolling Stones, it's only literatura, but I like it. O es solo rock and roll.

bueno, vamos a empezar con la entrevista a Carmen Posadas y os voy a poner una canción dedicada a Elia. Luego os diré

Bueno, esto sería una gran infamia dedicarle a Elia esta canción, porque se me ha colado este remix y lo podemos solucionar.

bueno, ¿qué os puedo contar de Carmen Posadas? Pues es una escritora hispano-uruguaya, periodista, ha publicado novelas, ensayos, literatura infantil y alcanzó un gran reconocimiento al ganar el premio Planeta con la novela Pequeñas Infamias. Su obra ha sido traducida a numerosos idiomas y es una de las autoras más destacadas dentro de la literatura contemporánea en español. Por eso todos la conocemos. He buscado la biografía más cortita, pero vais a encontrar un montón de información de Carmen Posadas.

0: Hola Carmen, ¿qué tal? ¿Cómo estás? Carmen Posadas, todo un lujo para la cara oculta del Cierzo. Muchas gracias desde Radio May y desde Zaragoza. Carmen, eres una chica Peter Pan y es una pregunta doble. Bueno, muchas gracias por estar en la cara oculta del Cierzo. Y otra pregunta que les hago siempre: ¿eres una chica Rolling Stone o eres Beatles?
1: Hola Oscar, bueno, encantada de estar en tu programa y para contestar tu pregunta, si me considero una chica Peter Punk, lo he sido en otras épocas porque cuando vivía en Inglaterra, pues procuraba disfrazarme un poquito y me iba entre punk y hippie, pero sí, lo he sido en otras épocas. En cuanto a si soy de Rolling Stones o de Beatles, diré que he sido de Beatles casi toda mi vida, pero ahora me estoy volviendo muy de Rolling. Mira tú por dónde. Antes no me hacían tanta gracia, pero me parece que son unos genios, eran muy innovadores, cosa que nosotros no nos dábamos cuenta en ese momento, y además han sabido mantenerse unidos y siendo una, bueno, yo creo que es la banda de rock más longeva. Quizá haya alguna otra por ahí parecida, pero yo soy muy de Rolling. Thank you.

0: bueno, pues vamos, continuamos con la entrevista. Carmen, ¿crees que como les pasa a muchos músicos, que los escritores que pierden la rebeldía conforme nos vamos haciendo mayores, que nos cuesta más sacar esos personajes rebeldes y jóvenes, o no? No sé. Es una pregunta que seguro que tú sabes por qué.
1: Interesante pregunta. Mira, yo no creo que a medida que uno va cumpliendo años los personajes se vuelvan menos rebeldes. A mí me interesa mucho la rebeldía porque es la forma de ir avanzando en la vida. Lo que sí es verdad es que a medida que vas cumpliendo años, esto le ocurre a todos los escritores, nosotros ya no somos testigos de nuestra época. Y si te fijas, todos los escritores, desde los más renombrados hasta los que no lo son tanto, lo que hacen es irse al pasado. Entonces, en vez de escribir sobre lo que está ocurriendo en la sociedad actual, pues escriben sobre lo que ocurre, que se me da igual, desde la Grecia clásica hasta la entreguerras en el siglo XX. Y pero claro, tanto en esas épocas como en el presente hay rebeldes, o sea que la rebeldía no se pierde, lo que se pierde es un poco el contacto con el mundo actual, y por eso todos nos vamos al pasado.

0: Carmen, tú, bueno, como hemos escuchado antes, empezaste a escribir muy, muy jovencita, pero dime, ¿hasta qué punto crees que tenemos que conservar esa parte de la infancia cuando escribimos o incluso cada día, cuando cerramos la puerta y salimos a la calle?
1: Es absolutamente fundamental mantener vivo el niño que fuimos por una razón muy sencilla, porque escribir es asombrarse de lo que uno ve alrededor. Y a medida que vas cumpliendo años, ya las cosas te sorprenden menos, a pesar de que ahora la actualidad está muy trepidante y todo es muy asombroso. Pero bueno, en general, a medida que cumples años, te sorprenden menos las cosas. Y si pierdes la curiosidad y si pierdes la capacidad de asombro, has perdido también la capacidad de conectar con el lector. O sea que yo hago un gran esfuerzo diario por mantener viva la niña que fui y la adolescente asombrada que también fui.
0: Oye, sí, nada, si entramos en el universo de Peter Pan, hay una cosa, los Capitán Tercio los hemos tenido ahí y son fácil de que los identificamos, pero las campanillas, ¿qué me puedes decir? ¿Dónde están? ¿O es verdad que nos quieren tanto hasta para tramar un asesinato?
1: Verdaderas campanillas son muy difíciles de identificar. El mundo está lleno de falsas campanillas, o sea, que van por ahí haciendo creer que son muy sensibles, que son muy inocentes, que son muy rebeldes, pero casi siempre se trata de una fachada. Yo tengo bastante buen ojo para descubrir campanillas, que por cierto, hay campanillas femeninas y campanillas masculinas, por suerte.

0: Carmen, sí, a ver, sí, siempre les digo a los autores que ya tienen tablas, ¿no? Danos un consejo. Y siempre me dicen, hay que leer. Pero yo quiero que nos digas cómo se enfrenta un autor, alguien de que ha ganado un premio Planeta, que su libro va a estar en las cápsulas del tiempo. ¿Cómo se enfrenta a la página en blanco?
1: Eternos, él quiere ir, la soledad es buscará vivir en mí, la vida tiene...
2: Yo tengo un método infalible para luchar contra el vértigo de la página en blanco, y es lo siguiente, te va a sonar como perogrullo, pero funciona muy bien. A escribir se empieza escribiendo. ¿Qué quiere decir esto? Quiere decir que tú te pones delante del ordenador, no se te ocurre nada, te pones nervioso, sales a correr, luego te tomas una cerveza, luego hablas con un amigo y sigues sin que se te ocurra nada. El truco está en sentarse y escribir. Y lo primero que sale te parecerá una porquería y digno de acabar en la papelera y qué horror, y me voy a tomar esa cerveza con los amigos y otra vez me voy a correr. Pero hay que seguir ahí sentado porque un momento dado se produce un clic mágico, que es cuando uno conecta con la historia que ya está dentro de tu cabeza. En realidad todos tenemos la novela ya en nuestra cabeza, lo que tienes que hacer es sacarla de ahí, y cuando conectas con esa historia que ya está dentro, a partir de ahí empiezas a tirar del hilo y la historia se escribe sola. Parece magia, pero no es magia, es literatura.
3: Bueno, continuamos en La cara oculta del Fierfo, vuestro programa de cine, música y literatura. Y encantadísimos de estos minutos. Conocimos a Carmen Posadas en Lloret Negre, el festival de novela negra más importante de Cataluña. Y bueno, y ha sido tan maja que nos ha concedido en esta entrevista. Continuamos.
1: Okay. It's a cartel.

0: Magic. Bueno, vamos a continuar. ¿Por qué? Porque si no... Es que no tengo tiempo para todas las cosas que... Estaríamos con Carmen. Yo creo de que podríamos estar eternamente con preguntas y ellas tan majas que no las daría. Pero bueno, hay que... Que la radio no me deja y luego si veis que los podcasts son muy largos, no los escucháis. Entonces, vale. Bueno, este es el juego Pregunta Trampa. Que antes os he comentado, porque ahora en todas las entrevistas que hacen en la tele y en la radio meten algo de juego y se me ha ocurrido esto. He abierto un libro de Carmen, he puesto el dedo sobre un párrafo y luego me he puesto las gafas, o sea que no ha habido trampa. Y dice el párrafo: y hablando de postres, aquí van mis dos trucos secretos de la semana, que esta vez tratan de los sorbetes y los helados. Pero antes, acuérdate de lo que te he dicho. Cuida más tu caligrafía, querido Rey. Por cierto, no estarás pensando en hacer algún chantaje a Teldi, ¿verdad? Hay que tener cuidado con esas cosas. Si no es mucha indiscreción, me gustaría que me contaras qué te propones. ¿Somos amigos? ¿No? Bueno, ahora es... Yo creo que lo ha reconocido.
1: Bueno, lo he reconocido porque es de pequeñas infamias, pero soy absolutamente incapaz de continuar. Date cuenta que he escrito como 40 libros. O sea, mi memoria ya es una calamidad. Pero sí es de pequeñas infamias, eso seguro. Bueno, seguro que la frase está tomada de pequeñas infamias, porque hablas de personajes que reconozco y también porque habla de sorbetes y helados. Y esta novela trata de un cocinero que se queda encerrado en una cámara frigorífica y muere ahí, y hay que averiguar por qué y quién es el responsable y quién es el culpable. Pero no me preguntes cómo continúa la frase, porque lo escribí hace 30 años y además he escrito 40 libros, entonces ya es muy muy difícil que me acuerde de una sola frase, pero pequeñas infamias es seguro. 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

Rock and roll, pues, soy muy fan de Elvis. Bueno, muchas gracias por esta entrevista, que además me has hecho preguntas que nadie me había hecho antes, con lo cual me quedo muy contenta, porque si no tengo la sensación de que me repito como un loro. Así que encantada de haber charlado y espero que nos volvamos a ir en alguna otra ocasión.

Mi vida por un caballo, decían. Yo diría, mi vida por un caramelo. Voy a poneros los audios en directo. Tendré que quitar la música de fondo. Y, o sea, son los audios que grabé con los compañeros. Vamos a ver qué tal queda.

0: Bueno, empieza por Rufino Creus, ¿vale? Y os lo pongo tal como se grabó, ¿vale? En un intermedio entre las sesiones que se hacían. Esto creo que fue el sábado, el día sábado del festival, en mayo, no recuerdo el día.
1: Hola, ¿qué tal, Rufino? Muchas gracias también por participar. Estamos en el Festival Lloret Negro. Ya he conocido algo de esta novela tuya de Sin Casés y un Carajillo. Me has contado de que son muchas historias, todas contadas desde un señor que está en un bar y que ya ha llegado a su vejez y está. Pero cuéntame el trasfondo de estas aventuras.
2: A ver, son todas diferentes, ¿vale? Igual que la variedad de vecinos que poblaban aquel barrio, un barrio humilde de una ciudad que abrió, que recibió con los brazos abiertos a gente que vino del sur. Hay diferentes protagonistas o personajes, algunos difíciles de olvidar y otros que no, o sea, que mejor estar lejos de él. Entonces hablaban de lo que es para este señor mayor que regentó un bar durante 55 años, lo que suponía querían pues con un poco de dedicatoria a esos personajes que poblaron aquel bar. Uno era, pues yo qué sé, puede ser el típico kinky de los años 80, otro puede ser aquella señora mayor que solo vivía con la compañía de 63 gatos, otro pues es el típico que estaba enganchado a las máquinas de... En fin, siento un relato, que todos son diferentes.
1: ¿Cuántos hay que es un personaje real? ¿Hay alguno o se puede todo...?
2: El personaje como tal no hay ninguno. Tramas sí. Tramas hay como unas 15 o entre 15 y 16 que sí que son basados realmente en lo que es el barrio y la forma en que se vivía en el barrio en los años 70 y 80 sobre todo.
1: ¿Cómo? Compañero, en Octubre Negro, ¿qué expectativas tienes para seguir trabajando? ¿Tienes algún proyecto nuevo?
2: Sí, evidentemente. Ahora estoy enfrascado con una novela, porque esto es mi primera novela, porque lo que realmente tiene Café y un Carajillo son relatos cortos. Y estoy ahora metido en una novela ambientada en la zona del Montseny, en la época de los... del franquismo puro en los años 40, entre el 45 y 50, de una madre y una hija que están regentando un camping, uno de los primeros campings del país, un camping austero, y ahí pues bueno, hay diferentes historias, diferentes personajes secundarios que hacen...
1: ¿No?
2: ¿Perdona?
1: ¿También un poco parecida la temática de ir contando historias?
2: No, es completamente diferente.
1: Pasan cosas, pero es una...
2: Sí, es una novela, no es novelada, con su estructura y no tiene nada que ver con Sin Café y un Carajillo. ¿No?
1: Bueno, nos hemos juntado muchos de Octubre Negro y van a ser un poco rápidas. Vais a tener los enlaces a la compra de todos los libros. Hemos estado hablando con Rufino Creus y su libro Cien Cafés y un Carajillo. Ahora vamos a pasar con Juan Francisco Marcos Atorre y su libro Expediente Isla. Háblanos primero un poco. Hola, ¿qué tal?
3: Hola, ¿qué tal? Encantado de estar con vosotros. Sí.
1: Háblanos un poco primero de tu libro, de la sinopsis, y cuéntame qué te atrae de la novela negra.
3: Pues, a ver, principalmente es un thriller con tintes de novela negra, tiene hasta un puntito incluso de terror. Se trata de una investigación del FBI en la isla de Martha's Vineyard, que es donde rodaron Tiburón, en Nueva Inglaterra, y él tiene que ir a investigar un caso de asesinatos en serie que guarda en relación con algo que le pasó a él de pequeño en esa isla cuando veraneaba con sus padres. Entonces se van a... tanto él como su compañero y el grupo de agentes del FBI que él coordina se van a encontrar con un caso rocambolesco que no van a saber ni por dónde abordarlo, de tan raro y tanta cosa que se les escapa la lógica de lo que es un equipo de élite como es el FBI.
1: O sea, tú has sido pues ¿te has centrado en la novela negra de siempre o
3: no? Tengo la primera que publiqué es una novela de terror ambientada a finales del siglo XIX entre Inglaterra y Europa Central. No tiene nada que ver con esta, ya te digo, aquella es mucho mucho más centrada sobre todo en tema de mitología celta, tema de demonios.
1: ¿Sería novelada?
3: Sí. Sí, es novela, pero ya te digo, pero terror. El Códice del Averno. El Códice del Averno.
1: Vale. Cuéntanos la experiencia por ahora con la editorial, con Octubre Negro, y expectativas y algún proyecto que tengas entre manos.
3: Pues nada, de momento muy bien, muy contento con ellos. De hecho, aquí estoy, gracias al contacto que me pasaron ellos. Pude estar el año pasado en la Feria del Libro de Madrid con la misma novela, con Expediente Isla, firmando. O sea que de momento muy bien, muy bien, muy
1: bueno.
3: Bien. Proyectos, estoy ahora mismo enfrascado en una tercera novela.

0: iremos a contactar con él cuando tenga este libro ya y muchas gracias por estar.
1: Muchas gracias a vosotros, encantado.
0: Y ahora tenemos a Carles Viñallonga, que te he apuntado el nombre varias veces, y su novela es Muerte con fecha. Ya este título ya nos da la intención de que hay asesinatos y es investigación policial o es cuéntanos un poco.
2: No, es un thriller con algún tinte psicológico basado en un novelista de mucho éxito que de repente se bloquea y para conseguir su nuevo bestseller se le ocurre la macabra idea de ponerse en peligro de muerte para sentir la adrenalina pura para poder después escribir. Y a partir de ahí suceden unos cambios en su vida que le hacen replantearse lo que acaba de hacer, porque él acaba contratando a un sicario para que en una fecha determinada le mate, y en el tiempo de espera él espera escribir su gran bestseller, ¿no? Y ser recordado para siempre.
0: No salen las cosas como él piensa, ¿no?
2: No salen como él piensa, las cosas cambian y entonces ahí está el drama de la historia.
0: Os recuerdo Muerte con fecha. Este festival, Lloros Negro, que va a representar un siguiente paso.
2: Bueno, la verdad es que es un sitio muy es ideal para poder aprender, contactar con compañeros que escriben, aprender de los grandes, porque aquí ha venido escritores de mucho prestigio y que te dan claves, te dan ideas, y la verdad es que cuando los escuchas a mí se me está encendiendo ya la imaginación para escribir según qué cosas más, ¿no? Te da muchos ánimos
0: para... algo más que fans.
2: Sí.
0: ¿Y proyectos? Dinos, por favor.
2: Sí, bueno, Muerte con fecha es mi segunda novela. La primera la pude autopublicar y la escribí en catalán, que es mi idioma materno. A pesar de ello fue nominada para un premio Talento. Entonces eso me dio mucho ánimo para volver a escribir. He escrito ahora con Octubre Negro, que para mí fue un espaldarazo importante el que una editorial tradicional confiara en mí, y ahora pues la siguiente, tengo otro thriller, continuación de la primera novela ya en marcha, y en fase ya acabada es una novela histórica que me ha costado un año entero de preparación, y a ver cómo...
0: O sea, estás dedicando casi ¿no?
2: Exclusivamente.
0: Yo creo que tenemos la misma edad,
2: sí.
0: Estamos jubilados.
2: Sí. No. Es que la jubilación me ha dado el tiempo. Yo no lo tenía, tenía la ilusión.
0: Lo que digo, pero... yo a veces, igual que existió la generación del 28, del 98, ¿no? Sí. Nosotros somos la generación del COVID. Porque nos planteamos ya que había tiempo y podíamos...
2: Exactamente. Yo, pues mira, siempre tenía... Bueno, he sido un lector voraz y quizá eso da que luego tú quieres contar tus propias historias, y la jubilación me ha dado el tiempo, y el tiempo es un regalo, ¿no? Porque así puedes...
0: Correr, el reloj no para.
2: Exacto, y queremos aprovecharlo así para contar nuestras propias historias.
0: Bueno, pues esa tercera novela, que será continuación de la primera, ¿qué me has dicho el título?
2: El primero era Visions de Calendari, era en catalán.
0: Sí. ¿Sí? Visions de
2: Calendari es una novela muy curiosa, porque he hecho como tres relatos de los mismos personajes, y el personaje principal es está inspirado en una exalumna mía, porque yo fui maestro, y era una niña que tuve que la verdad es que era muy muy altruista, se dedicaba, me ayudó mucho con un compañero de educación especial, y pensé en esta persona para hacer un personaje muy altruista que no es ni policía ni nada y se involucra,
0: una especie de homenaje
2: a ella. Sí, es un personaje muy curioso y bueno, tiene algo de sobrenatural, porque esta persona pues tiene visiones y con ellas consigue ayudar a resolver casos.
0: Bueno, pues como os decía antes, en iVoox, en La Cara Oculta, va a haber enlaces para conocer todos los libros.

0: esperamos pronto, Carles, que una entrevista un poco más extensa, y cuando tengas
1: ese libro. Estoy encantado de...
0: Y compañeros de editorial, que muchas gracias.
1: A ti, muchas gracias.
0: Vale, ya estamos todos, ¿no?
2: No, falta Conchi.
0: Vale, falta Conchi.
3: Bueno, cuando se grabó esto, todos formábamos parte de la editorial Octubre Negro junto con Atlantis. Tengo que deciros que ahora mismo, realizando este programa, nos hemos enterado que la editorial que no va a seguir funcionando, problemas que han tenido ellos. Entonces, nuestros libros no van a estar en su catálogo ni en los sitios habituales. Por eso os quiero comentar de que todos los interesados en estos libros, igual que en el mío, que nunca os comento, El placer de la vida o mi último libro, Letras de sangre, si alguien los quiere, no estarán en la Casa del Libro, en otros sitios, y tardarán en volverse a ver en Amazon. Entonces, si alguien lo quiere, se lo mandaremos al autor dedicado y con muchas ganas de que os guste. Nos falta aún la entrevista de Marta, que la pongo a continuación. Nada, y solo quería comentaros esto para que no haya, y estoy seguro que todos estos autores volverán a estar en buenas editoriales, pero esto ha sido un pequeño traspiés que lo superaremos.

0: Bueno, continuamos con Martha Krauss y como os he dicho antes, esto se grabó en directo, había muchísima gente en el festival. Disculpar por el sonido de fondo.
1: Hola Marta, muchas gracias por participar en la cara oculta de Escierzo. Quiero que nos cuentes en plan breve algo de tu libro y te haremos un par de preguntas.
2: Hola, buenas. Mira, mi libro se titula Sangre, sudor y vino. El subtítulo es Crónica de un silencio compartido. Es una novela negra, es mi primera novela y trata sobre los secretos que hay en los pueblos pequeños. Se trata de una novela negra en la que parte de un asesinato y no se trata tanto de investigarlo como de ver el motivo por el cual ha sucedido y cómo los silencios de la población, para entenderlos, los secretos, llevan a esto que se podía haber evitado.
1: ¿Qué te atrae de este festival y qué te gustaría huella dejar?
2: Bueno, me encanta tipos de festivales porque, bueno, aprendes muchísimas cosas, hay tertulias muy interesantes, conferencias también muy interesantes, conoces gente, y es un poco para abrir lo que es la novela negra, dijéramos, al sector, ¿no? Al lector, porque el lector no lee mucha novela policíaca, lee mucho tipo de novelas, pero a veces la novela negra queda un poco de incomprendida, queda un poco, no es tan comercial quizás.
1: ¿Te ves escribiendo otro género diferente o eres de thriller y de novela negra? Porque me has dicho que es más thriller lo tuyo, ¿no?
2: Sí, bueno, sí, a mí me gusta, es lo que más me gusta, me cuesta mucho el otro tipo de novela, no me imagino, quizás a lo mejor algún día sí, pero prácticamente todo lo que tengo de planteamientos, ideas, etcétera, son de, o sea, novela tipo policíaca o novela negra o novela psicológico, un tipo así.
1: Bueno, muchas gracias. Pronto esperamos verte de nuevo con otra novela y que estés en la cara oculta.
2: Perfecto, muchas gracias a ti.
1: Gracias. A ver. Bueno, pues vamos a acabar esta serie de preguntas de compañeros de Octubre Negro y Atlantis. Volveremos a tenerlos todos cuando vuelvan a publicar. Y para acabar, tenemos a Concha Mateo Gracia y nos va a hablar de Una flor morada, su última publicación. Y le estaba preguntando, cuando empezaste con este libro, cuéntanos un poco de la trama. Y cuando empezaste con él, ¿ya sabías que iba a ser una novela negra desde el principio? ¿Qué te atrae de la novela negra?
3: Mira, esta novela es de ficción histórica. Sale de un relato, de un curso de estrategias narrativas, en la que nos habían dado unas pautas para hacer un relato, que era una familia de los años 30, que el padre tiene un accidente laboral, pierde una mano, tenían tres hijas y la pequeña cae enferma en esa situación. Entonces yo de ahí saco un relato que en la escuela tiene mucha aceptación, yo le cojo cariño a los personajes, en su momento considero que lo voy a alargar, que no van a ser 4 folios, sino que voy a hacer uno de 15, 20... En esos momentos, cuando yo lo estaba alargando...
1: No iba a ser novela negra.
3: No, iba a ser un relato. Y un relato largo porque yo los había cogido cariño y yo no quería desprenderme de esos personajes, de alguna manera. Entonces, muere Almudena Grandes. Yo estaba leyendo Inés y la Alegría. Y pensé por un momento que si sus personajes y los míos hubieran coincidido en un mundo real, pues que hubieran sido coetáneos, ¿no? Ella nombra a Dolores Ibarruri y tal, yo los míos eran totalmente de ficción, pero podrían haber coincidido. Entonces pienso que, bueno, ella muerta a mí me gustaba mucho como escritora y pensé que ya no me quedaba en un relato, iba a hacer una novela. Y lo primero que tenía que hacer era documentarme de esa época, ese ambiente y elegir, ¿no? Entonces me encuentro con una cosa que me llamó mucho la atención, que era el paso de la fiesta del libro a la feria del libro. Me encuentro con la cantidad de manifestaciones que hubo de las mujeres, los logros que consiguieron las mujeres con su lucha y pensé que me iba a decantar por ahí, ¿no? Estas hijas iban a vivir, o nos iban a hacer vivir esa historia.
1: A tocar la desigualdad.
3: Sí, de alguna manera. La novela empieza en un pueblo donde vivían. Una de las hijas, que el novio era anarquista y tal, va a la capital, va a Madrid, y a partir de ahí empiezan, bueno, pues toda su actividad política, toda su actividad docente también, esta o que te comentaba de la fiesta del libro a la feria del libro, la situación de la mujer básicamente y cómo va evolucionando y cómo también la van en cierta manera yo considero utilizando.
1: ¿Más? Oye, del festival, ¿te esperabas estar en un festival, tener tus libros y hace unos años tú te hubieras visto aquí? Porque me ha pasado a mí, yo nunca lo planeé. ¿Tú sí que tenías en la cabeza de que ibas a ser escritora y estar en...
3: Mira,
1: y estar junto a
3: esa gente, ¿no? Yo la primera novela la publiqué hace 3 años. He ido a ferias y demás, pero en un festival como este no. Pero es que esta novela, todo lo que te he explicado de este proceso, que es un tanto inusual, sin prepararlo, sin esperarlo, pues yo ahora no la pensaba publicar. Yo la tenía registrada en el 2003, empezada en el 21, registrada en el 23. En el 24 solicité un informe lector.
1: Somos la generación del COVID, de los escritores.
3: Sí, igual más o menos.
1: La del 28, la del 98, tal, nosotros.
3: Sí, los del COVID. Bueno, y pedí ese informe al lector por tener, porque todos los 3 lectores que yo había buscado me decían que era buena, pero yo no me la acababa de creer, ¿no? Y busqué un informe en la agencia Sandra Bruna, que no es una persona, sino un equipo, quien te hace el desde muchos puntos de vista. Me hicieron un informe muy bueno, con unos puntos a mejorar que mejoré. O sea, lo hice yo sola porque después trabajar con ellos era muy caro, ¿no? Y porque tampoco pensaba publicarla. Y la he tenido desde el 24 hasta ahora, queda en un cajón. La presenté al concurso Daga Negra de Chiripa.
1: Historia. Uh-huh. ¿Y finalista?
3: He sido finalista con Accesi. Entonces me dijeron, ya me vine de Madrid el día de los premios, sabiendo que me publicaban. Y desde esto que fue el 26 de febrero hasta ahora, no ha sido todo pues muy emocionante.
1: Bueno, Concha, muchas gracias. Te esperamos con más libros en La cara oculta del Cierzo y, como os decía, Radio Mayen, el 102.8 de la FM para Zaragoza. Un abrazo y muchas gracias.
3: Muchas gracias a ti.
0: Bueno, continuamos con la sección de Idoia Hernández sobre Peter Pan, que os va a encantar, y acabaremos ya con la entrevista a Ulises Bertolo en la sección Yo vine a hablar de mi libro. Muchas gracias a estos 5 autores y compañeros. Éramos más de Octubre Negro, pero cuestiones de tiempo, de no encontrarnos. Solamente pude grabar con estos 5. Me hubiera gustado mucho más, pero tampoco podemos alargar el programa. Así que nada, que lo dicho, tendréis enlaces, ¿vale?, para contactar con ellos y estos estupendos libros. Continuamos. 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

0: Bueno, os puedo contar del festival que lo más cinematográfico seguramente fue una ceremonia de una hermandad secreta, que fue tan secreta que no nos enteramos Tito y yo de lugar y llegamos tarde, pero fue una ceremonia auténtica con capas que luego os contaré. Y porque pasamos a escuchar a nuestra colaboradora Idoia Hernández.
1: No lo sentiste. Qué strano. Sí, qué tío. È il primo allarme. Poi dopo arrivo io. Non voglio alcun vantaggio, ma non è per coraggio.
0: Vamos alla sección de cine.
1: Mi divierte.
0: Como siempre, nuestra colaboradora estrella, que digo yo, Idoia Hernández,
1: ci provo gusto.
0: Nos ha hecho un reportaje muy bueno sobre Peter Pan.
1: Non mi do tregua,
0: Peter Pan está relacionado con un montón de cosas, ¿no? Y ella nos lo va a desmenuzar. Comentando sobre Idoia, os diría que, bueno, aparte de ser una ejecutiva, una empresa internacional, ¿no? Una multinacional.
1: Correcto.
0: Es creadora de contenidos y en Cultura Sin Par.
1: Tienes
0: varias secciones, hace una muy bonita donde nos trae una canción con un vídeo con letra en castellano y tenemos que sacar un mini relato de estos de 25 palabras y es un ejercicio muy bueno. Algo tiene otra sección que es
1: Vida, una
0: series inolvidables de la televisión y nos hace volver a cuando estábamos ahí desde la televisión en blanco y negro a las más actuales y nos descubre y nos hace su valoración. Ya lo veis, estamos escuchando Rock Cocodrilo.
1: Cocodrilo
0: que lleva oculto dentro de su tripa un reloj. Y vamos a ver qué nos cuenta de todo esto. Idoia Hernández.
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2: oyentes, la verdad que estoy encantada de volver a compartir con vosotros estos momentos maravillosos, la verdad, ¿no? Gracias a la generosidad y genialidad de Oscar Brit, que en esta ocasión me decía, oído, ya podíamos hablar de la figura de Peter Pan, ¿no? Y su trascendencia en el cine. Me parece una idea magnífica, que es un tema apasionante, ¿no? Que tuvo comienzo en 1953. Sin duda con el clásico de Walt Disney, ese largometraje animado, ¿no? Que sin duda, no sé si estaréis de acuerdo conmigo, pero cimentó esa imagen visual y ese imaginario colectivo del personaje, porque no hay que olvidar que en la obra de teatro que creó J.M. Barry, en la cual está basada Peter Pan, pues el personaje no vestía de verde, vestía de color caoba y con hojas, ¿no? Entonces, sin embargo, Walt Disney creó esa imagen y no podemos separar a Peter Pan del color verde. Es muy curioso saber que Walt Disney, cuando él era niño, ¿no? Pues participó en una obra de teatro escolar en la que tuvo pues una oportunidad de interpretar el papel protagonista de Peter Pan, ¿no? Se dice que ese momento sin duda marcó esa profunda fascinación por el personaje y por su historia. Y aparte del clásico de Disney, pues bueno, quería compartir con vosotros algunas anécdotas de algunas películas posteriores, ¿no? Sin duda, pues una de mis favoritas es la de 1991. Hook, dirigida por nada más y nada menos que el mago del cine, ¿no? Steven Spielberg. esta película sin duda fue un taquillazo, ¿no? Porque no sé si recordaréis, pero reimaginaba la historia tradicional de Peter Pan, mostrando a un Peter Pan que había crecido, ¿no? Y que había olvidado esos días en el país de nunca jamás, debiendo regresar para salvar a sus hijos, ¿no? Y la película pues tiene muchas anécdotas del rodaje, pero mira, una de ellas es sin duda que la gran actriz Maggie Smith, una gran actriz, pues interpretó a la abuela de Wendy, ¿no? En la película el personaje tenía supuestamente 92 años, pero sin embargo en la vida real pues la actriz tan solo tenía 56 años, o sea que imaginad pues todo ese proceso complejo de maquillaje para lograr una apariencia completa, ¿no?, de anciana. Es también súper curioso saber el origen, el meollo del guión de la película, que cambiaba y transformaba la historia original. Tuvo que ver con el hijo del guionista, ¿no?, de James V. Hart, porque una noche su hijo pues no quería irse a dormir, ¿no?, y le preguntó a su padre algo así como: papá, ¿qué pasaría si Peter Pan hubiera crecido?, ¿no? Y en eso se basa la película, precisamente. En la película también aparecían varias estrellas, ¿no?, que si volvéis a visionar la película, bueno, pues vais a reconocer a un Phil Collins, nada más y nada menos, como el inspector de policía. O imaginad a George Lucas y Carrie Fisher como una pareja que se besaba en un puente, ¿no? Y también otra figura clave en la película pues era Dustin Hoffman, ¿no?, que interpretaba a Hook, que se involucró pues un montón en el proyecto, ¿no?, porque tres de sus hijos participaron en el rodaje. Uno de los hijos era el joven Peter Pan en la escena teatral, otro interpretaba a Jane en la misma obra, y el tercer hijo pues como un jugador en un partido de béisbol, ¿no? Una de las anécdotas así más conocidas también del rodaje de la película, sin duda, la malísima relación entre el director Spielberg y Julia Roberts, que interpretaba a Campanilla, ¿no? Su relación fue complicada, sin duda, en el set de rodaje, hasta tal punto que a Julia Roberts le pusieron un apodo bastante irónico, que era Campanilla del Infierno, ¿no? Bueno, esta anécdota tiene su gracia, la verdad. O a mí, por lo menos, me lo parece, ¿no? Y bueno, este taquillazo, sin embargo, tiene también otra anécdota muy curiosa, que es que a Spielberg realmente no le gustó el resultado final, ¿no?, en la película. Sin embargo, cuando falleció tristemente Robin Williams, pues el director cambiaría de opinión, ¿no? Confesaría que estaba muy contento de haber rodado esta película, porque sin duda, gracias a ella, pues conoció a Robin Williams y se hicieron grandes amigos. Y esta es una anécdota que a mí me emociona, ¿no?, y me parece súper entrañable del cine, ¿no?, que al final mezcla lo laboral y lo humano, ¿no? Y hay otra película también preciosa del año 2003 que se llamaba Peter Pan, la gran aventura. Esta versión, sin duda, pues fue muy aclamada, pues sobre todo por la fidelidad al espíritu original de la obra, ¿no?, y sobre todo también por un impresionante despliegue visual. En esta película Peter Pan era interpretado por el actor Jeremy Sumpter, ¿no?, que durante todo el rodaje, imaginad, creció 20 centímetros, pasando de 1,52 a 1,72, y debido a ese estirón, pues la ventana de la guardería de los Darling tuvo que ser reconstruida 4 veces, porque el actor no dejaba de golpearse la cabeza una y otra vez al entrar y salir. Además se cuenta, ¿no?, que el actor Jeremy pues también tuvo que entrenar durante 7 meses con un arnés para perfeccionar todos esos movimientos y controlar su cuerpo en el aire, ¿no?, antes de empezar a rodar todas las escenas del vuelo de Peter Pan. Inicialmente también se había planteado que Campanilla pues iba a ser creada completamente por el ordenador, pero se hizo una prueba, ¿no?, a la actriz Ludivine Sagnier, y bueno, pues les sorprendió muchísimo la fuerza expresiva de esta actriz, que finalmente pues fue quien interpretó a Campanilla en esta gran versión, ¿no? Y aunque esta versión dirigida por J.P. Hogan es pues muy querida por el público y a mí personalmente me gusta mucho también, pues irónicamente, algo que me cuesta un poquito entender, ¿no?, pues fue todo un fracaso, ¿no?, en taquilla y supuso pues una pérdida para los estudios. Es una de esas ironías de la vida, ¿no? Si damos un salto en el tiempo, queridos oyentes, pues también nos encontramos en el año 2023, bastante próximo ahora, la actualidad, otra nueva versión, ¿no?, de la figura de Peter Pan, que se llamaba Peter Pan y Wendy. Y bueno, pues es la adaptación más moderna, ¿no?, de Disney, que sin duda pues modernizaba pues la historia clásica, ¿no?, dirigida por David Lowery. Y Hook era interpretado por Jude Law, y se cuenta que asustaba muchísimo a los niños durante todo el rodaje con su caracterización de Hook. Y al final del rodaje, pues el último día les invitó a todos, les regaló a todos helado para compensar esos sustos que les había dado. Y bueno, a mí me parece también súper interesante, ¿no?, que en esta versión, a diferencia sin duda de otras versiones, pues la película ahondaba en cuál era el motivo por el cual Garfio y Peter Pan se odiaban, ¿no? Todo tenía que ver con el pasado, ¿no?, porque se revelaba que Garfio había sido el mejor amigo de Peter Pan y también el primer niño perdido, ¿no? Y esta visión pues fue una novedad, ¿no?, respecto a las anteriores versiones. Y si algo me gustaba a mí de esta versión, como decía antes, pues era la fidelidad a la obra clásica, ¿no? Porque en esta película se respetó una frase que era icónica en la obra de J.M. Barrie, ¿no?, que era la famosísima frase: morir sería una aventura tremendamente grande, ¿no? Se respetó y fue una cita directa de la obra, ¿no? Yo creo que eso fue súper acertado. Esta película se estrenaría en el 70 aniversario, ¿no?, del clásico animado original de Disney de 1953. Pero la figura de Peter Pan tampoco se puede olvidar que está unida al síndrome de Peter Pan, ¿no?, que ese es el síndrome emocional de las personas que no son capaces de aceptar las responsabilidades y a las que les cuesta enormemente madurar. Y el cine también ha tratado muchísimo ese tema del síndrome de Peter Pan, que está completamente unido al personaje, ¿no? Vamos a recordar dos películas, ¿verdad?, ya más modernas, que tienen que ver con el síndrome de Peter Pan. La primera de ellas es una película que a mí me encanta, que se llama Descubriendo Nunca Jamás, del año 2004, ¿no?, que mostraba al autor J.M. Barrie, al creador de Peter Pan, interpretado por Johnny Depp, en esa lucha personal, ¿no?, para mantener viva la fantasía frente a las presiones del mundo moderno. Esta película, aunque es preciosa, la verdad que estuvo a punto de no realizarse, porque más de 50 directores rechazaron el proyecto antes de que Mark Foster aceptara dirigirla. Es súper curioso que inicialmente se pensaba que el personaje iba a ser interpretado por Jim Carrey, pero finalmente pues Johnny Depp interpretó a J.M. Barrie y tuvo que adoptar pues ese acento escocés que a veces nos cuesta tanto entender, ¿verdad?, para dar vida a J.M. Barrie, un papel que también le dio muchísimo lucimiento en la adaptación del personaje en el teatro musical, ¿no? Y en cuanto a esta película, bueno, pues también es muy curioso saber que el director, ¿verdad?, de la película hizo un breve cameo, ¿no?, en la pantalla, y que en un momento de la película pues aparecía, ¿no?, como uno de los trabajadores del teatro durante la escena en la que J.M. Barrie pues visitaba la sala del vestuario. La verdad que hay otra película también súper curiosa que os recomiendo que veáis, que se llama pues Baja de Paternidad, del año 2025, muy reciente, muy cercana a nosotros, ¿no? Y en esta historia dramática pues se narraba esa inmadurez de un padre que no asumía sus responsabilidades, lo cual obligaba a su hija a madurar antes de tiempo, ¿no? Fue muy curioso que el protagonista, que hacía de padre, Luca Marinelli, pues era pareja de la directora, Alyssa Young, de la actriz, ¿no?, en su ópera prima. Y bueno, pues el actor sin duda declaró que había sido complicado rodar a las órdenes de su pareja, ¿no?, pues porque no había un lugar donde esconderse, ya que su pareja le conocía profundamente. No me gustaría estar en su pellejo. Y bueno, para interpretar a Leo, la hija, ¿verdad?, del padre, pues se tardaron meses, ¿no?, en conseguir a la actriz, ¿no? Finalmente se seleccionó a Julie Graben-Herrich, que tuvo muchísimo éxito, una intérprete que no había tenido ninguna experiencia previa, pero cuya fisicidad se encajaba con esa visión cruda que buscaba la directora, porque la película de destacaba, ¿no?, por ser una colaboración entre Italia y Alemania, ¿no?, fusionando por un lado los idílicos paisajes de Italia y luego también ese trasfondo emocional germano, ¿no? La directora sin duda pues se apoyó muchísimo en las expresiones físicas de los personajes, en sus miradas, ¿no?, evitando en cierto modo también un exceso de diálogos, ¿no?, para que el espectador pues sintiese sin duda la rabia y la tensión contenida entre un padre inmaduro y una hija a la que realmente pues esa inmadurez de su padre le destroza la vida y le puede hacer muchísimo daño, ¿no? La verdad que si pensamos un poco en una conclusión acerca de la importancia de Peter Pan, yo creo que es un personaje muy importante en la historia del cine, ya que, bueno, por un lado consolidó el género de la fantasía, pero también popularizó pues una temática o una narrativa que tenía que ver con el valor de la imaginación, de la creatividad, imaginación al poder, ¿verdad? Y el miedo a madurar, porque desde luego este paso de la infancia o de la adolescencia a la madurez, para algunas personas puede ser un auténtico trauma, ¿no? La obra de J.M. Barrie pues sin duda ha permitido a un montón de grandes directores reinterpretar la historia original de J.M. Barrie, adaptándola a distintas épocas, ¿no?, pero manteniendo siempre vivo y siempre vigente al personaje. Bueno, espero que hayáis disfrutado tantísimo como yo, que ha sido un auténtico placer, como siempre. Os mando un gran abrazo y un hasta pronto.
3: Bueno, Itoya, muchísimas gracias.
0: Acabamos la tercera temporada, pero con muchas ganas de llegar en septiembre y volver a tocar temas desde nuestra ilusión, porque no somos intrusistas en la radio, pero sí aficionados, ¿verdad? Oye, ¿y de dónde te viene tanta afición al cine y sobre todo a esa sección tan buena que tienes en Cultura Sin Par sobre series que nos dejas con la boca abierta muchas veces?
2: Pues muchísimas gracias, Oscar, por hacerme una pregunta tan interesante, ¿no? Y desde mi humilde punto de vista tan profunda. La verdad que yo creo que casi todo en las personas empieza en la infancia, ¿no? Y si yo asocio mi infancia, que yo vivía en Pamplona cuando era niña, pues recuerdo esos momentos en los que yo con mi padre y mis hermanos íbamos al cine con mis primos, ¿no? Navarros, por ejemplo, a ver Bambi o Marcelino, Pan y Vino. Tengo esos recuerdos grabados en la memoria a fuego, ¿no? Y realmente mi padre ha sido siempre un gran cinéfilo y yo creo que los hijos muchas veces consciente o inconscientemente pues imitamos a los padres, ¿no? Cuando es algo que nos llena es maravilloso imitarles, ¿no? Y realmente yo siempre he tenido esta afición por el cine desde niña. Ahora, fijaos, todavía voy a ver a mi padre que tiene 84 años. A veces está él viendo una película en la televisión y bueno, pues él me pregunta qué opino yo. Seguimos haciendo listas de nuestros top 10, nuestros top 20, de nuestras películas favoritas de la historia del cine, que yo creo que es un ejercicio maravilloso para compartir con los demás. ¿Por qué? Porque muchas veces coincides, pero otras veces no coincides. Realmente es algo bastante subjetivo en algunos casos, pero realmente es un motivo de encuentro, de diálogo, de debate, ¿verdad? Y bueno, solo decir que aparte de esa afición que yo creo que me viene de mi padre, ¿no? Pues realmente yo creo que en mi generación, que yo soy del año 1972, sin duda, pues fuimos unos privilegiados porque todos veíamos las mismas cadenas, ¿no? La 1, la 2. Acordaos de esas películas del sábado por la tarde, ¿no? De la sesión de sábado tarde. Esas películas de Tarzán, de Esther Williams, La Sirena de Hollywood, La Clave. Realmente la televisión era un pegamento, un motivo, ¿no?, de compartir y de unir a distintas generaciones. Veíamos juntos la televisión, abuelos, padres, nietos. Sin embargo, hoy en día, pues no es así. Con tantas plataformas como HBO, Netflix, Amazon Prime, hay personas que pueden permitirse el pagar una afición y poder acceder a determinadas películas o series, pero hay otras personas, ¿verdad?, que no son tan privilegiadas porque el mundo está bastante mal repartido y realmente no pueden acceder a esas películas ni a esas series. Y ya no es un motivo de debate y de unión entre las personas.
0: Bueno, aparte de cinéfila, también eres una gran aficionada a la música. Y es que te gusta, yo sé que desde lo más clásico, al pop, al rock, al blues, y esa otra sección que nos haces, que nos traes siempre canciones con una letra, que podría ser, bueno, son letras que no te dejan indiferente, y donde sacamos un mini relato de 25 palabras. Cuéntanos un poco cómo se te ocurrió la música y buscar en esa letra algo interior para estos relatos que os digo a todos, tenéis que buscar porque son estupendos.
2: Es Oscar, ¿no?, por preguntarme pues por una gran afición que tengo, que es la música. Y todo, la verdad, que procede de un accidente que tuve de niña, ¿no? Porque en el fondo mis padres querían que yo fuese a ballet, en el conservatorio. De la prueba me caí y entonces, bueno, no me cogieron a ballet, pero sí me apuntaron a solfeo. Luego estudié guitarra hasta quinto de guitarra clásica, estudié 2 años de coro y siempre, pues a lo largo de mi vida, la verdad que he estado cantando en varios coros, ¿no? Con lo cual puedo decir, sin dudarlo, que la música me constituye, ¿no? Y que ha cambiado mi manera de ver la vida y la visión que tengo del mundo. Entonces, bueno, agradecer también muchísimo a Miguel Alcaide que, sabiendo esa pasión que tengo por la música, confiase en mí para esta sección, ¿no? De los jueves 25, que pues quien le apetece escribe un microrelato de 25 palabras después de haber escuchado una canción. Y efectivamente, como bien decías, todo está pensado, o más que pensado, sentido, porque realmente yo elijo la canción en función de mis experiencias vitales esa semana y de lo que observo a mi alrededor con una especie de radar, ¿no? Y puedo decir que ha habido momentos en los que, por ejemplo, he elegido una canción, como la canción The Weight de Van, una banda maravillosa, pues debido a una situación personal vivida, ¿no? Como que un conocido pues había perdido a su pareja de manera repentina. Y la canción venía más o menos a decir que los demás pueden entender o no una relación, pero lo importante es sentirla. Entonces, bueno, lo bueno de la música, que es una herramienta de cambio, porque nos transforma a nosotros por dentro, ¿verdad? Cada individuo. Y luego los demás, como individuos, podemos colaborar, podemos unirnos, dar pequeños pasos y cambiar el mundo, ¿verdad? Entonces, bueno, solo agradeceros muchísimo la participación también en esta sección. A mí me está llenando, me está transformando y realmente, pues eso, espero que sigáis participando. Os mando un abrazo gigante. Nos vamos a escuchar muy prontito en septiembre. Y bueno, muchísimos besos y un hasta pronto.
3: Bueno, después de esta estupenda sección de cine sobre Peter Pan, estoy seguro de que Idoya, que os ha dejado con ganas de ver todas estas películas sobre la obra de Peter Pan. Y bueno, los que has tenido la oportunidad de asistir al teatro a ver la obra, pues enhorabuena. Y ahora pasamos a nuestra sección favorita para finalizar el programa, esta último programa de La cara oculta del cierzo, vuestro programa de cine, música y literatura. Despedimos la temporada con un programa de lujo sobre el festival Lloret Negro y con unos invitados de lujo. Como os dije, Ulises Bertolo, lo conocí en el festival, es un tío de que desprende mucho carisma, nada más verlo. Cuando lo vi ahí en el escenario, sentado junto a cuatro escritoras, dije, este tío tiene lo que hay que tener. Pero bueno, eran las cuatro, Carmen Robles, Vanessa Monzor, Marta Robles, Vanessa Monzor, Carmen Posadas y Angélica Feiser, eran también encantadoras. No encantadoras de serpientes, solo encantadoras. ¿Qué os puedo contar de Ulises? Pues es un madrileño, escritor, abogado, profesor de Derecho Español y afincado en Santiago de Compostela. Es autor de novela de suspense y thriller como La sustancia invisible de los cielos, La dama del norte y su última obra, la que está ahora en promoción, Exitus. Sobre sus obras os podría decir que se caracteriza por que combina la intriga con hechos reales y una profunda reflexión sobre la condición humana y la corrupción. Exitus nos va a hablar él, pero os quiero leer algo de que dice en la contraportada. Exitus, La nueva novela de Ulises Bertolo es una historia de venganza ambientada en las calles de Madrid, pero enraizada en religiones y guerras remotas. Un thriller original, completamente impredecible, que nos enseña que ángeles y demonios, el bien y el mal más puro, habitan entre nosotros. Y son las dos caras de la misma moneda. La muerte nunca es el final. Éxitos.

Bueno, lo primero, muchas gracias, Ulises. Es todo un placer el tenerte en la cara oculta del Cierzo. Y como primera pregunta, te diría, después de tantas entrevistas sobre Exitus, ¿hay alguna pregunta que siempre hayas echado de menos y hayas pensado, joder, cómo no me han preguntado esto?

0: Hola, soy Ulises Bertolo. Un fuerte abrazo para todos los oyentes de La Cara Oculta del Cierzo. Pues sí, y me sorprende que no me la hayan hecho todavía esta pregunta. Todo el mundo quiere saber quién es el asesino, cuánto hay de autobiográfico, por ejemplo, o de dónde salió la historia, pero casi nadie me ha preguntado por qué necesitaba escribir esta novela, Exitus, ¿no? Y creo que esa es la pregunta verdaderamente importante, porque esa novela, bueno, nació en un momento difícil, donde había perdido una persona importante en mi vida, y eso pues me hizo casi entrar en un diálogo, ¿no?, con la muerte a través de esta novela, y preguntándome, además, ¿no?, desde el punto de vista de la ficción que uno va construyendo, esto de si el bien y el mal existen como compartimentos estancos, o si llegado un momento, eso es una cuestión de prioridades, ¿no? Es decir, ¿qué ocurre cuando una determinada persona es llevada a un extremo, es llevada a un límite, ¿no? Ahí es donde todos pensamos hasta ese momento que sabemos quiénes somos, pero ¿qué pasa si la vida nos arrebata aquello que realmente nos define? Entonces, Exitus es ese instante, en el momento en el que puedes llegar a descubrir que quizás el mayor peligro no está delante de ti, sino dentro, ¿no?
1: Cuéntanos, Ulises, ¿qué es lo que más te atrae de la novela negra? En festivales como este de Lloret Negre encontramos un gran nivel de escritores. ¿Pero crees que, a pesar de ello, el género sigue sin estar suficientemente valorado? ¿O que no se le reconoce como una literatura seria?
0: Creo que todavía quizás arrastramos un pequeño cierto prejuicio. Si una novela hace pensar, tendemos a llamarla literatura. Si consigue que no puedas dejar de pasar páginas, la llamamos thriller, como si fueran cosas incompatibles. La historia de la literatura nos ha demostrado que no. Dostoyevsky escribía sobre asesinatos, Shakespeare llenó sus obras de crímenes en nombre de la rosa, una investigación criminal, ¿no? Es decir, la novela negra tiene una extraordinaria ventaja, que el lector entra en un crimen, empieza pues, digamos, a disfrutar, a tener sensaciones, a sentirse apegado a lo que va ocurriendo, ¿no?, en el paso de las páginas, pero casi empieza también al mismo tiempo a reflexionar sobre la culpa, la justicia, el miedo a la condición humana. ¿Cómo no va a ser literatura y no tener el valor suficiente? Bueno, aparte que yo cada día soy menos creyente en los géneros estancos, ¿no? A mí, por ejemplo, me gusta decir que utilizo el thriller como otro se puede utilizar un caballo de Troya. El lector entra buscando un asesinato y al final casi sale cuestionándose a sí mismo.
1: Tu personaje, Elia, tiene una personalidad muy, muy fuerte y marcada. ¿Querías reflejar esa lucha entre la parte racional y la parte más instintiva del animal, del ser humano?
0: Absolutamente, sí, absolutamente. Desconfío bastante de las personas que dicen actuar siempre de una manera racional. Me parece absolutamente imposible. Por lo menos yo siempre entiendo que dentro de cualquier decisión, de cualquier elección, hay una parte y una dosis de instinto importante, ¿no? Todos somos más instintivos muchas veces de lo que solemos reconocer. La razón a veces, incluso en esa toma de decisiones, llega minutos después y pensamos que la hemos tomado basándonos en la razón y a lo mejor ha salido de las propias tripas. Y efectivamente Elia, la protagonista, representa esa batalla, la lucha entre lo que creemos que deberíamos hacer y aquello que una parte mucho más antigua, visceral de nosotros nos empuja realmente a hacer, ¿no? Es que la evolución nos ha enseñado pues a una convivencia social, ¿no?, a soportarnos viviendo en sociedad. Pero es que la supervivencia sigue siendo una cosa muy cercana, sigue viviendo muy cerca de nosotros, y cuando se activa surge lo que llevamos dentro.
1: Hoy he leído una frase tuya que dice, me ha llamado la atención. Dice, todo abogado lleva dentro un escritor. ¿Crees que le podríamos dar la vuelta a esa frase y decir, todo escritor lleva dentro un abogado dispuesto a defender una causa justa o injusta? mediante sus novelas o la literatura.
0: Sí. Es una buena pregunta. Esta reflexión es interesante. Hay una gran diferencia entre ser abogado y ser escritor, y es la prueba. Un escritor tiene que ser verosímil, pero no tiene que ser, o sonar verosímil, pero no tiene que ser verídico. Sin embargo, un abogado necesariamente, para poder convencer, para poder seducir a un juez, tiene que probar. Solamente vale la verdad judicial. La verdad que uno imagina, la verdad que uno sostiene, pero que no es capaz de rearmar con pruebas objetivas, no es una prueba, una verdad que se pueda sostener en un estrado. Sin embargo, cuando uno es escritor, tiene un pasaporte a la inmunidad, porque uno puede, no tiene ya que convencer a un juez, sino que trata de seducir a miles de personas contando una historia que suene verosímil, no necesariamente verdadera. Por lo tanto, yo no tengo que enseñar mis cartas, no tengo que enseñar mis pruebas. Es decir, toda novela es una defensa apasionada de una idea, aunque el propio autor no sea plenamente dueño de la verdad. Y yo, como abogado, sí que lo que he llegado a aprender con esa verdad judicial es que casi toda conducta humana tiene una explicación. Como escritor descubrí algo todavía, bueno, pues que me lleva un poquito más lejos, ¿no? Que comprender no significa justificar. Y eso está muy presente en Exitus. Yo lo que quiero es que el lector comprenda, aunque no justifique, lo que ocurre, las acciones de los personajes principales de esta novela, porque eso no nos convierte en cómplices, ¿eh? Como sería en el caso, por ejemplo, de un juicio, sino sencillamente nos hace humanos.
1: Continuamos con La cara oculta del Cierzo, la despedida de la tercera temporada. En septiembre volveremos.

0: estamos escuchando a Led Zeppelin, el disco Coda. Esta canción de lo último que grabó Bonzo, el batería. No sé por qué me ha venido a la cabeza. Antes de preguntarle a Ulises Bertolo, quería preguntar, en tu relación en el Festival Negro con todos ha sido muy, muy cercana, ¿no? Estábamos muchos escritores noveles, algunos que hemos sacado la primera novela o mucha gente que estaba con esa intención. Y te queríamos preguntar, siempre se dice que la realidad supera la ficción. En tu carrera como abogado, ¿te ha llegado a pasar que sintieras, joder, esto es tan fuerte que es que no lo puedo escribir ni siquiera en una novela?
1: Pues varias veces, y siempre por el mismo motivo, fíjate. Pero no creo que nadie me creyese, porque la realidad, el problema es que no tiene obligación de ser verosímil. La ficción sí. O sea, yo he participado en procesos, he conocido historias que si las escribiese exactamente como ocurrieron, el lector diría, esto es imposible, y tendría razón. Por eso muchas veces digo que la realidad es mucho más imaginativa que cualquier novelista. Esto es así.
0: Bueno, como a Carmen, voy a hacerte un juego, ¿no? Es un pequeño juego de memoria. En el caso de Carmen era que nos dijera de qué novela era, ¿no? Creo que le leía, pero a ti lo que te propongo es, a ver si me sabes decir qué personaje dice este párrafo. Y dice el párrafo: los españoles han regresado de la misión, han matado a 10 miembros del Estado Islámico y han logrado liberar a 20 chicas de un harén. Acaban de llegar. ¿Quién lo dice?
1: Uf, pues me has pillado, ¿eh? Me has pillado. A ver, creo recordar que es Marcus. Si no me falla la memoria, aparece en torno a la vida del otro protagonista. Pero te voy a confesar una cosa. Esta frase está justo antes de uno de esos pasajes especialmente violentos de la novela. Y quizás mi cerebro, por pura salud mental, ha decidido guardarlo en una carpeta a la procura de no volver sobre ese recuerdo demasiado, ¿no? Los escritores tenemos, yo creo, una memoria muy curiosa. A veces olvidamos las frases exactas que escribimos. A mí me suele ocurrir, no solamente a mí, lo he hablado con muchos compañeros, pero recordamos perfectamente cómo un personaje se movía o desenvolvía cuando las decía. O sea, más que la literalidad, recordamos ese estado emocional que provoca esa expresión, ¿no? De la rabia, de la emoción o de los sentimientos que lleva el personaje encima.

0: mientras os veía en el escenario el otro día, junto a Carmen, bueno, Marta y Vanessa y a Jacqueline, me vino a la cabeza lo de Peter Pan, ¿no? Ese personaje que se negaba a crecer, bueno, todos esos personajes. Pensé que quizás a los escritores les ocurre algo parecido, nos ocurre. El intento de mantenerse joven, y por eso se siguen creando esos personajes, porque nunca dejas de, o sea, el escritor nunca dejas de imaginar, se cuestiona todo y así conserva cierta rebeldía.
1: Me encanta la reflexión, porque siempre he pensado que los escritores tenemos un privilegio, tenemos muchas servidumbres, pero bueno, pues como cualquier oficio, pero también un privilegio enorme, que nos permiten envejecer sin dejar de jugar, porque en definitiva es lo que haces, estás componiendo puzzles, estás componiendo historias, estás ordenando la mente de gente, ¿no? Construyendo caracteres.

0: más que con la edad, ¿no? Y el día que un escritor deja de hacerse preguntas incómodas, pues yo creo que empieza a escribir libros cómodos y por lo tanto envejece.
1: Bueno, muchísimas gracias, Ulises. Todo un placer y un lujazo tenerte, igual que a Carmen. Y para despedirnos, cuéntanos, ¿cuándo vamos a poder disfrutar de una nueva publicación tuya? ¿Puedes adelantarnos en qué estás trabajando? ¿O todavía es todo un secreto? Bueno, muchas gracias y hasta pronto. Te queremos desde La Cara Oculta del Cierzo, vuestro programa de cine, música y literatura.
0: Si te lo digo demasiado alto, mi editor me llamará mañana y a lo mejor no de muy buenas maneras, porque la verdad es que los escritores siempre estamos con una contradicción. Estamos presentando una novela y ya estamos pensando o escribiendo la siguiente. Este es el caso, ¿eh? La llevo con éxitos en una promoción muy larga y evidentemente eso ha dado tiempo para pensar, para repensar y para escribir. Pero todavía está en ese momento mágico en el que todavía me pertenece más a mí que al papel, ¿no? Y quiero disfrutar de ese momento, aunque espero que no sea dentro de mucho cuando pueda por fin hacer la parte más importante, que es sacar esa historia de dentro de ti y que esa historia al final forme parte de los lectores. Eso yo creo que es el paso en el que los escritores nos sentimos más contentos, porque dejamos que se vaya la criatura y ya sabemos perfectamente que desde ese momento ya nunca más vuelva a ser nuestra. Muchas gracias, Óscar, muchas gracias a los oyentes de La Cara Oculta del Cierzo y hasta la próxima.

Bueno, esta es la despedida de la tercera temporada. Seguramente en septiembre estemos en otra emisora. Muchas gracias a Radio Mai por estos años. Aquí está por estas grandes personas en una radio libre. Y el año que viene, bueno, y la temporada que viene, pues ya se verá. Que siempre nos podéis seguir en nuestro podcast La Cara Oculta del Cierzo, o buscar como Radio Cultura Sigpar. Muchas gracias de nuevo por escucharnos. Y ha sido todo un placer. Nos podéis escribir a radioculturasigpar@gmail.com si queréis participar. Vais a tener enlaces a todos los libros y a páginas web en los comentarios de iVoox. Y nada, también muchísimas gracias a los compañeros de Octubre Negro. Ha sido estupendo el tener contacto con escritores como yo, que estamos empezando, y a la vez juntarnos con estos escritores consagrados. La Cara Oculta del Cierzo.

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0: ¡Felicín! ¡Lávate las manos y a cenar! ¡Y que no te lo tengas que repetir dos veces, eh!
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Bienvenidos al programa número 29 de Perdedores Anónimos. El día de hoy celebramos el 40 aniversario de uno de los discos más importantes de la década de los 80. Se trata del archifamoso The Queen Is Dead, de la banda procedente de Manchester, The Smiths, lanzado el 16 de junio de 1986. Arrancamos directamente el programa con la canción homónima que abre el disco, The Queen Is Dead, una increíble apertura que muestra la faceta más agresiva de los Smiths gracias a las letras de Morrissey y a la influencia de bandas de garage rock norteamericanas como los Stooges o la Velvet Underground en la guitarra de Johnny Marr. Introducida a su vez por un sample de la película de 1962 The L-Shaped Room, que ya forma parte de la memoria de todos los fans de los de Manchester, esto es The Queen Is Dead.

Como ya habían demostrado en su disco anterior, Meat Is Murder, los Smiths volvieron a alzarse como la voz de las clases populares británicas por medio de su vocalista, Stephen Patrick Morrissey. A lo largo de esta canción que acabamos de escuchar, Morrissey dirige una encendida crítica a la situación de su país, el cual se encontraba en un momento de decadencia en todos los sentidos para 1986. Económicamente, las políticas de la primera ministra británica, Margaret Thatcher, estaban generando altos índices de paro y pobreza, especialmente en el norte del país, la zona donde vivía la mayor parte de la clase trabajadora. Morrissey no se quedó callado ante la situación y expresó su descontento hacia la política inglesa mediante la música, principalmente en el disco anterior de los Smiths. En The Queen Is Dead, el ataque pasó a dirigirse a la corona británica, que para el vocalista no era más que un símbolo obsoleto, una distracción que trataba de camuflar la miseria que se vivía más allá de las puertas del Palacio Real. Tras su mordaz burla se esconde un sentimiento de melancolía, ya que Morrissey intenta refugiarse en un pasado mejor, una Inglaterra llena de grandes figuras literarias, cineastas y cultura. El reflejo más directo de ello es la dirección artística de los Smiths, encabezada por un Morrissey que utilizaba fotos de actores y escritores para ilustrar las portadas de todo el material discográfico del grupo. Pero no toda la crítica de discos se centra en asuntos políticos o monárquicos, como podemos ver en la siguiente canción, la alegre Frankly Mr. Shankly. En dicha canción, Morrissey ataca a Geoff Travis, director del sello discográfico independiente Rogue Trade, en el que publicaban su música los Smiths. Vamos a escucharla.

La relación entre el grupo y Geoff Travis comenzó a malograrse en enero de 1986 porque Rough Trade no poseía la capacidad logística ni el dinero suficientes para mantener en sus filas a una de las bandas más grandes del país. Es por ello que los Smiths intentaron salir del sello mediante acciones legales, un proceso que afectó al lanzamiento de The Queen Is Dead y puso a la banda en un limbo de algo así como 4 meses de duración. El retraso del disco, sumado a una gran gira promocional del Meat Is Murder, debilitaron la estabilidad entre los integrantes del grupo. El guitarrista Johnny Marr, con apenas 22 años, cargaba con todo el peso del grupo, ante la falta de un manager capaz de lidiar con las excentricidades de Morrissey. Marr tuvo que asumir la dirección comercial mientras componía toda la música. El estrés, la falta de sueño y el abuso de sustancias alcohólicas lo llevaron al borde del colapso. Por otro lado, a comienzos del año 1986, Andy Rourke fue despedido debido a su peligrosa adicción a la heroína, un problema que le impedía estar en condiciones de tocar el bajo en el estudio y en los conciertos. Supuestamente, Morrissey expulsó al bajista dejándole una nota en el parabrisas de su coche que decía algo así como: Andy, estás fuera de los Smiths, buena suerte y adiós. Esto no ha sido confirmado, pero teniendo en cuenta la naturaleza del líder de la banda, podría ser completamente cierto. En aquel entonces entraría Craig Gannon para sustituir a Rourke, pero como Johnny Marr era amigo de Rourke, intentó impedir que se excluyera de la banda. 2 semanas después, el bajista original regresó, pero Craig Gannon no se fue porque se dedicó a tocar la guitarra rítmica para ayudar a Johnny Marr, convirtiendo a los Smiths en un quinteto justo a tiempo para la publicación del álbum en junio de 1986 y su posterior gira mundial. Llegamos ya a uno de los puntos álgidos del disco, I Know It's Over, una de las canciones más emocionales de toda la carrera de los Smiths, seguida por Never Had No One Ever.

Tras las dos canciones desgarradoras que hemos escuchado anteriormente, encontramos algo diferente en la siguiente canción, Cemetery Gates, en la que Morrissey muestra una vez más su habilidad para escribir letras provocadoras y divertidas con su característico tono personal. En esta canción el tema es la defensa de la originalidad literaria frente al plagio, todo ello transmitido a través de una conversación en mitad de un cementerio. Lo mejor de todo es que Morrissey, amante de la literatura, introduce en la canción versos enteros robados de sus autores favoritos como Oscar Wilde. Esta canción también destaca por la errata que presenta en su título, la ausencia de la letra E antes de la Y final de la palabra cemetery. Este fallo no se ha modificado en ninguna de las versiones de The Queen Is Dead, se ha mantenido desde la primera edición, pero ello no afecta a su calidad.

Llegamos a Big Mouth Strikes Again, una de las canciones más famosas del disco. Morrissey era famoso por meterse en problemas en cada entrevista, criticando sin filtros a otros músicos, a la política y a la industria musical. En lugar de arrepentirse, escribe este tema para reírse de sí mismo y de cómo la prensa lo crucificaba cada vez que abría la boca. Además, en los créditos originales del disco, los coros agudos que suenan de fondo durante el estribillo están acreditados a una misteriosa mujer llamada Ann Coates, pero esa mujer nunca existió. En realidad es la propia voz de Morrissey alterada y acelerada en la mesa de mezclas. El nombre es un juego de palabras con Ann Coates, que es un barrio obrero de su Manchester natal. De hecho, esta ubicación aparece en un cartel de tráfico en la contraportada del último disco de los Smiths, Strange Ways, Here We Come.

The Boy with the Thorn in His Side, el chico con la espina clavada en el costado, es otra de las grandes joyas del álbum. Es la favorita del propio Morrissey y también de Johnny Marr. Morrissey dijo en una entrevista en 2003 que era su canción favorita de todas las que compusieron con los Smiths. Mucha gente piensa que la canción habla del desamor, pero en realidad es una metáfora sobre la industria musical. Morrissey escribió la letra como una queja directa hacia los críticos de las revistas musicales y las grandes emisoras de radio que se negaban a pinchar los discos de los Smiths. La espina del costado representa el dolor que el cantante siente ante el rechazo de la prensa musical y a los problemas con su discográfica. La grabaron como una maqueta rápida en los estudios Drone de Manchester y capturó una frescura acústica que nunca jamás pudieron replicar. El sencillo fue publicado en septiembre de 1985 como adelanto del álbum The Queen's Dead un año antes de que este saliese y venía acompañado por dos canciones, Asleep y Rubber Ring, además de presentar en la portada a uno de los ídolos de Morrissey, el escritor Truman Capote. Escuchamos The Boy with the Thorn in His Side.

Big Arena Tutu es sin duda la canción más extraña, gamberra y divisiva de todo el álbum y probablemente de todo el catálogo de los Smiths. Después de tanta tensión y antes de llegar al gran himno final, esta pista funciona en el disco como un respiro cómico. La canción rompe por completo con el sonido pop e indie del resto del disco. Johnny Marr compuso un ritmo rockabilly clásico de los años 50, muy acelerado y acústico. Es un homenaje directo a las raíces del rock and roll que tanto le gustaba a la banda.

Llegamos a la joya de la corona, no solo del álbum, sino de toda la historia del pop alternativo, There is a Light That Never Goes Out. Esta canción ha trascendido generaciones y se ha convertido en el himno definitivo de la banda. Es la canción más romántica del grupo, pero aún así está teñida por un tono dramático y cierto humor negro, que caracterizan a Morrissey en su forma de escribir. Eso sí, estuvo a punto de quedarse fuera del disco. Cuando la terminaron de grabar, Morrissey pensó que no era lo suficientemente buena para el álbum. Tuvo que ser Johnny Marr quien se plantara y le dijera que estaba completamente loco, convenciéndolo de que era la mejor que habían hecho jamás. A día de hoy es una de las canciones que definen la década de los 80.

La última canción del disco es Some Girls Are Bigger Than Others. Es el cierre más extraño, enigmático y debatido de toda la discografía de los Smiths. Esta canción tiene una de las introducciones más famosas de la historia de la música por un efecto extraño. Cuando empieza la canción, la música suena normal durante unos segundos, pero de repente el volumen baja drásticamente hasta casi desaparecer, para luego volver a subir con toda su fuerza. No fue un fallo técnico ni se quedó nadie dormido en el estudio. El productor Stephen Street lo hizo a propósito en la mesa de mezclas para simular el efecto de una puerta que se abre, se cierra y se vuelve a abrir, invitando al oyente a entrar en la canción. Un detalle bastante interesante, observando cómo se realizó y en qué año.

Terminamos el disco más importante de los Smiths, pero nos quedamos por aquí con algunas canciones pertenecientes al recopilatorio The World One Listen, lanzado en febrero de 1987. En el Reino Unido, The Smiths sacaban muchos singles con varias canciones extra que no se incluían en sus álbumes de estudio. Este disco se creó para que los fans británicos tuvieran todas esas canciones sueltas juntas en un solo vinilo. El título, El mundo no escuchará, era una queja irónica de Morrissey porque sentía que las radios comerciales y el gran público internacional seguían ignorando su música. Arrancamos con Panic, sencillo independiente lanzado en julio de 1986, un mes después de The Queen Is Dead. Esta canción fue compuesta después de que Johnny Marr y Morrissey escuchasen a un DJ poner la canción I'm Your Man, The One en la radio BBC One justo después del anuncio del accidente nuclear de Chernobyl. De esta falta de respeto nació Panic como una canción protesta, denunciando el estado de la música pop comercial de los 80 y la actitud de las radios, desconectadas de las preocupaciones sociales del momento. De hecho, durante un concierto, Morrissey vistió una camiseta con la cara del DJ, Steve Wright, con la frase Hang the DJ, cuelguen al DJ y una soga en la mano. Pero bueno, vamos a escuchar la canción Panic.

Pasamos a Ask, sencillo independiente lanzado en octubre de 1986. Los Smiths la grabaron durante una pequeña pausa de la gira de presentación de The Queen Is Dead, y es una de las canciones más optimistas de la banda. Le seguirá Sleep, cara B del sencillo The Boy With The Thorn In His Side. Dicho single salió a finales de 1985 como adelanto del álbum The Queen Is Dead, y es, en contraste con la anterior canción, una de las más tristes de los Smiths. Vamos a escuchar las dos.

Por último, Louder Than Bombs, recopilatorio doble lanzado en marzo de 1987, solo un mes después de The World Won't Listen, y el motivo fue que el mercado de Estados Unidos iba con retraso. Los fans americanos no habían tenido acceso fácil a los singles británicos, y la discográfica de allí tampoco había editado el recopilatorio fundamental, Hatful of Hollow, de 1984. Por eso decidieron crear un super recopilatorio para América. Tomaron casi todo lo que venía en The World Won't Listen, le sumaron las mejores canciones antiguas de Hatful of Hollow y de paso añadieron un single nuevo que acababan de grabar, Sheila Take a Bow. De este recopilatorio extraemos la canción Back to the Old House, cara B del sencillo What Difference Does It Make, de enero de 1984. En Louder Than Bombs aparece una versión acústica de esta canción, grabada en directo para las sesiones de John Peel en la BBC Radio 1, en septiembre de 1983. Que es la que vamos a escuchar ahora para cerrar el programa. Espero que os haya gustado este especial de los Smiths y nos vemos la semana que viene aquí, en Radio Mai, en el 102.8 FM.

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0: Buenas noches, queridos oyentes, muy buenas noches y bienvenidos a Radio Mai, bienvenidos a Rebelión en la Granja. Estamos hoy a día 5 de febrero del 2026 y va a arrancar el cuarto episodio de Rebelión en la Granja en las ondas de Radio Mai y la edición 49 de Rebelión en la Granja desde que este programa de monográficos, debates y entrevistas viera la luz el 7 de septiembre de 2024. Rebelión en la Granja realizó 45 programas en Radio La Granja desde el 7 de septiembre de 2024 hasta el 18 de diciembre de 2025. Fueron en total 15 meses en los que Rebelión en la Granja estuvo en Radio La Granja y el pasado 8 de enero Rebelión en la Granja se trasladó a las ondas de Radio Mai al 102.8 de la FM zaragozana y aquí estamos entonces. Por lo tanto, ya sabéis, fueron 45 programas de Rebelión en la Granja en Radio La Granja, el último, el del 18 de diciembre, que tratamos lo último de Depeche Mode, el Memento Mori Mexico City, su nuevo álbum en directo, doble, y bueno, pues hemos realizado hasta la fecha tres programas de Rebelión en la Granja en Radio Mai, el del 8 de enero, que lo dedicamos a la situación actual en Venezuela y en Groenlandia, un segundo programa de Rebelión en la Granja que realizamos el día 22 de enero, que fue un programa que dedicamos a la situación del ferrocarril de alta velocidad en España. Ese día, el 22 de enero, en ese programa sobre el ferrocarril de alta velocidad en España, nos visitaron Luis Dionis y Víctor Cebollada, el cual estuvo trabajando durante 12 años en la CAF, una empresa de fabricación de trenes. Y el tercer y último programa de Rebelión en la Granja que hemos realizado en Radio Mai lo celebramos el pasado 29 de enero, un 29 de enero, día San Valero, donde realizamos en Rebelión en la Granja una edición muy interesante acerca de la situación de la salud mental en la actualidad, en el mundo actual. Ese programa, el del pasado viernes, 29 de enero, tuvimos como invitado a Víctor Manuel Castillo Casabón, escritor y terapeuta físico y espiritual aragonés, que estuvo con nosotros, un Víctor Manuel Castillo Casabón, que ha escrito mucho sobre la salud mental, y ese fue el tema central del programa del jueves pasado, 29 de enero. En ese Rebelión en la Granja 48, especial salud mental, en la actualidad, donde estuvimos con Víctor Manuel Castillo Casabón, también nos acompañaron como contertulios Gonzalo Fanlo y Luis Dionis, que siempre está a mi vera en todos los programas de Rebelión en la Granja. Os saluda David Alfonso y os doy la bienvenida a Rebelión en la Granja 49, especial socialdemocracia frente al liberalismo. Hoy hablaremos de dos ideologías político-económicas que imperan en la actualidad, sobre todo, aunque luego lógicamente, digamos que estos son los dos sistemas político-económicos que imperan en la inmensísima mayoría de los países democráticos. Lógicamente, hay países que no tienen ni socialdemocracia ni tienen liberalismo, sino en los cuales pues hay un sistema totalitario, hay una dictadura, ya sea de corte comunista o de corte militar, pero son pocos los países hoy en día, en la actualidad, que todavía mantienen una dictadura como forma de gobierno, como forma de gobierno en nuestro planeta. Quería deciros simplemente, para los que sigáis nuestro podcast, que desde hace tres días el Rebelión en la Granja 48, especial salud mental en la actualidad, que realizamos el pasado jueves, ya lo tenéis en vuestro podcast de Rebelión en la Granja, en nuestro portal de audio favorito de iVoox.com. Por tanto, ese Rebelión en la Granja 48, especial salud mental en la actualidad, lo tenéis ya en nuestro podcast de Rebelión en la Granja. Bueno, y vamos ahora a arrancar el programa. Vamos a arrancar el programa. Son en estos momentos las 9 y 47 de la noche del día 5 de febrero de 2026. Vamos a tener en nuestros estudios a dos importantes contertulios y a un tercero que nos llamará por teléfono al 976-525645. Estáis escuchando ahora el tema de Going Backwards de Depeche Mode, de su disco Spirit de 2017. Y el programa de hoy de Rebelión en la Granja 49, especial socialdemocracia frente al liberalismo, lo hemos arrancado con una versión en directo de Bruce Springsteen, del Boss, una versión bastante extensa de casi 7 minutos del mítico tema Born in the USA de Bruce Springsteen. Escucharemos a lo largo del programa música de Depeche Mode y música de Bruce Springsteen. Bueno, pues voy a arrancar el programa y en primer lugar voy a saludar a uno de los contertulios habituales de Rebelión en la Granja, que es Gonzalo Fanlo. Buenas noches, Gonzalo.
1: Muy buenas noches, David, y buenas noches a nuestra majestática audiencia.
0: Eso es. Además, hoy tenemos un tema que yo creo que es para para personas bastante cultas, para personas que conocen un poco lo que es la historia de la política y de la economía. Nos vamos a ayudar para introducir el tema de hoy de la inteligencia artificial de Gemini, pero hemos traído una persona que ha estudiado a fondo la socialdemocracia y el liberalismo. Es una persona que ya ha aparecido en muchos programas de Rebelión en la Granja, pero que hacía tiempo que no estaba con nosotros. Volviendo a ti, Gonzalo, la verdad que podemos decir que muy recomendable el programa del jueves pasado, el especial salud mental en la actualidad, ¿verdad, Gonzalo?
1: Sí, yo me lo he escuchado hoy y yo creo que quedó muy bien. Ha sido muy interesante.
0: Además que yo creo que hacer un especial sobre salud mental en el mundo actual es algo muy importante, porque yo creo que la salud mental implica a todo el mundo, y como estuvimos diciendo el otro día, esas fueron las conclusiones que sacamos, prácticamente la mitad de la humanidad tiene algún problema de salud mental o en algún momento lo ha tenido, Gonzalo.
1: Sí, por suerte pueden ser transitorios y no tiene por qué ser algo, un tema permanente, sino que puede ser un periodo y luego se termina y puedes seguir con tu vida perfectamente.
0: Además, fue un programa donde cada uno pusisteis vuestro granito de arena desde vuestra perspectiva. Tú hablaste un poquito de tu filosofía de vida y de la disciplina que sigues, que es el chamanismo. Luis Dionis habló de afrontar la salud mental desde la creencia, desde la fe. Y luego tuvimos a Víctor Manuel Castillo Casabón, que acomete o aborda el tema de la salud mental desde la perspectiva de reactivar las energías, porque según Castillo Casabón, las energías, el tener una energía positiva, es fundamental para tener una buena salud física y mental. Y también dijo, entre otras cosas, Víctor Manuel Castillo Casabón, nuestro invitado del jueves pasado, que en muchas ocasiones las enfermedades físicas venían determinadas o tenían como origen algún tipo de enfermedad mental, algo en lo que tú también, Gonzalo, estabas de acuerdo. En muchas enfermedades físicas tenemos el origen en algún tipo de trastorno mental.
1: Sí, sí, es algo que ya comenté y estoy de acuerdo en eso. Y bueno, hay distintas formas de abordar los problemas, pero con tal de que sean útiles, son buenas.
0: Bienvenido, Gonzalo.
1: Muchas gracias.
0: Y a continuación voy a saludar a la persona experta del programa de esta noche, del especial Socialdemocracia frente al liberalismo. Hoy hablaremos de economía, hablaremos de política y lo haremos precisamente de este tema, socialdemocracia frente al liberalismo. La persona invitada es Alfonso Ansó, que ya ha estado conmigo en múltiples programas de Rebelión en la Granja, pero que debuta en Rebelión en la Granja en las ondas de Radio Mai. Ya estuvo en Rebelión en la Granja en muchos programas de Radio La Granja. Bienvenido, Alfonso Ansó.
2: Muy buenas noches.
0: Buenas noches, Alfonso.
2: Buenas noches.
0: ¿Cómo estás?
2: Bien, sí, bien, gracias.
0: Bueno, la verdad es que hoy tenemos que acometer un programa que es apasionante.
2: Sí, y no hará falta ni que consultemos al ChatGPT, porque yo vengo preparado aquí con unas notas, abundantes notas y basadas en, hasta puedo decir, bibliografía, pero bueno, no voy a decir bibliografía extensa porque hay un par de libros, hay dos libros, vamos, de historia de la filosofía política, uno de Jonathan Wolf, es el manual importante para y que se usa en académicamente en las universidades, y luego hay otro manual que es de Swift, de Adam Swift. Están aquí estos dos.
1: Pensaba que ibas a decir Taylor Swift.
2: No. Introducción a la filosofía política.
0: Alfonso, perdona que te interrumpa, pero va a ser mejor que te cambies al micrófono que está junto al lado de Gonzalo, porque no se te escucha demasiado bien. Si puedes cambiarte, se te escuchará mejor en ese micrófono, te lo digo por eso. No sé qué pasa con esos micrófonos. Es que se te oye con un poquito de eco, Alfonso, ¿sabes? Se te oye con un poco de eco. También quería comentaros que en unos instantes nos llamará también Luis Dionis, que va a entrar al teléfono con nosotros, va a entrar a través del número de teléfono 976-52-56-45. Escucharemos ahora un tema de Bruce Springsteen, de los que nos ha traído Alfonso en su playlist, mientras llamo yo a Luis Dionis para que nos llame también a nuestro teléfono de Radio Mai, que es el 976-52-56-45.
2: Muy bien, se me oye mejor.
0: ¿Alguna cosa más que comentar, Alfonso?
2: Pues no, de momento ahora presentaremos el tema y comenzaremos con el tema.
0: Ahora se te está escuchando muchísimo mejor, Alfonso.
2: Ah, muy bien, sí, mucho mejor.
0: Bienvenido, Alfonso.
2: Gracias, David.
0: Bueno, pues vamos a escuchar un tema de Bruce Springsteen, en este que dura aproximadamente Ahora os lo voy a decir. Es un programa, es una canción que se titula Darkness of the Edge of Town, ¿vale? Es un tema de Bruce Springsteen que vamos a escuchar mientras nos ponemos en contacto con Luis Dionis, que nos llamará a nuestro 976-52-5645 para entrar en debate con nosotros en el programa de hoy, Rebelión en la Granja 49, especial Socialdemocracia frente al liberalismo. Seguimos en Radio Mai, seguimos en Rebelión en la Granja.

0: Bueno, hemos escuchado esta canción de Bruce Springsteen, una canción muy bonita que nos ha traído en su playlist Alfonso Ansó, que es el invitado de esta noche. Y bueno, a continuación vamos a acometer lo que es la introducción de nuestro programa de hoy sobre lo que son, digamos, dos formas de entender la política económica en la inmensa mayoría de los gobiernos democráticos de todo el mundo. Vamos a hablar de una política económica que es la socialdemocracia frente a otra política económica que es el liberalismo. Y hemos traído precisamente a Alfonso Ansó para que nos haga una introducción y después entraremos en debate los cuatro. David Alfonso, que os vuelvo a saludar, director de Rebelión en la Granja. Gonzalo Fanlo, contertulio habitual de Rebelión en la Granja. Luis Dionis, que nos llamará al teléfono 976-52-5645. Y la persona experta que hemos traído en la noche de hoy a este Rebelión en la Granja 49, especial socialdemocracia frente al liberalismo. Me refiero a Alfonso Ansó. Así que, si te parece, Alfonso, vamos con la introducción y vamos a hablar un poco de lo que son las principales características de la socialdemocracia y del liberalismo como dos enfoques diferentes de entender la política económica.
1: Sí, vamos a empezar con los conceptos, aunque los conceptos, primero brevemente quería decir que vamos a hacer unos conceptos, unas distinciones, vamos a hablar de filosofía, de pensamiento social es o filosofía política. Entonces, como pensamiento social, como el mismo nombre indica, simplemente voy a decir un par de pinceladas. ¿Qué significa pensar? Pensar es decir, no es lo mismo conocer que comprender. Por ejemplo, Kant, según Immanuel Kant, el filósofo, conocer es la actividad del intelecto, del entendimiento, y comprender es, bueno, una actividad del pensamiento o de la razón. Es para tener, bueno, unos conceptos de simplemente sobre el tema que tratamos, que es pensamiento social. Y ahora, yendo allá al tema socialdemocracia y de liberalismo, empezando por, bueno, la socialdemocracia. Tendríamos que hablar primeramente también un par de pinceladas del socialismo, del contexto histórico. La idea del socialismo, diríamos tres nociones: el comunismo, el socialismo y el anarquismo, ¿no? Comunismo, situación, un estado social de ausencia de propiedad privada de los medios de producción y de las distinciones por clases sociales. Es la doctrina que defiende tal Estado. El socialismo es la teoría o práctica social que defiende la posesión y la administración pública de los medios de producción. Y el anarquismo, la teoría y práctica social que defiende la abolición de la autoridad política para generar una sociedad basada en la cooperación mutua. Y en el socialismo, pues, incluso comenzó mucho antes del siglo XIX con la utopía, eso es otro tema, ya es otro, sería como un precedente, digamos, el socialismo utópico, quiero decir. O sea, eso fue esa utopía, cuando digo que comenzó mucho...
0: Alfonso, está saturando, aléjate del micrófono, ahora mejor.
1: Cuando digo que comenzó mucho antes del siglo XIX, me refiero a la obra de Tomás Moro, Utopía, escrita en el siglo XVI, pero que fue la base para la escuela, para la doctrina del pensamiento utópico. Entonces, primero vamos a hablar de... Habría que hablar de el socialismo, socialdemocracia y democracia. Entonces, primero tendríamos que hablar de que la idea de la democracia... Las críticas a la democracia. Entonces, por ejemplo,
0: Alfonso, ¿pasa algo?
1: No.
0: Adelante.
1: Pues que, por ejemplo, una de las críticas que se hizo a la democracia fue que que la democracia no es un... Espera que lo... Estoy buscando el argumento, ¿vale? Entonces...
0: Bueno, pues simplemente les recuerdo yo a los oyentes que estáis en Rebelión en la Granja 49, es la edición 49 de Rebelión en la Granja, y en la noche de hoy estamos hablando de socialdemocracia frente al liberalismo, como dos enfoques de entender la política económica en la actualidad. La verdad que es un programa apasionante y en el cual dentro de unos instantes nos llamará también Luis Dionis, colaborador habitual de Rebelión en la Granja, para participar en el debate de esta noche de este Rebelión en la Granja 49, especial socialdemocracia frente al liberalismo, hoy 5 de febrero de 2026. Adelante, Alfonso.
1: Sí, a ver, ya he encontrado el argumento. Habría que empezar hablando de la democracia y de las críticas a la democracia. Por ejemplo, pues para empezar había un filósofo del siglo XX, Schumpeter, hizo unas críticas al ideal clásico de la democracia. Las críticas son que política está hecha para el pueblo a través de para el pueblo y por el pueblo a través de los representantes. El argumento de Schumpeter es que la democracia necesita unas élites políticas y es positivo que existan estas élites que, controladas por el pueblo, gobiernan para el bien común. La crítica sería que realmente el pueblo no gobierna, o sea, el pueblo elige, digamos. El pueblo el pueblo no opina, no decide, sino que elige, digamos. Y elige a los mejores. Y los representantes, que son los elegidos, no ejecutan las decisiones, sino que luchan por los votos. Los representantes, o sea, es decir, luchan por los votos en el sentido de que hay una competencia. Pero esto se puede ver por una parte como una crítica o por una parte como una, entre comillas, ventaja o como un inconveniente, digamos. Parece que está aquí la palabra lucha, de que luchan por los votos, parece que tiene un sentido peyorativo, ¿no? Y por eso digo que puede ser un inconveniente ese sentido peyorativo, o puede ser una ventaja. La ventaja es la representación del pluralismo. Los representantes luchan por los votos, la competencia, y se puede decir competencia, o se puede decir que hay competencia, y se puede decir que hay pluralismo también. Según Schumpeter, la democracia es solo un método de elección de los mejores líderes que busca el bien del pueblo y evita los excesos el pueblo evita los excesos al ser elegidos los representantes en un sistema competitivo. Y esto es el modelo de mercado capitalista. Y aquí tenemos, con esta palabra, capitalista, nos puede dar pie para el siguiente término, que es el neoliberalismo. Entonces aquí tenemos en esta teoría de Schumpeter, es que, bueno, la valoración de la democracia, ya habla, dice, de la democracia real, de Schumpeter, es que está lejos del ideal normativo de la democracia representativa. La democracia representativa del filósofo John Stuart Mill, del siglo XIX. Además, son tres características de la valoración de la democracia real de Schumpeter. La primera, está lejos de la ideal normativo de democracia representativa. La segunda, se encuentra lejos, más lejos todavía, del ideal clásico de la democracia participativa, ideal clásico de la democracia participativa. Y la tercera valoración es si entraña elementos, entre comillas, demofóbicos, o sea, hacia fobia hacia la democracia, si de ahí surgen elementos de fobia hacia la democracia, digamos, entraña lo posible en democracia. Hablaba también Schumpeter de lo posible en democracia y lo real en democracia. Estas son unas características de este pensador, de Schumpeter, y luego otras características que serían, podemos decir, de la democracia, que es la concepción de la democracia en el siglo XX. En la primera mitad del siglo XX ya hubo discusiones sobre, en primer lugar, ¿es deseable la democracia? Respuesta, sí, es deseable como forma de gobierno. En segundo lugar, ¿qué forma democrática de gobierno es deseable? El modelo hegemónico. En tercer lugar, ¿qué es necesario estructuralmente para la democracia? ¿Capitalismo o redistribución de la riqueza? mientras que en la segunda mitad del siglo XIX se impone la democracia representativa elitista, el término de Schumpeter. La democracia representativa elitista como modelo hegemónico y homogéneo, que tiene tres rasgos: la burocracia y la pérdida del control del pueblo al tomar decisiones, la representatividad como principio democrático inevitable y la democracia como método o procedimiento electoral, un método o procedimiento electoral. De ahí se derivaría una crisis de este método como procedimiento electoral, se derivarían la crisis de representación y la crisis de participación. Pero tenemos algunos términos ya, que la democracia representativa, si el pueblo elige, simplemente elige, pero no toma decisiones, y la pérdida del control del pueblo a tomar decisiones, y la representatividad, que es otro término que nos hemos encontrado, y la competencia o el pluralismo. Y tenemos aquí estas características que serían las características de la democracia hasta por el momento. Luego podríamos hablar de la democracia en el siglo XXI.
0: Muy bien, Alfonso, ha sido una introducción muy interesante. Y ahora, si me estás escuchando, Luis Dionis, llámanos al 976-52-56-45.
1: Pero opina ahora, hablad vosotros, intervenid vosotros ahora, que dad vuestra opinión.
0: Sí, pero tengo que primero decirle a Luis que nos llame. Cuando puedas, Luis, nos llamas.
1: Sí, mientras tanto podéis dar vuestra opinión vosotros.
0: Bueno, lo que pasa que, a ver, lo que acabas de decir tú es la teoría, quiero decir, tampoco hay que debatir sobre ello, ¿no? Yo creo, no sé. ¿Tú qué opinas, Gonzalo? ¿Querrías apuntalar algo con respecto a lo que ha dicho Alfonso?
2: Bueno, de momento no hemos entrado en el tema.
0: Claro, es que no sé sobre qué quieres que debatamos.
2: Bueno, de momento, para empezar, yo diría que el liberalismo es una... En lingüística es un falso amigo, que se dice en inglés. Liberal significa lo contrario que en español. En inglés, liberal sería equivalente a socialista. Y lo que aquí se dice liberal, allí se dice libertarian. Mientras que aquí un libertario sería a lo mejor un anarquista, que sería distinto.
0: Correcto, correcto. Aquí un libertario sería un anarquista, efectivamente, o lo que también se ha llamado tradicionalmente socialista utópico.
2: Entonces son términos que son opuestos y a veces es complicado es decirlo bien, porque en un sitio es de donde es el origen de estas palabras, es lo contrario de cómo se dice aquí.
1: Es que aquí el liberalismo se entiende como si misma etimología del nombre indica que se aboga por la libertad, o sea, por la libertad absoluta, pero sin, pues por ejemplo, sin la intervención del Estado.
2: Sí, claro. Entonces, yo creo que el debate, pues, tenemos dos absolutos, que los absolutos no son buenos ninguno de los dos, que sería uno un anarcocapitalismo extremo, por ejemplo, en el que no existe ninguna organización superior, no existe policía o jueces que
0: sean. Un momento, Gonzalo. Buenas noches, ¿estás ahí, Luis?
3: Sí, estoy aquí, sí.
0: Vale, perfectamente.
3: Bueno, que sea Gonzalo, que me salga mal interrumpirle.
0: Sí, exactamente, que sepáis ya, los oyentes de Rebelión en la Granja, que Luis Dionis ya está al teléfono, que nos ha llamado al 976-52-56-45, el número de teléfono de Radio Mai, por si algún oyente nos queréis llamar en alguna ocasión. Continúa, Gonzalo, que te escuchamos todos.
2: Sí, entonces decía que hay dos absolutos que están en los dos extremos, y los dos serían negativos para cualquier persona que viviera en ese sistema. Un anarcocapitalismo extremo, pues no habría ningún ente que pudiera juzgar, por ejemplo, si algo está mal. Se dependería todo del comercio, digamos. Y lo mismo con un Estado opresor extremo, un comunismo totalmente estatalista, donde todo no existe la propiedad privada y tus calcetines son del Estado y todo es del Estado. Entonces, el debate está, pues, más que cuál de los dos es mejor, cuando en el plano absoluto los dos estarían mal, en qué punto estamos nosotros y qué nos convendría más como sociedad. yo creo que estamos en una sociedad donde el Estado es demasiado grande, está tomando demasiado poder, acaba resultando opresivo y extractivo, y entonces en nuestro caso, en el punto en el que estamos, yo creo que nosotros necesitaríamos menos Estado y más libertad.
0: ¿Qué opinas tú al respecto, Luis? Dice a Gonzalo, menos Estado y más libertad. ¿Tú qué opinas, Luis?
3: ¡Buah! Aquí podríamos empezar y no...
0: Y no terminar.
3: Y no terminar. Porque para empezar, mientras oía hablar a Alfonso y luego a Gonzalo, pues se venían muchas chispas a la cabeza. Porque ha mencionado a Schumpeter y me he acordado desde que leí hace muchos años el libro de Schumpeter. O sea, digo, anda, me mencionaron a Schumpeter. Y recuerdo que en este libro, creo que se titulaba Los rusos pequeños, o algo así. Y vamos, no recordaba estas clasificaciones que ha dicho Alfonso, a lo mejor las habrá en otro libro, no en este, pero sí que recuerdo que Schumpeter, en este libro en concreto, exponía una tesis que me resultó muy curiosa, que decía que la economía planificada, que se terminaría imponiendo, pero no por una revolución socialista o comunista o izquierdista de ningún tipo, sino por la simple deriva económica, que cada vez habría mayor concentración de capital en menos manos, y al final sería apenas un puñado de personas las que controlarían el mundo. Y eso vendría a ser en la práctica lo mismo que un sistema planificado comunista.
0: O interesante, sea, interesante.
3: Recuerdo que en este libro exponía Schumpeter esta teoría. Y luego, no sé, ha hablado Gonzalo del libertarismo anglosajón y tal y demás. Pero bueno, aquí hay que tener en cuenta que en Estados Unidos hay libertarios de izquierdas y de derechas, que eso no lo ha mencionado. Que también hay anarquistas de derechas, por ejemplo, en Estados Unidos. Una cosa que nos puede parecer muy sorprendente.
0: Bueno, ahí está. Por ejemplo, hay gente que dice que Milei, el presidente de Argentina, es anarcocapitalista, que sería una especie de libertario, pero de capitalismo extremo. Bueno, como que todo es libertad.
2: Yo creo que Luis se refiere más a, por ejemplo, en Estados Unidos, los grupos moteros, por ejemplo, este tipo de grupos son anarquistas porque están en contra del Estado, pero no tienen una tendencia ideológica de izquierdas como se entiende aquí.
3: Efectivamente, es que una cosa es ser anarquista de derechas y otra cosa es ser el
0: anarquista de extrema izquierda.
3: Vamos a ver. Vamos a aclararnos. Milei lo que quiere instaurar en Argentina, que está intentándolo, aunque no lo ha conseguido, aunque está dando ya pasos, es tener el mismo modelo de liberalismo económico total que tenía Estados Unidos hasta el crack del 29, que es un modelo que creó, si no me falla la memoria, creo que fue Jefferson, a principios del 19.
0: Y que, permíteme que te diga, es muy poco solidario con las clases populares.
4: Luis.
3: Bueno, un estadounidense.
0: Esa es mi opinión.
3: Los estadounidenses, por ejemplo, no lo ven así. Porque, por ejemplo, antes del crack del 29, pues había hospitales para pobres en Estados Unidos, pero no lo sufragaba el Estado, eran de beneficencia.
4: Luis, más bien yo...
0: Más lejos. Estás saturando todo el rato, Alfonso,
1: Luis,
0: ponte lejos.
1: Yo quería puntualizar una cosa respecto a Milei. Más bien lo que hace es aplicar una teoría del neoliberalismo que creo que es de la escuela, no me acuerdo si es de la escuela de Viena o de la escuela de Chicago, que es el Estado mínimo. O sea, es la intervención mínima del Estado y aplicar recortes y recortes, como cuando salió en esa famosa escena en la tele que había en un corcho había todas las la estructura,
3: Ministerio de Educación fuera.
1: Ministerio de Sanidad fuera. Es recortar, entonces recortar en educación, en sanidad y apostar por la educación privada, por la sanidad privada, y son los recortes del Estado. Eso se llama Estado mínimo y es un concepto de un neoliberal que se llamaba Hayek, que no me acuerdo si era, creo que era de la escuela, bueno, si no me equivoco, de la escuela de Viena.
3: Es que por ejemplo habría mucho que debatir, porque para empezar has empezado a decir que Schumpeter era filósofo, y vamos, Schumpeter, si no me equivoco, se le conoce más como economista que como filósofo.
0: Bueno, era un economista, pero, en realidad,
3: pero es que hay tantos matices, que si tal escuela tal, tal escuela tal, tal escuela no sé qué, y las diferencias son tan mínimas, que es que aquí podríamos entrar en un debate que no llegaríamos nunca a ningún lado.
1: Oye, pero es que está claro, que es una organización en el siglo XIX, a mí me ha sorprendido. Lo que yo tengo entendido es que, bueno, que es lo que he dicho antes, que intenta aplicar el estado mínimo, pero creo que proviene de la escuela de Viena, vamos.
3: Pero es que, o sea, la socialdemocracia, no nos engañemos, en realidad no es una extensión más del marxismo.
1: Pero que no, pero ¿cómo mencionas la socialdemocracia? Estamos hablando de Milei, que es el neoliberalismo, no es socialdemocracia.
3: Está hablando de la socialdemocracia ahora, está hablando.
0: Bueno, ahora está hablando de la socialdemocracia, Luis.
3: Bueno, pero que te quiero decir que es que hay tantísimas escuelas y de pensamiento político, económico y tal, que es que si empezáramos no terminaríamos en la vida. Y, o sea,
2: bueno, yo creo que en realidad la socialdemocracia es lo que impera en todo Occidente, sea un
3: en
2: partido
3: Europa
2: u otro, todos los partidos mayoritarios son socialdemocracia.
1: Sí.
2: Lo de Milei pues es una especie de experimento raro que ha sido casi milagroso que saliera. Yo cuando lo oí, aunque no mucho tiempo antes de que se presentara, dije, ¡buah, este no va a salir en la vida!
0: Y bueno, porque estamos hablando de socialdemocracia como política económica. En ese sentido, sí.
2: Claro.
0: Si hablamos de socialdemocracia como pensamiento político, no, porque hay muchos gobiernos de derechas conservadores en Europa. Si hablamos de política económica, efectivamente, la política económica hegemónica en Occidente es la socialdemocracia, pero siempre que lo hablemos desde un punto de vista de política económica. Si hablamos desde un punto de vista ideológico, hablaríamos que también existen lo que se llama, a nivel político, liberal conservador, que hay gobiernos en Europa que son de esa ideología.
1: Muchos países aplican políticas económicas neoliberales.
0: Pero muy puntuales, Alfonso, creo
2: muy
0: yo.
2: Poco.
0: Muy poquito, de forma casi excepcional.
2: Casi todo económicamente es socialdemocracia.
0: Sí, en política económica sí, estoy de acuerdo.
2: Un partido que se puede denominar liberal conservador. Y en realidad todo lo que hemos dicho del Estado lo conserva igual que como estaba antes, no hace recortes, de hecho normalmente lo aumentan cada vez más, aunque tengan esa denominación. Entonces yo creo que en todo Occidente la socialdemocracia como sistema económico es apabullantemente hegemónico.
0: Es la que impera, estoy de acuerdo, Gonzalo, estoy de acuerdo contigo.
3: Bueno, es que era así. De hecho, por ejemplo, en España, el Partido Popular y el Partido Socialista Obrero Español comparten grupo parlamentario en Estrasburgo. O sea, que es que ya con eso creo que se dice bastante.
0: Bueno, pero eso es otro tema.
3: Eso puede ser por
0: otro tipo de intereses, el tema de la Agenda 2030, no sé, todo el tema del cambio climático. Es decir, hay muchas cosas
3: que
0: les unen. Sí, lo que pasa que, a ver, nosotros sabemos que efectivamente Europa es como es y que efectivamente el Partido Popular y otros partidos de derechas van de la mano de los socialistas, pero son en temas, digamos, muy puntuales, que de acuerdo que ahí están juntos, pero luego a nivel, digamos, de otro tipo de políticas hay diferencias entre los partidos de derechas y los partidos de izquierda en Europa.
2: Bueno, yo creo que a nivel económico que estamos hablando en general... Son muy parecidos.
3: Yo no sabría. Yo no veo mucha una diferencia sustancial. Yo he vivido la mayor parte de mi vida en democracia y yo no he sentido que viviera en una sociedad diferente gobernada por el PP o gobernada por el PSOE. ¿Qué queréis que os lo diga? O sea, ni creo que vosotros hayáis sentido que hayáis vivido en una sociedad que está sustancialmente diferente. O sea, si ha ido cambiando la sociedad. La sociedad no ha sido por alternancia política, sino por otros motivos, sino, yo diría que por una deriva ideológica que me atrevería a llamar casi universal.
1: Bueno, y en cuanto a yo que he mencionado el liberalismo, se puede decir, a ver, el liberalismo se puede definir como los la preocupación, o sea, la preocupación, el problema de hacer posible que todos los individuos persigan su propia concepción del bien a su manera. Este problema cuadra con la preocupación por el pluralismo, la necesidad del respeto a los derechos individuales y las garantías legales respecto al uso del poder político. Esto le llamaremos el liberalismo político, pero lo podemos diferenciar del liberalismo económico. Seguramente el liberalismo económico acepta la tesis del liberalismo político, pero no tiene por qué ser al revés. Es decir, el liberal político no tiene por qué ser un liberal económico. De hecho, es plausible un socialismo liberal en el sentido político. Para el liberalismo económico, los individuos deben tener derechos civiles de conciencia o de expresión, pero también de libre cambio e iniciativa económica, que les permiten plantear su vida según sus criterios, con la tesis de que solamente esto constituye su libertad y que, así entendida, resulta la meta central que deberían perseguir las instituciones. Así que el liberalismo aboga, como yo te he dicho antes, Gonzalo, por la libertad absoluta. Y el liberalismo económico o liberalismo clásico es la doctrina de los primeros autores autoconsiderados como liberales en el siglo XIX. Pensaban que la libertad moderna tenía que ver con los negocios privados sin interferencia externa en un contexto de derechos civiles que incluían libertades económicas. ¿Mm?
0: Muy bien, muy interesante. ¿Alguna cosa más, Luis?
3: Pues no sé, yo hacia bote pronto, ¿no?
0: ¿Te parece, Alfonso, que sigamos con las características de socialdemocracia y liberalismo?
2: Sí.
0: ¿Cómo maneja la economía, la importancia del Estado en una u otra? Sí. Vamos a seguir con diferencias teóricas entre socialdemocracia y liberalismo.
1: Bueno, de
0: adelante,
1: hecho,
0: Alfonso.
1: Para terminar con el término liberal. En el siglo XIX, el término liberal designaba a políticos y pensadores políticos que defendían una tercera vía, es decir, algo intermedio entre el absolutismo real y la democracia revolucionaria. Los liberales se opusieron al intento de la restauración de hacer retroceder el reloj hacia el antiguo régimen. Como sabéis, después de la Revolución Francesa de 1789 volvió el antiguo régimen, que lo instauró Napoleón Bonaparte en Francia, y Fernando VII en España.
3: No exactamente, fue más bien a la caída de Napoleón.
1: Bueno, a la caída de Napoleón.
0: Bueno, de hecho Napoleón, una de las cosas,
3: la restauración borbónica francesa con la Casa de Orleans.
1: Sí, eso es.
3: Francesa,
1: sí.
3: No española, ¿no?
1: Sí,
3: porque esta restauración borbónica española y la francesa, no hay que confundirla.
0: De hecho, Napoleón muchas veces defendió su expansión imperial diciendo que lo que él exportaba eran las ideas de la Revolución Francesa, nada más lejos de la realidad.
3: Sí y no.
0: O sea, está claro, él decía eso, pero luego, pues sí, efectivamente hizo reformas en Francia, pero él no exportaba ni muchísimo menos los ideales de la Revolución Francesa, porque en la Revolución Francesa no podía haber un emperador. Habría, en todo caso, un presidente de la República, nunca un emperador, que es lo que fue Napoleón, y luego siguió con Napoleón III.
3: Pero ya te digo que sí, que no, porque, por ejemplo, aquí en España, una de las primeras cosas que hizo fue liquidar el Santo Oficio. O sea, que ya te digo, instaurar el código napoleónico, civil napoleónico, que tenía muy muy poco que ver con la legislación que venía del antiguo régimen. O sea, que te digo que sí y que no. O sea, digamos que Napoleón se quedó a medias. La restauración absolutista volvió a Francia pues con la restauración borbónica, vino a España con los timidijos de San Luis, etcétera, etcétera, etcétera. O sea, que es que ya te digo, o sea, es que digamos que Napoleón, digamos que fue el término medio.
0: Sí, un sistema híbrido entre lo que sería una república y lo que sería el absolutismo.
3: Llegó un contrato con la Iglesia Católica, fue coronado emperador por el Papa en persona. O sea, que es que... O sea, es lo que te digo yo, que sí, no, se quedó ahí a medias.
0: Hizo alguna reforma, se quedó a mitad de camino, está claro, Luis, muy bien apuntado. Adelante, Alfonso, que estabas tú hablando.
1: Sí, luego, pues... Me ha sorprendido lo que ha dicho Luis de la cita de Schumpeter. De eso de que debería ser al final toda una economía planificada.
3: Sí, pero por pura acumulación de capital. Y cada vez los pequeños empresarios y los pequeños comerciantes y la gente que tiene pequeños negocios podrán competir cada vez con más dificultad frente a las grandes compañías, y al final pues terminaremos trabajando todos para muy pocas compañías en el mundo que quedará concentrado en muy pocas manos y vendrá a, y por lo tanto la economía mundial será planificada, pero no por una revolución, sino por concentración de capital. Yo ya os digo, yo recuerdo esto que lo decía en este libro de Schumpeter.
0: Sí, claro, pero vamos a ver, Luis, pero no es lo mismo una economía planificada comunista que una economía planificada desde lo que sería el capitalismo. No es lo mismo. Que sí, que estoy de acuerdo que cada vez habrá empresas mayores.
3: Pero voy a decir una cosa. A ver. O sea, muchos presidentes de partidos comunistas gobernaban sus países como si el país entero fuera propiedad de ellos. Con lo cual, a la hora de la verdad, no hay mucha diferencia.
0: Eso es verdad.
3: Ceaușescu, por ejemplo, y su señora gobernaban el país como si las cuentas del país fueran sus cuentas privadas.
0: Sí, lo gobernaba como un cortijo. Fue un ejemplo de gobernar el país como un cortijo, Ceaușescu, estoy de acuerdo.
3: O sea que entre eso y luego, por ejemplo, Trujillo, que nunca fue de izquierdas, no era en realidad no era muy diferente de Ceaușescu, porque también fue propietario de prácticamente el país entero. Ya veis, Trujillo, el dictador de derechas de la República Dominicana. O sea, Trujillo llegó la cosa a tal extremo que era dueño de hasta todos los burdeles del país.
0: Sí, una pregunta que te quería hacer, Luis, sobre Trujillo. Digo también de cara a que puede haber ahora personas que nos estén escuchando y que no estén muy puestas ni en economía, ni en política, ni en ideología. Lo que te quería preguntar sobre Trujillo. ¿De qué año a qué año gobernó República Dominicana Trujillo? Digo, para contextualizarlo.
3: Uy.
0: Más o menos, mitad del siglo XIX, es por contextualizarlo.
3: Desde los años de 30 hasta 1958-59, si no me equivoco, por ahí.
0: O sea, pleno siglo XX.
3: Sí.
0: Vale,
3: fue de los pocos, fue de los pocos dirigentes mundiales que visitó a Franco, por cierto.
0: Sí.
3: Y está enterrado en el cementerio del Pardo.
0: Mira, qué curioso.
3: Igual que Franco, cosas, ¿no?
0: Sí, muy curioso.
1: Luis, lo que has dicho de Schumpeter, y termino ya con eso, es que me ha recordado a una cosa, me ha recordado a John Rawls, que John Rawls era un pensador que...
3: Hasta 1961 gobernó Trujillo, estoy mirando ahora.
1: Luis,
3: vale, perdona, continúa.
1: Que lo que has dicho de Schumpeter, de que todo sería una economía planificada, me recordaba algo de John Rawls, que fue un pensador, o sea, un pensador de el autor de la teoría de la justicia, el autor de la teoría de la justicia. John Rawls era liberal, a ver, era liberal en lo político, pero el tipo de sociedad que preconizaba no era puramente liberal. O sea, es liberal en lo político, pero no lo es en lo económico. Es liberal, pero curiosamente era, porque ya falleció, era liberal, pero curiosamente era más o menos afín a cierto tipo de socialismo, John Rawls. Y aunque estaba en contra de los autoritarismos, ¿vale? Era, digamos, afín a cierto tipo de socialismo. Era,
0: o sea, que digamos...
1: Un pie en lo liberal y otro pie en cierto tipo de socialismo.
0: Digamos que era a nivel digamos, político-ideológico, era de derechas, era liberal, pero a nivel, digamos, de cómo organizar la economía, era más socialista o más próximo a los principios socialistas.
1: Sí.
0: De eso hay mucho en la historia de la economía.
1: John Rawls, no voy a explicar la teoría de la justicia, pero voy a decir una cosa brevemente, un par de pinceladas solamente de respecto a su teoría de la sociedad liberal. Rawls cree que la sociedad en una sociedad liberal pueden aceptarse los principios de la justicia por un consenso entrecruzado. O sea, cada persona acepta los principios por sus propias razones, por ejemplo, el derecho a sufragio. Cada persona está a favor, acepta el derecho a sufragio o está a favor del derecho a sufragio, pero por distintas razones. Por ejemplo, un humanista lo defiende por la igualdad natural de todos los seres humanos. Un creyente lo justifica porque todos somos hijos de Dios.
0: Correcto.
1: Un utilitarista lo sostiene porque maximiza el bienestar social. Es decir, razones distintas, pero mismo acuerdo práctico, el sufragio universal. Simplemente para mencionar a otro filósofo que su teoría de la sociedad liberal.
0: Muy interesante, Alfonso. Bueno, seguimos avanzando, Alfonso.
1: Pues vamos a seguir avanzando y ahora vamos a hablar del liberalismo económico.
0: Adelante.
1: El liberalismo económico trata de es tratar los derechos de propiedad con un similar estatus y protecciones que otros derechos civiles y procesales. Y aquí es donde entra lo que he comentado yo antes del Estado mínimo. Nozick, o sea, el pensador de liberalismo económico fue Nozick, escribió su obra, que por cierto la escribió en oposición a Rawls, y Nozick escribió su obra en favor de un Estado mínimo, argumentando que lo importante para juzgar al sistema económico es comprobar si la adquisición y la transmisión de propiedades se ha realizado correctamente. O sea, es a favor de los derechos de propiedad. El objetivo es respetar las transacciones voluntarias entre adultos que consienten. Y hay las características del liberalismo económico de Nozick son la autopropiedad. Todo individuo mentalmente capaz tiene un derecho absoluto a disponer de su persona, incluyendo los talentos que ha recibido y cultivado. En segundo lugar, apropiación original. El titular inicial de un derecho de propiedad sobre un objeto es el primero en reivindicar su propiedad. En tercer lugar, justa transferencia. La justicia de un derecho de propiedad se establece desde el momento en que se obtiene por una transferencia voluntaria, tácita o explícita, con contrapartida o sin contrapartida material o monetaria, con la persona que era anteriormente la propietaria legítima. Y otra característica es la rectificación. Deberían compensarse las adquisiciones injustas. En la práctica, sin embargo, no tenemos información exhaustiva sobre las condiciones de cumplimiento de esos principios. Y diferentes generaciones de personas en el tiempo hacen que las rectificaciones ya no puedan darse entre perpetradores y víctimas. Tendríamos aquí lo del derecho de propiedad, titular un derecho de propiedad sobre un objeto, la transferencia voluntaria, no sé, se podría aplicar a las... ¿a qué se podría aplicar, Gonzalo? Por ejemplo, ¿el alquiler de vivienda o algo así?
2: No sé, en lugar de la teoría, la propiedad... explícanoslo con tus palabras... ahí con algún ejemplo práctico.
1: Es lo que intento plantear, podría ser ese ejemplo, ¿no?
0: Muy bien. Luis, ¿te gustaría apuntar algo? Tengo preparado un vídeo de 6 minutos sobre los principios de la socialdemocracia. Esto ya es más de cara a los oyentes para que conozcan un poco más a fondo lo que son, aunque lo ha explicado muy bien antes.

¿Qué es la socialdemocracia? La socialdemocracia es una ideología política y económica que busca combinar dos cosas. Una economía de mercado, es decir, donde las empresas y los individuos pueden comerciar libremente, y un fuerte compromiso con la justicia social y el bienestar de todas las personas. En pocas palabras, la socialdemocracia busca lo mejor de dos mundos, la eficiencia del capitalismo y la igualdad que promueven las políticas sociales. ¿Cómo lo logra? A través de medidas como impuestos progresivos para redistribuir la riqueza, educación y salud gratuitas o accesibles para todos, y regulaciones al mercado para evitar abusos. El objetivo principal de la socialdemocracia es reducir las desigualdades sin eliminar la propiedad privada ni el mercado libre. En algunas ocasiones, yo he definido la socialdemocracia como un socialismo light. ¿Cómo nació la socialdemocracia? La socialdemocracia tiene sus raíces en el socialismo del siglo XIX, un movimiento que luchaba por los derechos de los trabajadores durante la Revolución Industrial. Sin embargo, a lo largo del tiempo, los socialdemócratas comenzaron a distanciarse de las ideas más radicales del socialismo, como es el caso de la abolición del capitalismo. En lugar de buscar una revolución, los socialdemócratas decidieron trabajar dentro del sistema democrático para promover reformas que mejoraran la vida de las personas. Por eso la socialdemocracia está muy ligada a los valores democráticos como elecciones libres, respeto por los derechos humanos y libertades individuales. Diferencias entre socialdemocracia, socialismo y otras corrientes. Para entender mejor qué es la socialdemocracia, veamos cómo se diferencia de otras corrientes. El socialismo busca eliminar o reducir al mínimo la propiedad privada, reemplazándola con propiedad colectiva o estatal. Muchas veces propone eliminar el mercado y planificar la economía centralmente. Un ejemplo de socialismo es el modelo soviético en el siglo XX. La socialdemocracia no busca eliminar el mercado ni la propiedad privada, sino regularlos. Se enfoca en garantizar derechos básicos como educación, salud y protección social para reducir desigualdades. Como ejemplo, podemos citar a los países nórdicos como Suecia y Noruega, los cuales, lo hemos dicho, no son socialistas. El capitalismo puro o neoliberalismo da prioridad total al mercado libre, con mínima intervención del gobierno. Cree que la competencia y la iniciativa privada son las mejores formas de generar riqueza. Como ejemplo, podemos citar a las políticas neoliberales en Estados Unidos o Chile en los años 80. La clave de la socialdemocracia está en el equilibrio. No es ni completamente capitalista ni completamente socialista. Ejemplos prácticos de socialdemocracia en el mundo. Algunos países que aplican principios socialdemócratas son Suecia y los países nórdicos. Tienen sistemas de bienestar muy avanzados, educación y salud gratuitas, licencias parentales generosas, altos impuestos progresivos, pero un nivel de vida muy alto. Alemania combina una economía de mercado fuerte con protección social. Por ejemplo, Alemania tiene un sistema de salud universal que convive con aseguradoras privadas. Canadá, sistema de salud público accesible para todos. Programas sociales sólidos como subsidios a la vivienda y al desempleo. Estos países demuestran que es posible tener economías dinámicas sin dejar de lado la justicia social. Beneficios y críticas de la socialdemocracia. Veamos primero los beneficios. Reducción de desigualdades económicas. Garantía de derechos básicos como salud y educación. Estabilidad política y económica gracias a la combinación de mercado y regulaciones. Ahora revisemos las críticas. Los altos impuestos pueden desincentivar a las personas a trabajar más o invertir. Algunos creen que el Estado puede

0: puede volverse demasiado grande e ineficiente. En tiempos de crisis económica, el modelo puede enfrentarse a grandes desafíos para financiar programas sociales. A pesar de estas críticas, la socialdemocracia ha demostrado ser un modelo exitoso en muchos países, especialmente en Europa. ¿Por qué es relevante la socialdemocracia hoy? Hoy en día la socialdemocracia es más importante que nunca. En un mundo con crecientes desigualdades, crisis climática y desinformación, este modelo ofrece soluciones equilibradas. Por ejemplo, promueve energías limpias sin destruir la economía. Busca proteger a los más vulnerables en tiempos de crisis y fomenta la participación democrática, algo crucial en un mundo donde el autoritarismo está resurgiendo. ¿Es la socialdemocracia el mejor camino? La socialdemocracia no es perfecta, pero ha demostrado ser un modelo efectivo para combinar justicia social y libertad económica. Si nos interesa un mundo más justo, sin renunciar a la democracia ni al mercado, este modelo puede ser una gran fuente de inspiración. ¿Pero qué opinan ustedes, comunicreativos? ¿Creen que la socialdemocracia es el camino ideal o prefieren otra corriente política? Yo soy Emilio Pineda y los espero en el próximo capítulo de Comunicreando. Pásenla bien. Hasta pronto.
1: Bueno, eso era el resumen que nos decía este señor. Entiendo que será economista. Nos hace, yo creo, que una definición bastante interesante y bastante buena de lo que es socialdemocracia. Nos dice las principales características que tiene la socialdemocracia. Nos dice que son, pues es un puente entre lo que es la igualdad y la libertad. Es un sistema que, digamos, que combina un capitalismo moderado con la justicia social. Y bueno, nos habla también de países donde la socialdemocracia lleva triunfando muchos años, como... Luego escucharemos también un vídeo sobre liberalismo, que la palabra liberalismo es tremendamente polisémica, porque el liberalismo puede significar una cosa desde el punto de vista histórico, otra cosa desde el punto de vista político y otra cosa diferente desde el punto de vista económico. Pero también haremos luego una definición o un vídeo sobre liberalismo desde el punto de vista económico, que es como hemos analizado la socialdemocracia. El programa de hoy es de economía y, por tanto, luego veremos un vídeo sobre cómo es el liberalismo y qué características tiene el liberalismo como movimiento económico. ¿Os gustaría comentar alguna cosa? ¿Os ha inspirado alguna cosa, algún comentario el vídeo, Gonzalo?
2: Claro, estoy de acuerdo con las críticas que se le pueden hacer, que los políticos son los que toman el mando y cada vez engordan más su capacidad de mandar, cada vez extraen más dinero de los ciudadanos y cada vez les quitan más libertad. Entonces, pues todo esto hay que controlarlo y hay que tratar de evitarlo. Entiendo también, por ejemplo, en lo que es economía más estricta, que cuando hay una crisis, pues sí que se puede hacer un que el Estado haga un salvavidas. Bueno, se puede entender, esto era lo que decía Keynes, me parece, que es en el que se basaron para salir de las crisis, de, por ejemplo, en 2008, pues se hablaba mucho de él. Claro, también, ¿qué es lo que pasa? Que al final eso se puede hacer para una crisis puntual, pero lo que se hace es implementarlo continuamente. Entonces, ¿qué ocurre? Que el Estado coge, ya no se endeuda para salvar un momento puntual, se endeuda continuamente. Entonces, continuamente para los gastos comunes, que los aumenta cada vez más sin ningún sentido, para cosas que no benefician a los ciudadanos, se endeuda. Entonces, cada vez son más pobres todos. Y al año siguiente hay que pagar, es lo que se paga normalmente, la deuda, y lo que se vuelve a endeudar. Esto es un disparate, es un sinsentido.
1: Es que yo creo personalmente que la política de endeudamiento que siguen algunos gobiernos europeos, yo creo que es hambre para hoy y hambre para mañana. Sí, las dos cosas.
2: Claro, claro, sí. Y claro, me acuerdo a Keynes que le decían, bueno, pero esto ahora bien, pero ¿y en 100 años? Y decía, bueno, en 100 años estaremos todos muertos.
1: Todos calvos, sí, todos calvos.
2: Y claro, han pasado 100 años desde Keynes, fue de los años 20.
1: Sí.
3: Pues Keynes sigue siendo lo que más pinta a día de hoy.
1: Sí, sí, la verdad es que es un referente, sí señor. ¿Querías decir alguna cosa más, Luis, sobre este tema?
3: No. Solo decir eso. O sea, que sé quién es el referente desde la Gran Depresión y ahí se ha quedado. O sea...
1: Sí, sí, sí. Es verdad.
2: Y, no sé, aquí, por ejemplo, pues cuando se hizo el Plan E o algo así, pues... que yo me acuerdo en un pueblo al lado de donde trabajaba que había un cartel enorme... que el plan fue este que hizo Zapatero, me parece, de, bueno, hay que hacer gasto público para reactivar la economía. Y se gastaban, a lo mejor, 3.000 euros en poner un cartel enorme en la entrada del pueblo para decir que se habían gastado 1.000 euros en poner una impresora. Había disparates así. Es que es un sinsentido.
3: Sí, sí. No,
2: es que...
3: Eso era bastante habitual, Gonzalo, ¿eh?
2: Sí, sí.
3: O sea, eso era bastante habitual. O sea, yo me acuerdo, por ejemplo, hace ya cuando empezaron a llevar internet al mundo rural, lo que empezaron fue colocar una especie de ordenadores que parecían las antiguas máquinas recreativas de marcianos con conexión a internet en los bares y en los ayuntamientos de los pueblos o en los centros sociales, telecursos, etcétera. Y bueno, yo me acuerdo que pusieron uno en mi pueblo que no llegó a funcionar nunca y pusieron un cartelón inmenso que fijó que había costado más que el chisme ese.
2: Sí, sí.
3: O sea, y cosas así las vi en bastantes sitios. O sea, decía, bueno, esto no tiene ningún sentido. Ni me preguntéis qué gobierno era porque ni me acuerdo y sinceramente tampoco le doy mucha importancia.
2: Y claro, también da un problema que es que pues el Estado enorme así en plan, no, nosotros somos, se dice, no, nosotros somos buenos, porque somos los que repartimos el dinero. Claro, pero no es dinero vuestro, es el dinero que habéis quitado. Entonces, ¿qué es lo que hacen? Hacer votos cautivos, regalar dinero para que les voten porque les regalan dinero y a los que trabajan, a esos explotados. Y después, ¿qué ocurre? Que les explotan tanto que si los llegan a hacer pobres, entonces van a pasar a ser dependientes del Estado. Es un círculo vicioso prodigioso que da enormes resultados para los políticos sin escrúpulos que los llevan a cabo.
3: Evidentemente, es que por ejemplo, en mi caso, o sea, yo estoy completamente cautivo del Estado. Por ejemplo, a mí, yo llevo una vida, procuro llevarla la mejor que puedo, pero yo soy perfectamente consciente que soy cautivo del Estado. Yo tengo un 65% de discapacidad y cobro una pequeña pensión. No voy a dar detalles porque no viene a cuento. Únicamente lo pongo por ejemplo. Pero resulta que tengo también unas pequeñas propiedades. Esta pensión que tengo condicionada, que tengo está condicionada a mis ingresos y propiedades. Si resultara que yo me pusiera a trabajar a jornada completa, la pensión que tengo vendría a ser prácticamente lo mismo que los ingresos que estoy teniendo a día de hoy, sin trabajar. Claro. ¿Qué hago yo? ¿Por no trabajar?
2: Claro, es que incentivan el no trabajar, es que no tiene sentido.
1: Y no puedes pedir el ingreso mínimo vital, yo recibo el ingreso,
3: no
1: ingreso
3: puedo, mínimo vital. Propiedades, pero curiosamente hay gente que tienen una incapacidad laboral no total y están cobrando pensión y a la vez trabajando y pueden cobrarlos a la vez. O sea, son cosas bastante absurdas.
1: Sí, yo conozco varios casos al respecto.
3: O sea, y sin embargo yo no tengo ese derecho, sin embargo yo no tengo ese derecho y otra gente sí, ¿por qué? No tiene sentido. Es que no lo tiene. O sea, ¿qué más me gustaría llevar una vida normal? O sea, pero es que desde luego, es que porque es que luego encima el problema es que es otro, tengo otro problema añadido, que es que si me quitan la paga esta que cobro, no me la devuelven ya.
2: Sí, claro, con lo cual, que si fuera... Con lo cual, ahora puedo trabajar, trabajo 2 años, luego me echan o lo que sea, pues vuelvo a recibir la paga porque tengo incapacidad. No, entonces te la quitan para siempre.
3: Efectivamente, no,
1: pero eso tiene su lógica. Pues entonces no trabajes, que lo que tú dices es verdad. Pero claro, si tú de repente te pones a trabajar, claro, y va en, que eso va en contra de la discapacidad que tienes, y digamos, oh, este señor puede trabajar, pues le quitamos la pensión, le quitamos la pensión contributiva que tenga, porque como es capaz de trabajar, claro, por eso yo entiendo perfectamente la postura de Luis, quizás sea muy conservadora, pero es la más segura. Oye, que sí, igual trabajando gano un poquito más, pero va a ser un poquito más nada más. Y ahora que no trabajo, que estoy descansado, que estoy bien de salud, y encima el Estado me da, por un lado, un dinero, una pensión, y además lo compatibilizo pues con unas propiedades que tengo que puedo alquilar, yo desde luego no trabajaría tampoco.
3: Si me pusiera a trabajar, el jornal que me darían no sería ni 100 euros más que lo que estoy gastando ahora.
1: Pues claro, claro, es que ellos están fomentando esto. Claro, están fomentando, o sea, que, o sea, las personas...
3: Y encima corro el riesgo de que si me despiden con 51 años que tengo, imagínate que ahora adentro trabajar, me tengo 51 años, y de aquí a 2 años me despiden, y me planto con 53 años, ¿y quién me da trabajo entonces?
1: Claro. ¿Y no tendrías ayudas sociales tampoco?
3: No, tampoco tendría derecho, porque tampoco tendría el mínimo cotizado, porque llevo un ropa prácticamente toda la vida. Tampoco tengo el mínimo suficiente para pedir esa paga debido a que estoy enfermo prácticamente toda la vida. Desde toda la vida, porque a mí empezaron a darme tan sirium 11 años. Pero bueno, esto no...
1: No, pero es que es verdad, o sea, yo entiendo tu situación. Es que a ti te conviene, claro, desde el punto de vista económico, seguir igual.
3: Claro.
1: Está claro. No vas a arriesgarte a perder lo único que tienes.
3: Yo os digo, a mí qué más me gustaría que llegara una vida normal. ¿Dónde que firma? Ahora mismo, ya está. Pero es que para mí eso es un riesgo.
1: Es un riesgo económico enorme, y entiendo tu postura.
3: Enorme.
1: Entiendo tu postura, Luis, completamente.
3: A ver, una vida formal, ¿dónde hay que firmar? Venga, ahora mismo. Pero claro, es que es un riesgo.
1: Está clarísimo, Luis.
3: O sea, y yo soy una persona que me considero cautiva directamente del Estado. Bueno, me considero, no, es que sí que soy cautivo del Estado. Porque es que no me dejan margen de maniobra. O sea, no me lo permiten.
2: Sí, lo que el Estado pretende pues es tener cautivos cada vez a más gente.
3: Claro, y tener a gente que sean estómagos agradecidos y que voten a favor del sistema. Es lo que quiere el sistema. Aunque vamos, conmigo no lo van a conseguir.
1: Lo que pasa es que un país así, a largo plazo, está abocado a la ruina y al colapso total. Es decir, puede llegar un momento que no haya dinero para las pensiones, que no haya dinero para ningún tipo de ayuda social, porque esos gobiernos que llevan a cabo una socialdemocracia, digamos, al extremo, que no voy a dar tampoco nombres ni voy a decir ningún país, pero los que llevan la socialdemocracia al extremo pueden acabar, lógicamente, endeudados. Y si esa deuda se multiplica y se acumula y se acumula, llegará un momento que, lógicamente, la economía de ese país colapsará. Y entonces, lógicamente, a partir de ahí, ¿qué pasa? Pues oye, que ahora no hay dinero para pensiones, y las personas que realmente merezcan esas ayudas sociales no las van a poder tener. Quizás estamos hablando a largo plazo, pero es que ese momento va a llegar si algunos países occidentales, como no, es el caso de España, se están endeudando de una manera verdaderamente bestial. Es que igual ya no hay dinero para las pensiones dentro de 50 años.
2: Bueno, y menos. Actualmente, claro, España se está endeudando porque le está dejando el Banco Central Europeo.
1: Correcto.
2: Pero Alemania y Francia tampoco están muy bollantes. En cualquier momento pueden cortarlo.
3: Yo voy a decir una cosa, si no vemos el colapso, mejor. Si nosotros no lo vemos, mejor. Y si se produce después de que estemos muertos, mejor. ¿Qué mucha probabilidad de que se produzca? Altísima. ¿Que nos equivocamos en estos vaticinios? Mejor todavía. Ojalá nos equivoquemos. Sí, sí. Pero yo soy de la misma postura de Gonzalo y de David. Pero también os digo eso, si no lo vemos, mejor. Si ocurre después de muertos, mejor. Y si nos equivocamos en lo que estamos diciendo, mejor todavía. Lo recalco, es que lo voy a repetir.
1: No,
3: mejor,
1: pero está
3: todavía,
1: claro, lo que pasa que...
3: Tengo clarísimo.
1: Sí, sí, sí. Hombre, lo que pasa es que también hay que pensar en nuestros descendientes, nuestros hijos, nuestros nietos, que se encuentren en un país en buenas circunstancias, no como lo estamos dejando.
3: Yo de que discordiga, yo ya era adolescente y yo me di cuenta de que iba a llevar una vida peor que la de mi padre. Yo ya me daba cuenta de eso.
1: Sí, sí,
3: o sea,
1: sí, sí.
3: O sea, me daba cuenta de una manera muy clara, porque es que yo veía claramente, yo con 18, 19 años, yo veía claramente que mi padre... sin estudios, sin idioma, sin idiomas, sin oficio, con un castellano más que deficiente. Lo único que tuvo que hacer para prosperar fue venir aquí a Zaragoza, ponerse a trabajar a una fábrica y hacer horas extras.
1: Sí, sí, sí.
3: Lo único.
1: Sí.
3: A gente como nosotros nos han exigido que si matemáticas, que si química, que si latín, que si inglés, que si hacer el pino al revés mientras recitamos la canción de cantar de la canción del pirata de Espronceda, etcétera, etcétera, etcétera. O sea, se nos han exigido de todo. Y luego resulta que a la hora de la verdad hemos tenido menos sueldos, hemos tenido familias mucho más inestables que la que tuvieron nuestros padres. En líneas generales, la mayoría no hemos tenido, por ejemplo, esposas que han estado a nuestro lado a toda costa y a cualquier precio como la tuvieron nuestros padres. No hemos tenido el trabajo estable y los ingresos económicos que tenían nuestros padres con respecto a lo que valían las cosas, y sobre todo la vivienda y la estabilidad laboral, entrar en un sitio y saber que con toda certeza te jubilabas ahí. Y no sé si me dejo algo más. O sea, porque, por ejemplo, o sea, el primer piso que se compró mi padre le costó 400.000 pesetas y ganaba 20.000 al mes. 20 mensualidades.
1: Sí, sí.
3: O sea, 20 mensualidades de obrero sin cualificar.
2: Pues impensable.
3: O sea, con 20 mensualidades de obrero sin cualificar, a día de hoy no compras ni una bodega o un cultivol.
2: Sí, sí.
3: No nos engañemos.
2: Y yo también creo que, claro, que hay muchas cosas que damos por hecho, por supuesto, respecto de lo que es el Estado. Esperas, que me parece que ahora no oigo.
1: ¿Oyes, Gonzalo? Ah,
2: sí.
1: ¿Qué habéis hecho ahí?
2: Pero... No, la música no la oigo, está sonando.
1: No, la música va a empezar ahora otra vez.
2: Ah, vale.
1: Adelante, Gonzalo. Sí.
2: Bueno, que hay muchas cosas que se pueden repensar. Yo qué sé, el dinero, pues tiene el monopolio de la fabricación del dinero el Estado. Bueno, mientras sea útil y sea bueno, vale, pero...
3: Lo del monopolio es del Estado.
2: Pero claro, es que todo es del Estado. Entonces, mientras sea bueno para los ciudadanos, sí, pero cuando eso se emplee en contra de ellos, pues oye, a tomar por saco el Estado. Por lo menos en las partes que no sea útil.
1: Son las señales horarias, que son las 11 de la noche. No os asustéis, que esto no es como en la otra radio donde estamos. Aquí en Radio Mai se oyen las señales horarias. Adelante, que creo que te has parado tú, Gonzalo.
2: No, bueno, a ver qué más opiniones hay.
1: Luis, ¿te gustaría apuntar algo o pasamos a que continúe leyéndonos un poco el tema de socialdemocracia y liberalismo, Alfonso?
3: Continúa, Alfonso.
4: Sí, solo quiero decir un comentario a lo que habéis dicho. Es muy interesante lo que habéis dicho respecto a lo que has dicho, Gonzalo, del Estado muy grande, que es un Estado demasiado grande.
1: Demasiado grande.
4: Y luego, como has empezado tú diciendo eso, y luego has hablado de la que se endeuda cada vez más, pues cuando has dicho el ejemplo del endeudamiento, ya he entendido realmente, ya he entendido mejor lo que querías decir cuando dices que cuando has citado un Estado demasiado grande. Entonces, bueno, pues...
2: Que igual ocurre también en casi todos los países. La mayoría de los países están muy endeudados de todo Occidente.
4: Y bueno, era, pues volviendo al liberalismo económico, en el liberalismo... como he dicho al comienzo, bueno, es preconiza la libertad económica. Voy a poner un ejemplo que es un ejemplo del liberalismo económico de Hayek, que es otro economista de la escuela de Austria. Por ejemplo, Susana tiene una tienda de muebles, compra sillas a Juan, que es carpintero, y le compra la madera cortada a Sara, la cual a su vez le ha comprado sus sierras a María. No existe un plan concertado entre ellas que lleve desde la adquisición de las materias primas o herramientas a la venta minorista de una silla a un cliente. Simplemente cada agente se fija en los precios e intenta conseguir un acuerdo satisfactorio. Uno de los beneficios del mercado es su ahorro en la información necesaria para organizar interacciones a una vasta escala. Permite el ajuste constante de una masa de agentes que solamente se guía por su información parcial y los incentivos que tienen al observar el movimiento de los precios. Susana compara la calidad y el precio de las sillas de los vendedores al por mayor porque tiene que ofrecer un buen trato a sus clientes, de manera que evitará adquirir un producto con sobrecostes, lo cual obligará a Juan y a otros carpinteros a vender a un precio competitivo. Al tener que concurrir en base a precios, los agentes tienen determinados incentivos. Es decir, que es la... se preconiza la libertad económica sin la intervención del Estado.
2: Sí, bueno, antes hemos dicho que casi todos los partidos mayoritarios están dentro de lo que es la socialdemocracia, pero sí que existen partidos que están fuera de este sistema de pensamiento. Por ejemplo, en España, no sé si todavía existe, había un partido que era el PLI, el Partido de la Libertad Individual. De hecho, conozco a uno que fue candidato aquí por Zaragoza al Congreso de los Diputados y estaba dentro de lo que era el órgano nacional del partido y todo esto. Y bueno, es curioso, claro, son totalmente minoritarios y desconocidos para la gran mayoría. Y bueno, ya también he dicho, no sé en qué punto de la escala entre lo intermedio y lo absoluto por un lado u otro están, que ya digo que lo absoluto tampoco es bueno. Pero bueno, es curioso que saber que sí que hay personas que sí que abogan por otra forma de concebir la economía. Y bueno, hay economistas españoles pues muy famosos dentro de esto, por ejemplo Huerta de Soto, que es profesor de universidad, y yo recuerdo haber visto alguna charla suya en vídeo en tiempos y era muy interesante.
1: Continúa, Alfonso.
4: Los argumentos de Hayek estaban dirigidos a mostrar que una economía completamente planificada sería menos eficiente y libre que una economía de mercado. Lo que no es obvio es que esos argumentos justifiquen un tipo de economía de mercado por encima de otra. Por ejemplo, pensad lo diferente que puede ser Estados Unidos de Suecia, ambos países con economías mercantiles, con economías de mercado. Los mercados son compatibles con repartos más igualitarios de la propiedad, como ocurre en Suecia, por ejemplo. Por ejemplo, podríamos discutir sobre políticas públicas como la renta básica o las cooperativas de trabajadores. Además, la evidencia empírica señala que la actividad expansiva del Estado y su progresivo papel respecto de sanidad, pensiones, regulaciones, etcétera, ha sido compatible con la eficiencia económica y con la garantía de los derechos individuales. Es decir, en casos donde no hay una economía centralmente planificada y un Estado autoritario. Por último, aunque aceptemos que los resultados de la oferta y la demanda son un resultado agregado de muchas acciones, eso no los hace ajenos a las consideraciones sobre la justicia. Las políticas públicas son una elección colectiva que afectan al reparto de la propiedad. De modo que, como diría Rawls, el autor de la teoría de la justicia, debemos preguntarnos qué tipo de reparto resulta equitativo.
1: Muy bien, muy interesante. Muchas gracias, Alfonso. Como nos quedan solamente 20 minutos para terminar el programa de esta noche de Rebelión en la Granja 49, especial socialdemocracia frente al liberalismo, quería poneros ahora un vídeo también de 6 minutos que nos define lo que es el liberalismo, tanto desde el punto de vista político como desde el punto de vista económico, que es el que más nos interesa en este programa. Entonces, si queréis hacer algún apunte más, y si no, ponemos el vídeo y entramos ya con las conclusiones de socialdemocracia frente al liberalismo, y me tendréis que decir qué cosas os convencen más de la socialdemocracia y qué cosas os convencen más del liberalismo, o si no os convence ninguno de los dos sistemas, que sería una posibilidad. ¿Ponemos el vídeo?
2: Adelante,
1: Alfonso.
4: Bueno,
1: ¿o quieres decir alguna cosa más?
4: Liberalismo, decir la
1: adelante,
4: adelante. Definición es de la visión filosófica según la cual las instituciones de una sociedad deben ser marcadamente capitalistas, con una democracia constitucionalmente limitada y un estado de bienestar ausente o modesto. Un estado de bienestar, como lo que he dicho yo del el estado mínimo.
1: Claro, el neoliberalismo al menos en mi opinión, tendría algo interesante, que es limitar, digamos, la superhegemonía del Estado. Eso estaría bien, pero claro, no dejarlo en su mínima expresión, porque se supone que un Estado, yo estoy de acuerdo que no sea un Estado hegemónico y que sea papa Estado y que Estado sea todo y que todos pertenezcamos al Estado. Eso no, pero tampoco un Estado mínimo que deje a las personas más vulnerables completamente solas. Eso tampoco es, ¿vale? Pero me ha gustado esa definición de neoliberalismo.
4: Y además puedo añadir que todo ello en un contexto globalizado.
1: Globalizado, efectivamente, así es.
4: Con el tiempo, y el prefijo neo viene del intento de revitalizar estas ideas del siglo XIX, es decir, las ideas del liberalismo a partir de la mitad del siglo XX, neoliberalismo. Con el tiempo, políticas como las de Thatcher y Reagan en Reino Unido y Estados Unidos acaban identificadas con este apelativo.
1: Sí, se les llamó también a esas economías, digamos, de capitalismo salvaje y de ultraderecha, como fue el caso de Margaret Thatcher o Reagan, también se les llamó el movimiento neocon o neoconservador.
4: Yo creo que esa definición del movimiento neocon, ese término del movimiento neocon, surgió después de Reagan.
1: Bueno, igual se podían referir a las políticas de George Bush hijo,
4: sí,
1: que se les llamaba también los neocon.
4: Más bien a los
1: neocon, hablando del gobierno de George Bush hijo, efectivamente, sí, sí, eso es. Sí. Continúa, Alfonso.
4: Los autores anteriores señalan como influencias intelectuales de políticas públicas neoliberales las siguientes: privatizaciones, desregulación financiera, reducción del gasto público y debilitamiento del papel de los sindicatos. Es sobre todo una característica que hizo Margaret Thatcher.
1: Podría estar de acuerdo en alguna de ellas, pero desde luego lo de la anulación de los sindicatos en ningún caso, porque los sindicatos son los que representan a los trabajadores. Si los sindicatos son débiles, queda todo, lógicamente, en manos de un Estado opresor. Eso tampoco es la solución. Yo es que soy una persona más bien de centro-derecha, pero hay políticas de Thatcher y de Reagan que me parecían absolutamente radicales, desde luego, y totalmente cuestionables. Alfonso, podemos poner ya el vídeo.
4: Además, un momento,
1: que pero lo último ya.
4: Además, sí. Actores internacionales como el Fondo Monetario Internacional se convirtieron en propulsores de estas medidas, en especial presionando a países en vías de desarrollo para que las adoptaran, en especial a países en vías de desarrollo de Latinoamérica. No obstante, existe diferencia entre la teoría y la práctica. Los críticos de izquierdas señalan que la reanimación del liberalismo económico en la segunda mitad del siglo XX ha ido de la mano de proyectos autoritarios como el golpe de Estado de Pinochet en Chile. Según David Harvey, en su obra Breve Historia del Neoliberalismo: en mi opinión, el utopismo teórico del argumento neoliberal ha funcionado ante todo como un sistema de justificación y de legitimación de todo lo que fuera necesario hacer para alcanzar ese objetivo. La evidencia indica además que cuando los principios neoliberales chocan con la necesidad de restaurar o de sostener el poder de la élite, o bien son abandonados o bien se tergiversan tanto que acaban siendo irreconocibles. David Harvey, Breve Historia del Neoliberalismo.
1: Muy interesante, Alfonso. Pues vamos a poner entonces el vídeo. Es un vídeo en el que vamos a hablar, o mejor dicho, es un vídeo en el que se habla. En este caso te da un resumen de 6 minutos hablándote de lo que es el liberalismo político y el liberalismo económico, que son dos cosas distintas. Una persona puede ser liberal políticamente hablando y en lo económico puede ser socialdemócrata. Quiere decir que son dos cosas distintas, aparte de lo que comentaba Gonzalo en el arranque del programa. Liberal significa una cosa en Reino Unido y significa otra cosa en España. Eso es muy importante aclararlo, que ya lo ha dicho en el arranque de esta rebelión en la Granja 49 el propio Gonzalo Fanlo. Vamos pues con esto, vamos con lo que es un vídeo de 6 minutos en lo que se define lo que es el liberalismo político y el liberalismo económico. En cuanto termine, iremos yo con las conclusiones porque nos quedan apenas 18 minutos de programa. Vamos allá, este es el vídeo.

0: empieza. Un momento, es que estoy viendo el vídeo, le he hecho un vistazo antes, pero es un vídeo que te lo escribe todo. Entonces, espera un momento que voy a mirar la referencia. Claro, no voy a estar leyendo todo lo que pone este tío, porque lo escribe en una especie de pizarra. Entonces, un momento, vamos a buscar. Vamos a ver. Vamos a optar por este vídeo. Es un vídeo que dura 5 minutos y que creo que es el ideal, ¿vale? Habla sobre lo que es el liberalismo económico. Vamos con él.
1: Hola, ¿qué tal? ¿Cómo les va? Hoy vamos a hablar sobre el liberalismo económico. ¿Y qué se entiende por el liberalismo económico? Bueno, el liberalismo económico sencillamente es una forma de pensamiento que se emplea en la economía para promover el libre comercio con el objetivo de ejecutar mejores proyectos y fomentar el desarrollo económico. Podríamos decir que el liberalismo económico se ha convertido en una doctrina defendiendo la idea de ser eficientes en la economía sin la necesidad de tantos reglamentos y sin la intervención estatal. No es una doctrina nueva, ya que sus antecedentes provienen del siglo XVIII. Sigamos, vamos a hablar un poco de historia sobre el liberalismo. Bueno, el origen del liberalismo económico se encuentra en el siglo XVIII, siguiendo los postulados del liberalismo. Trataba de acabar con los múltiples privilegios de los que aún gozaba la nobleza, el clero y, por supuesto, la monarquía. Por otra parte, la doctrina también se opuso a una de las ideologías económicas en boga en ese momento, el mercantilismo. Este era partidario de la intervención del Estado en los asuntos económicos. Ya en el siglo XVII aparecieron algunos filósofos cuyas ideas eran cercanas a este liberalismo. John Locke suele ser considerado como una de las influencias de los autores posteriores que definieron la doctrina. Continuemos con

0: las que tendremos a continuación. Se mantiene el equilibrio de la producción y el consumo, ya que la oferta y la demanda tienen libre interacción. Otro de los puntos es que el Estado tiene limitada su interacción, pues debe dejar que las empresas y personas lleven a cabo sus acuerdos y contratos. Por otro lado, se dice que la oferta y la demanda se ve afectada, pues no cuenta con la protección del Estado y tampoco con su completa aceptación. Y el desarrollo y protección de la economía queda en manos de las empresas y personas. Otro punto es que, para que la ejecución sea exitosa, la acumulación de capital y los ahorros son indispensables. Y por último, las empresas o personas buscan siempre beneficio personal, impulsando así el bienestar social. Continuemos. Laissez-faire, perdón mi francés. ¿Qué significa esta frase? Bueno, el liberalismo económico partió de la idea de que el individuo siempre busca su propio beneficio. Esta búsqueda, junto con la del resto de la población, hace que la sociedad acabe siendo beneficiada. De ahí que el Estado no debe meterse en relaciones económicas, o en todo caso, que esta intervención sea mínima. La frase que se usó para resumir la doctrina fue laissez-faire, laissez-passer, que en francés significa dejar hacer, dejar pasar. En realidad, el lema ya había sido utilizado por los fisiócratas, pero el liberalismo acabó por apropiársela. Con el laissez-faire, el mercado no debía tener ninguna regulación más allá de lo que decían los individuos. De igual manera, propugnaba la libertad total de los trabajadores y los empresarios para llegar a acuerdos contractuales, sin que el Estado debiera establecer normativas para defender a ninguno de ellos. Sigamos hablando un poco sobre las ventajas y desventajas de este liberalismo económico. Bien, comenzando con las ventajas, ¿sí? Entre las ventajas destacadas por los críticos que están a favor de la doctrina se encuentran: por medio del liberalismo económico se le da impulso a las innovaciones creativas y desarrollos a los nuevos proyectos. También se dice que impulsa la competencia, lo que fomenta a las empresas a brindar un mejor servicio o producto. También se dice que el libre comercio logra que las personas dispongan de una gran cantidad de productos y variados con precios más accesibles. Por otro lado, también se dice que fomenta la inversión de grandes capitales, lo que impulsa la economía. Y por último, se dice que fomenta el surgimiento de nuevas empresas, lo que genera nuevos puestos de empleos para la sociedad. Bueno, en el caso de los críticos que cuestionan el liberalismo económico, las desventajas que mencionamos son las siguientes. Primero, que la ejecución del liberalismo económico deja completamente a un lado las consideraciones sociales, desatendiendo a los sectores más desfavorecidos, quienes no tienen participación en la economía. También se dice que no disfrutan de los programas económicos empleados por el Estado y, al independizarse de esto, son blancos de muchas críticas y amenazas. Y por último, al defender el libre comercio internacional, muchas veces abre las fronteras americanas y productos extranjeros, lo que perjudica a la producción y competencia nacional. Bueno, eso es todo por hoy. Espero que les sea de muchísima utilidad. Como siempre les decimos, suscríbanse a nuestro canal, que seguramente encontrarán videos que les será de muchísima utilidad.
1: Bueno, pues este era el vídeo donde esta persona nos explica lo que son los pros y contras del liberalismo económico, sus ventajas y también sus desventajas, que son ventajas y desventajas que nos cuenta lógicamente este chico en el vídeo, pero que son lógicamente fruto de los críticos con uno y otro sistema. Los críticos con el liberalismo hablan de las desventajas del liberalismo y los que están a favor del liberalismo hablan de las ventajas que tiene el liberalismo. Pero como aquí, en Rebelión en la Granja 49, especial socialdemocracia frente al liberalismo, somos mentes libres y plurales, vamos ya con las conclusiones y, bueno, a ver si cada uno nos puede decir primero qué os ha parecido el vídeo y con qué os quedaríais de la socialdemocracia y qué os quedaríais del liberalismo, o si os quedáis solamente con la democracia o solo con el liberalismo, o si creéis que podría haber una tercera vía económica que sería quizá la más adecuada. En primer lugar, primero tú, Luis, que estás al teléfono.
2: Yo os hablaría de cuarta vía directamente, porque la tercera vía se creó.
1: ¿A qué tercera vía te refieres, Luis?
2: La primera vía, pues, fue el marxismo. La segunda vía fue el fascismo. La tercera vía fue el movimiento de los países no alineados. Y yo estoy, yo me considero muy próximo a la cuarta vía de Dugin. No tan extremista, porque a mi parecer eso ya es demasiado, pero me considero muy próximo, sí.
1: Explícanos esa teoría para la audiencia de Radio, para la audiencia de Radio Mai, porque yo personalmente no conozco esa teoría. Si la puedes sintetizar un poquito para los oyentes.
2: Pues muy rápidamente, muy grosso modo, pues es ser de izquierda, ser en lo social y en lo económico y de derechas en todo lo demás, en lo que es la familia, la religión, etcétera.
1: La justicia también, que no crees, por ejemplo, sí, en los tribunales populares, sino solamente en los fiscales y en los jueces preparados, podría ser una posibilidad, ¿no? Que en ese aspecto serías más conservador, pero en lo económico y en lo social, más de izquierdas.
2: Espera, no sabría decirte, de Dugin no recuerdo que ningún libro hable de los...
1: De la justicia.
2: De los jurados populares, no recuerdo.
1: Te digo yo como...
2: Claro, que él es ruso y en Rusia nunca ha existido nunca nada, y en Rusia nunca ha existido nada parecido, que yo sepa. Imagino que es una cosa que es que ni se la pasó por la cabeza.
3: Además de marxismo y de fascismo, creo que te has olvidado mencionar del anarquismo.
1: Pero el anarquismo nunca ha llegado a tomar el poder en ningún país de Occidente, esto Alfonso, ¿no? Él ha hablado...
3: No, hablo como en cuanto a la descripción de las corrientes.
1: Eso sí,
3: yo creo que la solía mencionar en anarquismo.
2: Sí, hombre, pero tradicionalmente sí, pero lo cierto es que se habla de cuarta vía, la de Dugin.
1: La de Dugin.
2: Coño, ¿por qué no has metido en la cuenta el anarquismo? Y yo te diría, bueno, ¿y por qué no metes el trotskismo y el no sé qué y el no sé cuánta?
1: Sí, quedarían algunas ideologías fuera.
2: O sea, a ver si me entiendes. Yo te hablo de lo que se habla normalmente. Cuando me dices que por qué no entras en la cuenta en... ¿Por qué no metes en la cuenta del anarquismo? Pues te diría, pues mira, pues sí, te da razón. Pero lo cierto es que cuando se habla de Dugin, se habla siempre de la cuarta vía de Dugin.
3: No conocía yo la cuarta vía. Había oído hablar de la tercera vía, de creo, si no me equivoco, era la de la que la propulsaba Tony Blair, ¿no? En Gran Bretaña. La tercera,
1: sí, Tony Blair se llamó la tercera vía.
3: La tercera vía, el laborismo, pero la de la cuarta vía, no, la verdad es que no había oído hablar de
2: Dugin es probablemente una de las mentes más lúcidas que tenemos a día de hoy, pero está completamente loco.
3: Pero puedes repetir...
4: Yo me he oído de él que...
1: Chicos, es que no podemos ahora debatir todo, sí, porque nos quedan 5 minutos.
3: Perdona, Luis, ¿puedes repetir...
1: Vamos con conclusiones.
3: ¿En qué es liberal y en qué es...
2: Socialdemócrata. En lo económico y en la política social es de izquierdas, pero en todo lo demás es de derecha.
1: Sí, sí. Digamos que en ese sistema, en el de Dugin, te sentirías, o sea, tú identificado con
2: familia,
1: él.
2: Está a favor de la familia tradicional, en contra del divorcio, a favor de...
1: La religión, etcétera. Sí. Digamos que tú, Luis, te sientes identificado con este sistema de Dugin, que sería ser, digamos, de izquierdas en lo económico y en lo social, y en todo lo demás, que puede ser justicia, religión, tradiciones, serías más conservador.
2: No, ojo, vamos a ver. No, vamos a ver. Identificado no. Digamos que de los sistemas que hay en el mundo, este es el que me considero más próximo. Porque también Dugin de vez en cuando suelta cada burrada que ya, cuidado, si te pones a leerlo.
1: Ya.
3: Entonces es un poco como Rawls, como lo que he dicho yo, que tiene un pie en el liberalismo, en el neoliberalismo, pero y otro pie en la economía planificada. ¿No, Luis?
2: Este en lo económico es completamente planificado.
1: Vale, pues ha quedado clara la posición de Luis, que de la forma que él ve el mundo de la economía y la política, lo que es la política y la economía, él, digamos que de lo que más cercano se siente es a la teoría de Dugin, ¿verdad?
2: La cuarta vía de Dugin.
1: Vía de Dugin.
2: Porque ya os digo que de vez en cuando también te suelta cada burrada que dices, válgame Dios.
1: Vale, pues
2: porque
1: entonces...
2: Lo cierto es que está muy mal de la azotea, sobre todo desde que le asesinaron a la hija. Se ha ido de la cabeza completamente.
1: Vale, pues ha quedado clara la posición en lo político y en lo económico. Se siente cerca de Dugin, en este caso Luis Dionis. Ahora tú, Gonzalo, danos una conclusión, si puede ser de 1 o 2 minutos, sobre lo que son las ventajas y las desventajas, por un lado de la socialdemocracia y por otro lado del liberalismo económico. ¿Dónde te sientes tú, digamos, más próximo? ¿Más liberal, más socialdemócrata o una mezcla de ambas?
4: Bueno, las ventajas y desventajas ya se han dicho en los vídeos, tanto de lo uno
5: como de lo otro. Yo lo que resalto es lo que he dicho al principio, ¿eh? ¿En qué punto estamos entre esas ventajas y esas desventajas? Y yo creo que estamos en una falta de libertad, que ahora regulen que una persona no puede tener un montón de gallinas para comerse los huevos, a mí me parece increíble. Estamos con un Estado opresor que es inadmisible. Y entonces, tal como estamos, hay una muy grande carencia de libertad. Claro, sin irte a los extremos del anarcocapitalismo, de todo esto que hemos dicho.
1: Sí, de Milei, sí, uh-huh. Sí. Vale, pues ha quedado clara entonces tu postura.
5: Y bueno, respecto también de la economía, yo creo que planificada no da buen resultado, pero, ostras, también los chinos con esto que el Estado planifica y luego las empresas operan como les da más o menos la gana, pero tienen un control el Estado, les está funcionando muy bien.
3: Economía planificada y capitalismo, ¿eh?
1: Yo creo que es un capitalismo sumergido, digamos.
5: Claro,
1: o sea,
5: por un lado es un capitalismo,
1: pero es capitalismo
5: a tope, pero por otro lado sigue siendo un Estado autoritario. Bueno, es extraño.
1: Claro, pero se ve que las empresas tienen bastante libertad para operar. Digamos que está supervisando el Estado, pero no les controla. Como pasa, por ejemplo, en algún país de Occidente, donde puede gobernar, por ejemplo, un partido socialdemócrata y donde, como tú dices, pues resulta, yo qué sé, pues por ejemplo, si ponemos un ejemplo, el que sea, yo qué sé, Alemania, pues que un granjero alemán no pueda criar todas las gallinas que quiera.
5: En China cogen al presidente de Alibaba y lo detienen y a tomar por saco si se hace
2: De hecho, China en algunos aspectos es más libre que las sociedades europeas. Porque si tú, por ejemplo, tienes un terrenito en China, puedes hacer ahí lo que te dé la gana por la sencilla razón de que es tuyo. Se acabó la historia.
1: Sí. Pero estamos con conclusiones, Luis. ¿Alguna cosa más que quieres apuntar más, Gonzalo, acerca de liberalismo y socialdemocracia? No, Luis, le estoy diciendo a Gonzalo.
2: Ah, perdón.
1: Gonzalo, ¿hay alguna cosa más que quieras apuntar?
5: No, ya suficiente.
1: Vale, de acuerdo. Pues muchísimas gracias, Gonzalo. Y ahora vamos con Alfonso. A ver, Alfonso, ahora cuéntanos un poquito, desde el punto de vista político-económico, de dónde te sentirías más cercano, más a la socialdemocracia, más al liberalismo, o en el caso de Gonzalo, que le gustan unas cosas de uno y otras de otro. ¿Qué opinas tú, Alfonso?
3: Sí, me siento más cercano a la socialdemocracia.
1: Sí, muy bien.
3: Y pero porque la... Pero con... Y que haya, porque, y creo que combate, sus políticas combaten las desigualdades, yo creo, y que intentan que haya más, pues eso, más igualdad y eso. Pienso que debería haber más justicia, de cara a los ejemplos que hemos puesto, por ejemplo de cara a los ejemplos que a la experiencia personal que ha contado Luis, es que lo que ocurre es que debería haber, yo creo, más justicia, ¿no?
1: Más justicia social,
3: exactamente.
1: Efectivamente, sí. Más justicia social. ¿Y tú crees que con un gobierno socialdemócrata, con una forma de ver la economía socialdemócrata, crees que, digamos, que es donde está el equilibrio entre lo que sería justicia social y avance económico?
3: Sí, justicia social y
1: avance económico.
3: La justicia social permite más igualdad.
1: Sí.
3: Igualdad y abogo también por la estoy a favor de la redistribución de la riqueza también.
1: Sí, pero ¿estarías de acuerdo con lo que es la economía de mercado? Supongo que también, ¿no?
3: Economía de mercado, sí.
1: Porque la socialdemocracia también lo defiende.
3: Sí.
1: Claro, diríamos que estarías en un tipo de sistema que sería la socialdemocracia, que sería un equilibrio entre la justicia social por un lado y la economía de mercado por otro.
3: Sí.
1: Lógicamente siempre protegiendo a los más vulnerables.
3: Sí, eso es.
1: Vale, perfectamente.
3: Pues muy bien. Economía de mercado, porque vivimos en una economía de mercado, el capitalismo, que es que no hay otra alternativa, vamos.
1: Bueno, la hay en otros países que tienen gobiernos autoritarios comunistas. Alternativa siempre la hay. ¿Tú te sientes cómodo en la socialdemocracia?
3: Sí.
1: Perfectamente, Alfonso. Bueno, pues nada, me voy a despedir de vosotros y termina aquí entonces Rebelión en la Granja 49, que hemos hablado hoy de socialdemocracia y de liberalismo. Muchas gracias, Gonzalo.
5: Encantado.
1: Muchas gracias, Luis.
2: A vosotros.
1: Y bueno, Alfonso, si te gustaría decir alguna última frase, ya que tú has sido hoy el experto que hemos traído para hablarnos de socialdemocracia y liberalismo, ¿te gustaría terminar con algún axioma, con alguna frase que rematara el programa, Alfonso?
3: Bueno, mira, voy a contar una anécdota que cuentan de sobre esto. Eso, sobre el neoliberalismo y la igualdad. Esperad, perdón un momento que lo busco. Es mira. A ver, perdón. Uy, espera.
1: Bueno, si lo tienes a mano, si no, sí, finalizamos, ¿eh?
3: Es que es muy rápido, mira.
1: Vale, de momento me despido de Luis. Luis, ya puedes colgar, hasta luego.
2: De acuerdo, hasta luego.
1: Y muchas gracias.
3: Ya tengo el ejemplo. Mira, es un ejemplo que ponen del liberalismo económico, ¿eh? De, en este caso, de Nozick. Suponga, es un ejemplo para demostrar que la libertad pues conlleva desigualdad. La libertad que preconiza el neoliberalismo conlleva también desigualdad.
1: Alfonso, tenemos un minuto, sé breve. Adelante.
3: Supongamos que empezamos con una distribución igual de recursos, ¿no? A todos los miembros de la sociedad tienen exactamente la misma cantidad de dinero. Ahora bien, a algunos les gusta ver a Wilt Chamberlain jugar al básquet y están dispuestos a pagar algo extra para verlo en acción. De modo que su club, además de cobrar el precio normal de la entrada, pide 25 centavos extra que van directamente a Wilt. Millones de personas van a verlo durante una temporada y Wilt acaba siendo un hombre muy rico. Ya no existe una distribución igual de recursos, pero no ha ocurrido nada objetable. La gente simplemente ha elegido en libertad lo que quiere hacer con su dinero. Es un ejemplo que pone el autor del libro. ¿Qué es y para qué sirve la filosofía política? Es Jonathan Swift. Y entonces este es el ejemplo. El ejemplo es que al final Will acaba siendo un hombre muy rico, y no hay una distribución igual de recursos. Se ha permitido esto porque hay libertad de mercado, ¿no? Y al final Wilt Chamberlain acaba siendo un hombre muy rico, pero como no existe una distribución igual de recursos, lo que hay es una desigualdad.
1: Sí, una sociedad muy desigual, donde hay gente muy rica y gente muy pobre. Sí. Que evidentemente una sociedad así tan desigual no la queremos ninguno de los que hemos estado aquí presentes en este programa de Rebelión en la Granja. Oye, muchísimas gracias de forma muy especial a ti, Alfonso, que te has preparado al fondo el programa, y creo que has estado realmente brillante en todas las exposiciones que has hecho. Te agradezco mucho, Alfonso, que hayas venido a Rebelión en la Granja, y a ver si te vemos más a menudo por aquí los jueves a las 9 de la noche.
3: De nada, sí. A ver si nos vemos en próximos programas.
1: Muy bien, gracias, Alfonso.
3: Gracias a ti, David. Buenas noches.
1: Buenas noches. Y terminamos ya, lo vamos a hacer con una canción que es Dancing in the Dark, de Bruce Springsteen, una de las canciones de la playlist que nos ha traído Alfonso, un Alfonso que la verdad que ha estado realmente brillante en su exposición, donde nos ha explicado desde un punto de vista histórico y desde un punto de vista político-económico lo que es la socialdemocracia y lo que es el liberalismo. Bueno, se despide vosotros, David. Alfonso, termina aquí Rebelión en la Granja 49, socialdemocracia frente al liberalismo. Espero que hayáis disfrutado, y el próximo jueves volverá en Rebelión en la Granja con el número 50. Espero que hayáis disfrutado de este Rebelión en la Granja 49, socialdemocracia frente al liberalismo. Aquí termina este gran programa de Rebelión en la Granja de Radio Mai. Os dejo con Dancing in the Dark, Bruce Springsteen. Hasta el próximo jueves. Adiós.

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0: Un programa radiofónico para los meses de verano aquí en Radio Mai 102.8 de la FM. En este programa no tratamos temas de política, de actualidad. Simplemente disfrutamos de la buena música. En cada programa, pues hacemos un especial, pues con el objetivo de refrescarte en estas calurosas tardes de Zaragoza. En la edición de hoy de Escuela de Calor,
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0: de... estará dedicada pues a la música del recuerdo, canciones sobre todo de los años 80, sonidos de tecnopop, new wave, algo de Italo disco también caerá, nuevos románticos. Sí, pues te invito a que te quedes con nosotros estos 60 minutos aproximados de radio en directo, disfrutando de la mejor música para sobrellevar el verano aquí en Escuela de Calor.

Y sin más dilación, vamos a comenzar y lo hacemos con la que está siendo una de las protagonistas musicales de las últimas semanas. Y es que su mítica canción Running Up That Hill del año 1985 nos ha aparecido en la última temporada de la serie Stranger Things y vuelve a estar en las listas de un montón de países. Vamos a recordar el tema original y en este caso en directo en la televisión alemana con Kate Bush. Comenzamos.

Pues así hemos abierto esta nueva edición de Escuela de Calor con este clasicazo del 85, este Running Up That Hill de Kate Bush. Una Kate Bush que ha sido top en las listas musicales del Reino Unido 3 veces con esta canción. La primera fue en los años 80, cuando salió publicada. La segunda fue hace una década, en los Juegos Olímpicos de Londres, 2012, ya que apareció su tema en la gala de clausura. Y la tercera pues está siendo ahora mismo, al aparecer en la serie Stranger Things. Fijaos la cantidad de dinero que está ganando ahora mismo. En el primer mes, después de que se estrene la última temporada de Stranger Things, pues dicen que Kate Bush se podría haber desembolsado 2,3 millones de dólares en derechos, en royalties, vaya. Porque además es que ella es la única autora de esta canción. Se está forrando literalmente la señora Bush. Luego escucharemos a Kate otra vez, pero vamos a seguir con más música del recuerdo. En este caso, con una de las formaciones más míticas. Para mí estoy hablando de Ministry. Los norteamericanos Ministry, el proyecto de Al Jourgensen, que yo creo que siempre va a ser recordada como una formación importante, como uno de los padres del sonido industrial. Pero que en sus comienzos, pues lo que hacían era un rollito así, synth pop, new wave. Vamos a recordarles con su primer álbum y esta canción que se llama Revenge. Os dejo con Ministry.

Pues acabamos de escuchar dos temas, dos grandes hits del año 1983. En primer lugar, recordábamos pues esa faceta más synth pop, new wave de los Ministry, con esa canción llamada Revenge. Y a continuación sonaban otros norteamericanos como ellos, el grupo Berlín, con la carismática Terry Nunn al frente. Esto era uno de sus primeros éxitos, esta canción titulada The Metro. Berlín, que son conocidos sobre todo por poner banda sonora a la primera película de Top Gun, con ese Take My Breath Away. Recomendamos encarecidamente que veáis la secuela de Top Gun, que todavía la tenéis en cines. El señorito Tom Cruise ha vuelto a demostrar que está en muy buena forma. Te recuerdo que estás escuchando Escuela de Calor, este programa veraniego de Radio Mai, 102.8 FM. Hoy estamos dedicando el programa a los sonidos Remember, de los 80 básicamente. Y no podíamos dejar de pinchar hoy a los de Page Mode. Y es que una de las noticias más tristes esta temporada ha sido la pérdida de Andrew Fletcher. Así que vamos a recordarles con uno de sus primeros álbums, ese Speak and Spell, que contenía grandes temas como este No Disco de Page Mode.

Buen bloque de synth pop hemos tenido, en primer lugar con los míticos The Beach Boys y ese No Disco. Y a continuación escuchábamos a OMD con un tema que originalmente se grabó en 1979, o sea que se sale un poquito de los años 80, aunque sí que es verdad que luego la canción la volvieron a grabar ya en los años 80. Nunca entenderemos cómo esta canción titulada Electricity no fue un éxito masivo. Para nosotros es uno de los grandes himnos del synth pop. Un auténtico expediente X, pero bueno. Seguimos aquí disfrutando de la música del recuerdo en Escuela de Calor. Hemos escuchado a The Beach Boys, hemos escuchado a OMD. Y vamos a seguir con synth pop y otra de las formaciones importantes dentro de este estilo de los años 80, con los alemanes Camouflage.

Seguimos disfrutando de la música del recuerdo aquí en Escuela de Calor. Acabamos de escuchar a los alemanes Camouflage con ese tema titulado Love is a Shield.

tema del año 1989. Y a continuación sonaban Johnny Hates Jazz con su, podemos decir, único éxito, The Shattered Dreams, del año 1987. Y bueno, si alguna vez os lo habéis preguntado, pues sí, le pusieron el nombre a la banda porque uno de sus amigos odiaba la música jazz. Así que le pusieron ese Johnny Hates Jazz.

vamos a seguir en este especial de Sonidos Remember y vamos a quedarnos con algo de Italo Disco, con un gran tema de los de Hurricanes, este Only One Night.

Dos auténticos trallazos de Italo Disco acabamos de disfrutar. Por un lado, el proyecto alemán de Hurricanes y ese tema del 88, Only One Night. En este proyecto colaboró gente mítica de la escena disco de los 80 como Fancy. Y después escuchábamos a Grant Miller con uno de sus grandes éxitos, este Red for Love del 86. Grant Miller, un artista americano que viajó a Europa, a Alemania concretamente, pues para triunfar en este sonido, en el Italo Disco. Te recuerdo que esto es Escuela de Calor, hoy especial música Remember, básicamente de los años 80. Y vamos a escuchar a una de las formaciones míticas de esta década. Nos vamos a quedar a mediados de la década, año 1986. Estoy hablando de Eurythmics, el combo formado por Annie Lennox y Dave Stewart. Vamos a recordar este éxito titulado Thorn in My Side, Eurythmics.

Pues este ha sido un bloque con dos auténticos superventas, como son los Eurythmics de Dave Stewart y Annie Lennox, una de mis voces femeninas favoritas de todos los tiempos. Escuchábamos ese Thorn in My Side del año 1986. Que por cierto, atentos a la hija de Annie Lennox, porque está ya despuntando como cantante. Hace poquito nos ponía en la pista nuestro gran amigo y oyente Jesús. Así que atentos a la hijísima de la señorita Annie Lennox. Y después escuchábamos a ese supergrupo llamado Electronic, un grupo formado por nada más y nada menos que por Bernard Summer de Joy Division y New Order, y Johnny Marr de los Smiths, que contaba con la colaboración de los Pet Shop Boys, por ejemplo, también algún miembro de Kraftwerk. Hemos escuchado uno de sus grandes éxitos, este Disappointed del año 1992. Nos hemos salido un poquito de los años 80. Estamos terminando ya este especial de Escuela de Calor con sonidos Remember. Pero vamos a seguir disfrutando de buenas voces. Si antes comentaba que Annie Lennox es una de mis voces favoritas femeninas.

Pues ahora nos vamos a quedar con otra de mis auténticas pues, ídolos, ¿no? Musicales en lo que a voces femeninas se refiere. Estoy hablando de Pat Benatar, una de mis canciones favoritas, este Love is a Battlefield del año 1983.

este ha sido el último bloque del programa. Escuchamos a la gran Pat Benatar con su gran éxito Love is a Battlefield. Y después otro tema del mismo año, de 1983, este Talking in Your Sleep de The Romantics. Que por si alguna vez os lo habéis preguntado, pues sí, tomaron el nombre ya que se fundó la banda el día de San Valentín. No tiene mucho misterio. Pues hasta aquí este especial Remember de Escuela de Calor. Espero que os haya gustado. Volveremos en otra entrega con otra temática diferente, pues para haceros un poquito más frescas las tardes de este verano aquí en Zaragoza. 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Hemos abierto el programa con Kate Bass, que vuelve a estar de rabiosa actualidad, y vamos a cerrar también con ella, con un tema del año 88, una canción titulada This Woman's Work, una canción que aparecía en la banda sonora de una película de John Hughes del mismo año, llamada She's Having a Baby, que aquí se llamó La Loca Aventura del Matrimonio. Pues con Kate Bass os digo adiós, y lo dicho, nos escuchamos en otro especial de Escuela de Calor. ¡Chao!

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2: Hola, muy buenas tardes y bienvenidos, como siempre os digo, un viernes más a este vuestro programa. Por fin es viernes. Buenas tardes, Luara.
3: Buenas tardes.
2: ¿Cómo estás?
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2: Yo te veo muy bien, ¿eh?
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2: Empezamos con una novedad y con un nuevo lanzamiento, se podría decir. Ellos son RSK.
9: El bosque se muere.
2: A ver, cuéntanos qué es lo que tenemos para mañana.
10: Sí, pues mira, mañana tocan Dunedain. Abrían para ellos los Evernight, que es un grupo de aquí de Zaragoza, de power metal y heavy metal clásico.
11: Se va nada más y nada menos que a Valdefierro. Se lo lleva Patricia. Patricia de Valdefierro, la primera ganadora.
2: Pues para Patricia de Valdefierro se va ese primer disco que sorteamos hoy de Los Espejos. De sol a sol, como el que hace hoy en la capital aragonesa. Si no fuera por el viento, si no fuera por el aire, pues aún podríamos llevar sombrero. Pero ahora mismo para llevarlo tendríamos que llevar las cejas hacia arriba. ¿Para qué? Para hacer rosca en la frente. Que paséis un buen fin de semana. Y con esto y un bizcocho, hasta el viernes a las 5 de la tarde.
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0: Buenas tardes, bienvenidos un sábado más con todos vosotros. Os habla José Antonio Armero. Frente a mí, como es habitual, tenemos a los controles al Casimoto. ¿Cómo estamos, Quillo?
1: ¿Qué pasa? Buenas tardes.
0: Hoy tengo a los dos. Tengo al mesa entrante, al mesa saliente.
1: Claro.
0: El relevo.
2: Estamos aprendiendo dándonos a...
0: para que no nos pasen cosas como las de la semana pasada, que nos pasaron cosas, no me acuerdo qué cosas
2: pasaron, pero cosas.
1: Pero alguna también fue culpa tuya,
0: por supuesto, nunca voy a ser yo el que te...
1: Es que elude mucho.
0: Bueno, pues después de una semanita de ausencia y de forma previa a otra que también fallaremos, pues no nos vamos a enrollar más, así que sin más preámbulos, bienvenidos al show, bienvenidos a Senderos del Rock.

0: ¡Joder, qué manera de empezar!
1: ¡Sí, señor! ¡A tope! Arrancamos con la fuerza arrolladora del Santo Acorazado. Todo un icono del heavy metal estadounidense que el pasado 22 de mayo ponían en las calles el que hace su noveno trabajo de estudio titulado Emotion Factory Reset. Y avalado por otro sello icónico como es el de Metal Blade Records. Nos demuestran que 42 años después de su debut siguen más en forma que nunca. Un disco que representa una resurrección, reconstrucción y deconstrucción de la banda, plasmadas en 11 canciones de diversa índole, pero manteniendo ese sonido característico y personalidad totalmente intacta. Hemos iniciado pues, con Close to the Bone, el tema que también abre lo nuevo de Armory Shame. Casimoto, recordemos ese número de teléfono.
0: Hostia, espera que se me sale el micro de aquí. Pero bueno, pero qué ganas tienes de venirte conmigo, hijo mío. 976-525-645.
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1: Ay, ay, el problema que nos tenemos a nuestro amigo Pequeño San un poco cascaete, bueno. Y me parece a mí que la chuleta esa que nos hacían a partir de ya no va a ser posible. Bueno. Así que bueno, el podcast lo vais a seguir teniendo ahí. Ahora estoy buscando y barajando opciones, pues porque ya como nos hemos acostumbrado a tener ese artículo todas las semanas, estoy barajando opciones para poder hacerla de una manera u otra.

0: que bueno.
1: Recordamos también Casimoto las redifusiones.
2: Por supuesto, redifusiones en Radio Mai los lunes a las 10 de la noche y en Asalto Mata Radio Rock. Los lunes también, pero a las 7 de la mañana, y luego la transición del jueves al viernes a las 12 de la noche, coincidiendo a las 5 de la tarde con el horario de Ciudad de México, y todos estos horarios, por supuesto, una horita menos para nuestra gente querida del archipiélago canario.
1: Correcto, recordamos también que si ninguna de estas opciones te viene bien, ahí está nuestra página de Facebook, donde todas las semanas subimos el audio del programa para que podáis escucharnos tanto en streaming como descargaros el programa en MP3. Como bien he dicho, lo subimos en asaltomatarradiorock.com, que a partir de ahora, pues bueno, el artículo de momento no podrá ser, pero vamos, el armero ya está moviendo hilos para que por lo menos a partir de septiembre, cuando volvamos, pueda volver a llevarse a cabo, o bien en la página de Santi o en otra, en la página web de Zaragoza Heavy, hemos estado hablando, que igual podríamos hacerlo también allí, pero no vamos a dejar de medir en Asalto Mata Radio Rock, vamos a seguir teniendo el podcast ahí también, así que nosotros aquí, nada nuevo bajo el sol. Por cierto, el jueves estuvo el armero en Radio Topo haciendo una entrevista junto a Eva Solembia para la Asociación del Batallador, y arrancaron el programa con nuestra sintonía de toda la vida.
2: Hombre,
1: Iron Savior, porque lógicamente vienen a tocar la semana que viene y luego hablaremos de ello. Y me enchufan el tema este para arrancar y casi me arranco yo ahí a presentar, pero bueno. Pero no, bueno, de eso, de las novedades del Batallador hablaremos dentro de un ratito. Vamos ahora con más cosas. Vamos a presentar también, tengo a Leti aquí a mi vera.
2: Hola.
1: Hola, Leti, ¿cómo estamos?
3: Hola, muy buenas, aquí estamos.
1: Tenemos a dos quintas partes de Black Haze por ahí, los tenemos comiendo y bebiendo. Luego nos hablarán de su retorno al mundo discográfico con nuevas canciones que pondremos aquí en el programa. Y bueno, tenemos también a Vampiro lo tenemos escuchando ya.
2: Hola,
1: Vampiro, que dice, tienes en el estudio al portero titular, al suplente, y escuchando al segundo portero suplente, o sea que tengo a los tres porteros, los tengo aquí. Puedo montar aquí una empresa
2: de porteros.
1: Y bueno, saludamos a Bufete Moriano también. ¿Qué
2: por
1: pasa?
2: Supuesto.
1: Bustin Gorris nos dice.
2: Opa, Marco.
1: Bueno, vamos a continuar. Ahora sí, otra banda veterana inconfundible. Al primer acorde es la liderada y a la que dan nombre el guitarra alemán Axel Rudi Pell, cuyo sello inconfundible a las seis cuerdas reafirma con fuerza.
2: Es el Rudi Sell.
1: Lo reafirma con fuerza su vocalista Johnny Joeli desde hace casi tres décadas a su lado. Ghost Town, que es su 23º trabajo de estudio, vio la luz el pasado mes de marzo y lo hizo con su sello de siempre, que es Steam Hammer, un disco con 10 temas más una introducción que poseen ese aura mágica ya habitual y que en esta ocasión se incrementa con algo novedoso y poco habitual, como es en el fulano este de Bochum, que es la colaboración de otro grande y nada menos que a la voz, don Udo Dick Schneider, ¿vale?
2: Espera, o sea,
3: Udo,
2: este hombre se ha puesto un micro al lado para dejar cantar a alguien.
1: Sí.
2: O sea, es como si Will Mastin le dejara a otro guitarra hacer un solo.
1: Correcto, y aquí vas a encontrarte un pimpinela entre Johnny Joeli y Udo Dick Schneider. Que bueno, pues ahí tienes Udo, que aporta su peculiar desgarro a un tema como Breaking Sails, que es el que os vamos a dejar para conocer lo nuevo de Axel Rudi Pell.

0: Bueno, ¿sabes lo que teníamos? El nuevo trabajo de Axel Rudipel junto a Udo Disneyder, colaborando, haciendo así un pimpinela con Johnny Joeli.
1: No sé si me gusta más pimpinela de verdad o esto, sí. Estoy en duda ahora mismo.
0: No me jodas, menos mal que te queda poco ya de estar aquí, si no te echo, ¿eh?
1: Pero tú te imaginas ahí quién es.
0: ¡Soy yo! Brick and Shields, así se llama el tema que habéis escuchado, incluido en Ghost Town, el nuevo trabajo de Axel Rudipel. Bueno, nos marcamos un triple de veteranos en esto del heavy metal. Para ello nos adentramos en el regreso de una banda que causó furor y sensación cuando se dieron a conocer por ocultar parte de sus rostros tras unas enigmáticas máscaras. Hablamos de los norteamericanos Crimson Glory, que regresan 26 años después de su último disco, y pese a la buena labor de With Black, la cosa pues no fructificó en aquel cuarto trabajo de la banda. Se había ido Midnight, que era el buque insignia, la voz, el carisma de Crimson Glory. With Black, pese a hacerlo de puta madre, pues bueno, pues no tenía ese deje que tenía Midnight. La cosa, pues eso, no fructificó. El año pasado se reunía la banda con dos miembros nuevos, como son el guitarra Mark Bockmeyer y un nuevo portento vocal como es Travis Wills, que es el elemento que la banda necesitaba para recrear la magia de aquellos tres primeros discos en los que militaba Midnight. Algo que se refleja en este Chasing the Hydra, el quinto trabajo de los de Florida, y del que os vamos a dejar una muestra con este billón de uno, que es el tema con el que celebramos este sorpresivo regreso de los veteranos, Crimson Glory.

0: Bueno, pues ahí tenemos Chasing the Hydra, lo nuevo de Crimson Glory, del cual hemos extraído este billón de uno que acabas de escuchar. Crimson Glory, que regresan y que tienen dos fechas en España. La semana que viene tocan en un festival en Santurchi, ahí en donde los bajos, en Vizcaya, en el Cavi Fest. ¿Vale? Estarán la gente de Crimson Glory. También estarán en el Rock Imperium, en el Festival de Cartagena, que esta noche en el infierno vamos a hacer una fiestecita donde vamos a sortear un abono y varias camisetas que nos ha hecho llegar la gente del festi para sortear entre los asistentes esta noche al infierno.
1: Qué buen festival en Cartagena, ¿eh?
0: Sí. Joder.
1: Menudo.
0: Hay un cartelito elegante, Within Temptation, Lacuna Coil, Winds of Steel, Crimson Glory.
2: Muy interesante, ya, sí.
0: Sí. Iron Maiden, madre mía, Anthrax,
1: casi nada.
0: Testament.
1: Que Anthrax, menudo disquito ha sacado, ¿eh?
0: Mastodon también. ¿Para qué? Bien. Bueno, pues vamos a continuar con más cositas. Después de escuchar el regreso de Crimson Glory, no dejamos el heavy metal más clásico, pero esta vez firmado por una banda de nuevo cuño, que debutó con un EP de 4 temas que nos hizo llegar Dying Victim Productions. Sello que también nos hace llegar este Blessed Be the Dark. Santificado es la oscuridad. Título del primer larga duración de unos italianos que profundizan su devoción a una forma sombría de heavy metal arraigada en la tradición clásica, pero velada por tonos ocultistas y arcanos. Vamos, lo que quiere decir que le gustarán a todo aquel que le guste Mercyful Fate y King Diamond, ¿vale? Ya os lo resumo yo.
2: Bien resumido.
0: Todo ello con una presencia teatral provocadora que exploran atmósferas más oscuras y ocultistas. Pues vamos, lo que te he dicho. A la vez que ofrecen, pues bueno, pasajes crudos y enérgicos. Cars of the Undead es el tema que os vamos a dejar para conocer el nuevo trabajo de estos ocultistas metálicos llamados Demon

0: Madre mía, cómo suenan estos Demon Spill, me encantan, tío. Ya sabes, el rollo, pues bueno, Mercyful Fate, King Diamond, así oscurillos, pero con una personalidad intacta, ¿eh? Es la mola, tiene, sí. Demon Spill, Bliss Be The Dark, que es el título de ese primer larga duración, que no su álbum debut, del cual hemos escuchado un temita como Course of the Undead. Vamos con más cositas. Damos un corte abrupto para dejaros una nueva banda australiana que no sabe uno cómo calificarla o clasificarla, con infinidad de influencias, hard rock y punk principalmente, y donde tal vez pueda prevalecer un toque psicodélico. El pasado mes de abril ponían en las tiendas el que hace pues su séptimo trabajo de estudio, y está amparado por el sello Cruz del Sur, y lleva el título de Mondo Tomorrow, un trabajo conceptual donde nos
1: Mondo,
0: cuentan
1: Mondo Tomorrow,
0: Mondo Tomorrow, ¿eh? Mondo Tomorrow, donde, bueno, el mundo de mañana, ¿no? Algo así. Un trabajo conceptual donde nos cuentan una historia inquietante sobre la naturaleza omnipresente de la tecnología, liderados por una tipa a la que llaman la sacerdotisa imperial, y que, ojito, si ves las fotos, menudas pintas calza. Responde la fulana esta al nombre de Screaming Love Shook. Vaya nombrecito, vaya apodo por una damisela. Que aporta, bueno, una damisela que aporta personalidad. Si no, Saulín pone dedo de aprobación, claro que sí. Damisela que aporta personalidad a un sonido amplio, espacioso, pero firmemente arraigado a los principios esenciales del rock, del rock and roll más puro. The Whip of Death es el tema que os vamos a dejar de estos australianos que responden al nombre de Tenet. Ojo con el nombre, porque a ver, el nombre de la banda, The Neptune Power Federation. O sea, se lo podían haber puesto más largo, la madre que los echó. Bueno, y que suenan así, la Federación del Poder de Neptuno, o algo así sería. Ya sabes que todos los ingleses lo hacen todo al revés.

0: Bueno. Pues aquí ya lo que habéis escuchado es Animal Attraction, el tema que viene incluido en Rocking Hard, el trabajo, el EP que presentamos hace un par de semanas y que significa el retorno, el regreso de una banda veterana, maña, como son Black Haze. Y aquí tenemos a uno de sus guitarras y miembros fundadores, que Jesús, ¿cómo estamos?
1: Hola, buenas, bien, estamos bien.
0: Estamos bien, ¿no? Y aquí tenemos el jovenzano, el nuevo, ¿no? O el Toño, el cantante, es el más nuevo de todos.
1: El más nuevo es Carmelo, pero vamos.
0: Carmelo, tienes una cara de nuevo, macho.
2: Es que soy muy joven,
0: Se nota que te acaban de quitar el celofán, ¿eh?
2: Estoy sin estrenar. Atentas, ¿eh? Que estoy sin estrenar.
0: Viene de Rock Queen y ahora con Black Haze. El caso que siempre haciendo hard rock putero. Muy bien. ¿Eh? Sí. Jesús, vamos a recapitular un poquito y vamos a tirar para atrás.
1: Sí.
0: Ya no un poquito, vamos a tirar mucho para atrás, porque el rockerío maño más veterano, pues se sabrá la historia, ¿no? Como me la puedo saber yo, pero los más jóvenes y la gente que nos escucha de fuera de Zaragoza, que tenemos no pocos oyentes que nos escuchan de fuera, lo más normal es que sean ajenos a vuestra historia. Miguel, Jesús, erais los miembros fundadores. La banda que se formó 86.
1: Sí, formamos a finales del 86, sobre octubre, por ahí, septiembre, octubre del 86, es cuando empezamos. Y sí, al principio pues éramos pues 20 añeros y estaba todo el boom de aquel momento, ¿no? Y a nosotros pues ves ya la camiseta que llevo, siempre nos ha gustado, aparte de la música más en inglés y demás, ¿vale? Porque aquí dices tú...
0: Sí, que en aquella época era... Sí,
1: te salías un poco del canon, ¿no? De aquí.
0: Exactamente, sí.
1: Nos preguntaban, bueno, ¿y vosotros en inglés, por qué no en español? Y decíamos, bueno, pues tenéis a Obús, tenéis a Barón Rojo.
0: Claro, Sangre Azul en aquella época.
1: Exactamente.
0: Era de vuestro palo, pero cantaba en castellano.
1: O en otra onda, pues estaba pues Rosendo y gente así, ¿no? Y nosotros pues lo hacemos en inglés, pues como os podéis escuchar a Ronnie Dio o a cualquier otro grupo, ¿no? Y sí, siempre nos ha gustado eso. El primer cantante empezó con nosotros. Antes de Mondi estaba Vicente Gavasa, que cantó
0: Vicente con Crisis. Vicente de Crisis. ¿Y a Vicente le pilotaba el inglés o qué?
1: Pilotaba mal el inglés, pero
0: es así muy de arriba.
1: Pero vamos, como le escribía las letras, el tío se las aprendía, las cantaba. Lo que no podría hacer sería pues
0: componer él y...
1: Componer pues melodías componía, pero escribir
0: la letra, vale, más complicado.
1: Luego, claro, Miguel y yo siempre hemos sido bastante prolíficos, ¿vale? Sí. Entonces, pues la cosa iba por ahí. Luego ya se fue pronto Vicente y vino Mondi. Con Mondi fue
0: alternaba sus labores en el TNT con la banda, ¿no?
1: Exactamente, sí. Y con el Tri-Tri también.
0: Joaquín
1: también se unió con nosotros a la batería y Manolo pues tocaba el bajo. Entonces con ellos pues llegamos a grabar un single,
0: el Tomorrow
1: y la cara B de Judas Game. Ambos temas los seguimos llamando en el repertorio actual,
0: sí,
1: porque llevamos alguno de aquella época, hemos rescatado algún tema de aquella época que tampoco es...
0: Sí, porque llegasteis a grabar dos demos.
1: Sí.
0: La primera demo era previa al single, sí, y sin embargo en el single no venía ninguno de los temas de la demo. O sea...
1: No. Y luego pues hicimos otra con temas nuevos también. Y al final, pues claro, pues pasa lo que pasa.
0: Vino el puto de la camisa cuadros.
1: Vino el de la camisa de leñador. Y vino los Nirvana. Vino Internet.
0: Y jodió el... lo de Internet vino un pelín más tarde. Pero bueno, primero fue...
1: Se juntó todo.
0: Primero fue el de la escopeta. El que se pegó un tiro. Que se lo podía haber pegado antes, joder.
1: El cazador. Vino el Nirvana y tal. Y ya pues la cosa cambió. Y al cambiar la cosa, pues claro, ahí pues nos fuimos un poco cada uno por nuestro lado.
0: Claro.
1: Hasta que un día, pues llegó Jesús Penón y nos dijo de rejuntarnos, solo porque nosotros también compusimos el tema...
0: ¿Fue en 2011?
1: Sí, en 2011. Compusimos el tema que se llamaba Opus 36 porque tenía un programa de radio en 2012. Estación de rock, los sábados por la noche.
0: No he conocido bandas yo en ese programa, madre
1: Pues
0: mía.
1: Eso. Y claro, él decía, me falta una melodía para terminar. Y le dije yo un día, pues ya te la componemos nosotros. Y le compusimos el Opus 36, que era un tema instrumental.
0: Empezaba con el de Ras y acababa con el nuestro,
1: todos los programas. Entonces ya nos llamó y dijo, es que voy a sacar una versión digital, si tocáis. Y entonces pues nos juntamos los viejos del lugar.
0: Claro.
1: Y hicimos ese concierto. Y a raíz de ahí, pues es cuando nos propusimos seguir adelante Miguel y yo, y ya los demás se desvincularon y ya es cuando cogimos Sangre Fresca, que es la banda.
0: Pero muchos años después pudimos disfrutar de un concierto con la formación que grabó aquel single y aquella última demo, tío.
1: Sí, sí.
0: Porque estabais todos, estabas tú y Miguel, estaba
1: Mondi, estaba Joaquín
0: a la batería
1: y Senda, que era el primer bajista que tuvimos.
0: Así que
1: y sí, y luego a raíz de ahí pues ahora está la formación actual, que es Toño el que canta, Carmelo es el batería, Pablo es el bajista y Miguel y yo pues a las guitarras.
0: Como dices, tú mirabas, la banda miraba pues al, a lo que se hacía en el Sunset de sí, Hollywood, sí. ¿No? Bandas como Molly Crudo, Ken, ¿no?
1: Sí, a mí personalmente siempre me han ido las bandas, lo que da famoso, a todos nos gusta, lo que nos gusta siempre, los Maiden, te gustan los Judas, te gusta todo lo que había entonces, pero yo me he metido además por banda como me decías, bueno, yo vi a Winger, yo preferiría a Winger, ¿sabes?
0: Claro,
1: lo que te
0: sí.
1: Decir. Entonces iba un poco más Night Ranger, claro. Y&T.
0: Sí, un poquito.
1: Me gustaba
0: un poquito más underground, más abajo.
1: Exactamente, no iba yo a tal, pero claro.
0: A los top.
1: Y nos ha gustado la puesta en escena, sobre todo. De hecho, nosotros empezamos aquí poniendo bombas en el escenario
0: y con lentejuelas y las ropas.
1: Y maquillados y demás, ¿no? Y entonces eso molaba.
0: Tenías que entrar a los conciertos de Blajes con gafas de sol porque brillaba hecho que entre las purpurinas, las lentejuelas.
1: Ahora por desgracia.
0: Ya lo decía Barricada. O sea, además, yo creo que la canción esa la compusieron porque tocaron con vosotros.
1: Sí.
0: Las lentejuelas brillan demasiado.
1: Sí, sí, sí.
0: Ya no alucinas a nadie. Después
1: sí,
0: de tocar,
1: aquel
0: concierto que yo no fui.
1: Nos hicieron probar sonido con 1000 y pico personas dentro.
0: ¿Qué te parece?
2: Gracias a Dios ya no vamos así.
1: Ya no vamos así. Pero bueno.
0: Ahora... Te imaginas el Carmelo, ¿eh?
1: Sí, pues Carmelo.
0: Con un batín raso de él, brillante.
1: Se lo hubiera puesto igual.
2: Estaría
1: si
2: mola,
1: falta,
2: mola.
1: Se lo hubiera puesto.
0: Sí, y con los pelos cardados, aunque ahí hay poco que cardar, ¿eh?
2: Oye, aún tengo, ¿eh? Me cago en Dios, que para mi edad esto que llevo es demasiado.
0: A ver, dale. Más mayor somos el Jesús y yo. Que
2: bueno,
0: tú.
2: Bueno. Que bueno, solo llevo parte.
0: Bueno, por ahí andará, ¿eh? Por ahí andará también.
2: Como me lo dejé todo, vas a flipar.
0: La vuelta al Japón. La vuelta al jamón también se la diste, Carmelo.
2: Da igual, tenemos a Pablo el bajista que lleva melena para todos.
0: Que digo que una cosa que te quería preguntar con respecto a aquella época y el rollo que llevabais, que no era el habitual en este país. Primero cantabais en inglés, hacíais un rollo hard rock, que cuando aquí se estilaba pues el heavy metal de Obús, de Barón Rojo, de Ángeles del Infierno. Y vosotros teníais aquí en España como único referente a lo mejor a Sangre Azul o Júpiter.
1: Bueno, de hecho nosotros salimos antes que ellos. Uh-huh. Ellos fue casi un...
0: Sí,
1: lo de Sangre Azul casi fue el decir que una discográfica o un manager dijera tenemos que ir en esta onda, vamos a juntar a la gente para hacer esto. Y nosotros fuimos un grupo...
0: Desde luego la maqueta sí que es anterior al disco
1: sí,
0: de...
1: Sí, la maqueta la hicimos en el 87.
0: Claro, el single ya no porque ya habían sacado...
1: El single fue en el 89. En el 89 el single, ¿no? Si
0: 88,
1: yo cuando...
0: el vuestro era el 88.
1: 88. Sí, el de 88.
0: Yo tengo el single, está fichado
1: sí,
0: en el 88.
1: 88. Y en el 88 lo hicimos. Y cuando vino Sangre Azul aquí, que hicieron un concierto en la metro, fuimos a Lina Cero a ver las firmas y demás. Pero nosotros ya llevábamos. De hecho, nosotros yo creo que fuimos algo de pioneros en el tema de dar un poco.
0: Por eso mismo lo digo, porque
1: y demás, ¿no?
0: Era un algo. Y luego que no sois de Madrid, tío, que estáis
1: no,
0: en
1: sí,
0: Zaragoza,
1: claro, claro.
0: Que en Madrid ya se estilaba un poquito más. Yo recuerdo la primera vez que bajé a Madrid, me metí en la canciller, fui a mear y tuve que salir a mirar a la puerta al moñaco porque creía que me había confundido. Digo, vale, entras al baño los tíos y ves a tres tíos con el peinín en el espejo allá de los chachis y dices, calla que me he equivocado, perdonen señorita, je.
2: A ver, no, pero ¿qué conciertos ibas pues a la canciller? Porque yo iba a ver a Slayer y Napalm.
0: Que no fui a ver ningún concierto, fui a pasar el fin de semana con el colega, me metí allí y digo, y entro y digo, hostia.
3: En el Slayer no se peinaba nadie.
2: Te faltaban barbas ahí.
0: Ah. Así es, sí, sí.
2: Esos conciertos de glam.
0: Y cantando en inglés, pues eso, ¿cuál era la reacción que tenía la gente, tío?
1: Hombre, pues al principio alguien nos decía que por qué no cantábamos en español.
0: En español.
1: Y nosotros pues le contestábamos eso, digo,
0: en inglés. Rock and roll, ¿qué es?
1: Yo digo, yo no creo que si vienen aquí los Twisted Sister le digas que por qué no cantan en español. Es que las letras, aprendete las letras, yo digo,
0: sí, pues, pero cuando viene Twisted Sister vas a verlo.
1: Sí, claro, digo, pues aprendete, no sé, pues si te gustan las letras, escuchado yo a Manuel Serrat, o,
0: claro.
1: o a Roberto Carlos, ¿no?
0: Claro.
1: Que te hacen letras muy bonitas.
0: Muy bonitas y muy guay.
1: Y es más, hay grupos que cantan en castellano que te pones a escuchar las letras y o que te enteras de la segunda palabra y ya están por la cuarta y no te aprendes la letra hasta que no escuchas la canción en en el disco.
0: Claro.
1: Entonces, a nivel de eso, y aquí pues hemos ido bastante, cuando sales fuera de aquí te das cuenta que todo el mundo habla su idioma y habla inglés o francés. Aquí en España hemos ido un poco para esas cosas muy de España.
0: Sí, muy, muy, muy atrás, hemos muy ido atrás, con unos pasos por detrás. Sí, sí. Ahora eso, por eso erais como pioneros. Luego sí. Ya salió Niágara.
1: Sí, Niágara.
0: Que era la otra banda que...
1: Que pues, el productor que lo produjo, que fue Carlos de Castro, les sí. Dijo, tenéis que cantar en español. Sí, y ellos no quisieron.
0: No lo quisieron.
1: No quisieron.
0: Ahí te sientes identificado perfectamente, claro. ¿No?
1: Entonces pues dices tú, pues no sé, ¿qué problema hay con el inglés? Cuando el rock se canta en inglés
0: en inglés desde la vida.
1: A los alemanes los oyes cantar en alemán a los grupos o en inglés. A los suecos hay que cantar
0: en inglés principalmente, pues, sobre todo en aquella época. Luego ya salieron los Rammstein estos, pero eso es otro rollo ya.
1: Claro, pero bueno, eso es otra historia. Eso es, también es un punto fuera de lo común, los Rammstein.
0: Claro. Oye, ahora que hemos hablado que habéis sacado dos maquetas, ahora que se está llevando tanto el reeditar cosas y rescatar trabajos perdidos, ¿os habéis planteado alguna vez el sacar esos temas? Porque si lo miras bien, hacéis un disco completo con...
1: Sí,
0: con,
1: podríamos hacer hasta dos discos.
0: Con los temas viejos que teníais, claro.
1: Sí, podríamos hacer hasta dos discos, ya te digo. Con lo que tenemos y lo que hemos compuesto, pues sí, pues tendríamos unas 30.
0: Porque, todas esas canciones las tendréis todavía, los masters, y los tendréis guardados,
1: sí,
0: ¿no?
1: Sí, no, y yo aquí las tengo.
0: ¿Las tienes ahí?
1: Las tengo aquí.
0: Hombre, pero me refiero a lo que tenéis grabado.
1: Sí, lo que está grabado. Lo que pasa es que, claro, eso está en cintas cassette, está claro. en cosas que...
0: Que no tienen calidad.
1: Ahora ya no tienen tampoco medios de reproducción, tienes que buscarte mucho la vida para poderlos pasar.
0: Pues porque hay estudios que están haciendo unos trabajos de recuperación exagerados.
1: De hecho, nosotros le pasamos una de nuestras maquetas a alguien que grabó aquí un disco que yo que hiciste la presentación en el Infiernos, ¿no?
0: Sí, el recopilatorio, aquel de Condenados sí. en el Olvido.
1: Condenados en el Olvido y tal, estuve hablando yo con ellos y tal, y les pasamos unas maquetas nuestras.
0: ¿Al final las vuestro no salió?
1: No lo sé, aún estoy esperando que me digan algo. ¿Sabes lo que te
0: pues
1: quiero
0: eso
1: decir?
0: Eso es porque de no salió, porque si no sí que os hubieran dicho. Yo lo tengo, de hecho lo presentamos sí, aquí el disco, espera que...
3: Pero se presentó el Infiernos. ¿No pusimos algo de Black Haze con lo de Condenados sí, al Olvido?
2: Se presentó el Infiernos, sí, lo que pasa que no pudimos ser ninguno de la banda, para variar, pues somos así de informales y de ocupados. Entonces sí que se hizo la presentación en Infiernos y creo que estuvo presentándonos Joaquín, el antiguo baterista, el primer baterista.
3: Sí, cierto. Sí, porque me suena que estuvo aquí Joaquín,
0: sí,
3: entonces.
0: Es verdad, está el Tomorrow, ¿cómo? Jimmy Action, claro, We Will Rock You, ¿vale? Esos tres temas.
1: Pues como era
0: la primera maqueta.
1: La primera maqueta, claro, que era.
2: Como era la antigua, pues también correspondía también a un miembro antiguo de la banda.
0: Bueno, tengo aquí los temas, ¿eh? Sí, o sea, hace falta, mira, si subes la pista auxiliar, tengo por aquí una cancioncita, ponemos... ¿Cuál te gusta de esas tres?
1: We Wanna Rock You, el Tomorrow, es igual, la Tomorrow era lindo entonces.
0: El Tomorrow, que fue la que salió
2: La más conocida.
1: Sí, claro. De hecho la seguimos llevando.
0: La que salió en el single, ¿no?
1: Sí,
0: Como cara A, sí. ¿Vale? Pues ahora va a subir el... ¿Lo ves? Mira, a ver.
1: Esa es Muy Buena Rock.
0: Muy Buena Rock You.
1: No.
0: Esta es Muy Buena Rock You, sí. Muy Buena Rock You. ¿Vale?
2: El sonido ochentero.
0: Es verdad, total. Que salen tres canciones en Condenados al Olvido, ya no me acordaba. ¿Ves? Tengo memoria de pez, ¿eh? ¿Sabes? O sea que... Pero bueno, que no, hoy no hemos venido a presentar esto. Pero bueno, lo podemos dejar que suene de fondo. Sí. Bueno... sonido maquetero total,
1: sí, claro.
0: Pero bueno,
1: es que entonces había mucha diferencia,
0: claro, en los estudios, los medios.
1: Entonces una maqueta era una demo y un disco era un disco.
0: Yo era un disco.
1: Ahora ya había medio. En tu casa te puede hacer un disco grabado, sí, con los...
0: Ahora cualquier engrasa se graba una maqueta que suena mejor que los discos que se hacían antes. Así es. Bueno, pues eso, que la posibilidad está ahí, que no, pero no sé si ya has llegado a planteártela o no. Pero sí el regrabar temas.
1: Pues de momento lo que nos haría ilusionar es hacer un
0: disco,
1: un LP entero, vamos,
0: entero.
1: 10-12 temas
0: en el que se con temas nuevos, recuperando algún antiguo,
1: sí, sí. Mola, eso es lo que de hecho yo creo que es la idea que damos, ¿no?
2: Ahora tenemos 12-14 temas que tranquilamente los podríamos meter ya en un completo, porque la verdad es que son temas que no hemos podido grabarlos porque elegimos estos cuatro por la variedad que tenían de diferencia y tal musical, porque los cuatro temas que hemos grabado son bastante diferentes uno a otro, Y la verdad es que los 12 temas que tenemos para meter en un álbum completo son muy buenos. No porque lo diga yo, pero dejamos de grabar unos temas, unos temazos que la verdad es que a mí me dolió mucho, porque hay temas como I Want Your Sex, que son californiano total, y claro, Dangerous Game también, que se grabó en su época, sí, pero es un tema que lo hemos recuperado y ahora tiene una fuerza y una potencia de puta madre, o sea, no tiene nada que ver. Sigue teniendo esa esencia, pero es ese toque que le hemos dado a nuestra actualidad, como claro, somos
0: Carmelo
2: ahora.
0: También tiene el brazo más así que el que Joaquín, le pega más fuerte.
3: Ha hecho fuerza con el brazo que casi tenéis que salir de la sala.
0: Ha hecho cosas que ni con el Blandy Blue se hacía. ¿Cómo se menea?
2: Me voy a ir. Vaya cuadrilla.
0: Bueno, llega el Grun, se disuelve la banda y en 2011 Jesús Penón monta un concierto en el que rescató, no solo a Blagé, sino a Reo, rescató a... Sí. Por ahí andaba también Leyenda, ¿no?
1: Sí, todos de la época.
0: Todos de la época y como bandas de actualidad en aquella época, que estaba Damantium, que donde figuraba Poco Muniente, que se nos fue poquito después, y Caos, que se nos fue. Carmelo también, tocayo.
2: Sí, Carmelo Verdi.
0: ¿Qué hizo Jesús para reactivar Blagé? Porque sé que él fue el detonante, la mecha prendió fuego.
1: Habló con Mondi. Y Mondi lo que mejor tenía es que era muy showman y te convencía y nos juntó a todos otra vez y... Tampoco hace falta tanto. Porque,
0: concierto.
1: ¿Sabes lo que pasa? Que cuando estás con la música, pues igual un día te cabreas y tal, a la mierda.
0: Sí, que pero una llegas banda, a tu es, como, casa, es como un matrimonio llegas, más complicado,
1: sí, ¿eh? Llegas a tu casa, ves la guitarra ahí y
0: es que está ahí muerta de risa.
1: ¿Qué hace muerta de risa? Entonces, pues siempre, a poco que te pinchan, claro. Cuando lo llevas dentro, a poco
0: Echas
1: que te
0: pinchan. Echas a rascar, ¿no? Ron las cuerdecillas.
3: Además, Penón sabía pinchar bien, ¿eh? Sabía dar...
1: Sí,
3: usted en el nerviosico.
0: Sí, doy fe de ello.
3: Tenía las cartas bien.
1: Y la verdad
0: es que... ¿Te acuerdas que lo tuvimos aquí? Sí. Un par de años que le cedimos media hora del programa para que se quitara la espinita y le dejamos hacer una sección que hiciera su programa, la sección que empezaba con el 2112, el Temple of Sirens y lo hacía igual, ¿no? Ponía cuatro temas y un día se nos picó, pero pero bueno, no merece la
1: pena. Y eso y nos convenció ya, pues que tampoco hizo demasiado, no, o sea, no hizo mucha falta.
0: Que había ganas, solo necesitabais una excusa, ¿no?
1: Una excusilla.
0: Y vale. Y a raíz de ahí, pues han pasado 15 años de aquello.
1: Sí.
0: ¿Qué ha pasado de estos 15 últimos años?
1: La verdad es que también ha habido épocas en las cuales, pues hemos hecho pocos conciertos. Aquí en Zaragoza hemos hecho, yo creo que hemos hecho tres, ¿no? Bueno, uno no estuviste tú y luego dos más contigo, tres. El que haremos la semana que viene, que de hecho de paso ya lo anunció, el día 13 en la Sala López. El sábado, la que viene, no, a la siguiente, tocaremos ahí un conciertillo.
0: ¿La López?
1: En la López, sí.
0: ¿Eso qué sábado es?
1: El día 13.
2: 13 de junio.
0: Y presentamos, cosas,
2: presentamos el LP grabado. Las 50 primeras entradas tienen el LP gratis.
0: Coincidís con Pedro Botero, lo sabéis, ¿no?
2: No lo sabemos. Que se prepare Pedro Botero.
0: Coincidís con Pedro Botero en la Casa Loco.
1: Ah, la Casa Loco.
2: Bueno,
1: pues
2: nos iremos para allá después.
1: A los que les guste.
0: ¿Esa no vais antes?
1: A los que les guste el español irán a Pedro Botero, a los que les guste el inglés se vendrán a la Sala
0: López. O sea, el día 13 en la Sala López, pero ¿tocáis solos? ¿Tocáis con alguien?
1: Solos, tocamos solos.
0: ¿Solos?
1: Desde 8:30 a las 8:30 es el concierto. A las 8, creo que a la apertura es a las 8, ¿no? Carmelo,
2: a las 8 apertura de puertas, a 8:30 o así comenzaremos. Sí.
0: Porque es que el repertorio tenéis como 1:30 o así.
1: Sí, una hora y media.
2: El problema es que ahora en la López pues se ve que no puedes tocar más tarde, entonces.
0: Sí, tienen que venir las.
2: Sí, tienes que conformarte con ese horario, pero bueno, es una sala que no hemos tocado y nos queríamos tocar y nos apetecía.
0: Depende de dónde te buscas, si tienes suerte de ponerte frente al escenario, la barrita de enfrente y tal, pues está bien.
2: O si tienes superpoderes y atraviesas la columna.
0: ¿Atravesas la columna esa?
1: Sí, aquí en Zaragoza hay muchas columnas.
0: Sí, es la ciudad de las columnas.
2: Por eso, pues solo de Lady Di, ¿no?
1: Sí, sí.
2: El pilar.
0: El pilar de Lady.
2: Bueno, bueno, venga.
0: Chiste negro,
2: Chiste negro, ¿dónde lo sabía, eh?
4: Chiste de motorista.
1: De motorista,
0: de motero. De motero rudo. ¿Qué te iba a comentar? Bueno, pues eso, el hablando, pues, eso era, te lo iba a preguntar al final, pero bueno, ya lo has soltado, pues ya está bien, que tampoco pasa nada. El orden de los comunicados no altera el producto, algo así era, ¿no? De cuando estudiaba yo. Pues eso, que estábamos hablando, que estos 15 años, que ¿cómo se reactiva? ¿Cómo reformáis la banda? ¿Se va Senda, se va Mondi, se va Joaquín? Sí. Pues, ¿os quedáis vosotros y decidís tirar para adelante?
1: Decidimos tirar para adelante y claro, lo mejor es, pues lo lógico es poner anuncios para buscar gente. Y pues salió...
0: Como se hacía antaño.
1: Como se hacía antaño y como, pues sí, pues, como sabíamos hacerlo. Entonces apareció Pablo, que es el bajista, que conocía a un cantante. En el local donde ensayamos, pues había un batería también, Borja, que se puso con nosotros a tocar. Y entonces, pues claro, pues empezamos ya con los temas que llevábamos, más los que íbamos componiendo, pues a trabajar. Y luego ya, pues claro, pues hasta que encuentras el cantante adecuado, luego ya encontramos a Toño. Vino Carmelo también a probar de cantante.
3: Buah.
1: Y salió la
0: persona. Cantante de...
2: escucha, luego lo cuento. Para flipar.
0: Pero lo puedes contar ahora.
2: Mira,
0: a ver.
2: Yo estaba en aquella época.
0: Esto nos tiene, nos interesa a toda la audiencia, no luego a nosotros. A Petit Comité, contalos.
2: Vale, Pantoja, venga, lo cuento. A ver, yo la historia es que en aquella época, claro, yo tocaba en los locales de Miguel y estaba con una banda que se llama Rocket Queen, que está en activo. De hecho, han sacado hace poco otro...
0: Sí, que estuvieron aquí presentándolo.
2: Sí, bueno, eso. Un saludo para todos.
0: A los Gabis.
2: Y entonces, pues nada, yo pues decidí dejar... Bueno, estaba en activo en esa banda, pero llevaba idea de dejarla por X temas. Y entonces yo le pregunté a... Mi padre era cantante profesional, entonces a mí siempre me ha gustado cantar. Claro, no tengo una voz tan aguda. Si no hubiera sido por la voz, hubiera sido cantante.
0: Como yo.
2: No tengo una voz tan aguda como Toño, pero yo le pregunté a Miguel, un día me lo crucé en los locales, digo, Miguel, ¿no conoces alguna banda que busque cantante y tal? Y me dice, sí, la mía. Digo, Ice Blue. Me dice, no, Black Haze. Digo, hostia, Black Haze, digo... Black Haze, no, yo sabía que estaban en activo y tal, pero no había escuchado nada y no sabía cómo funcionaba, me acordaba

0: Llegó un momento en que Borja pues no encajaba mucho en el grupo por su estilo de tocar, porque Borja era más hardcore, entonces en un grupo así tal.
1: Y yo, de estar ensayando,
0: pues los temas se me iban quedando la batería, porque claro, mío la batería. Y al final pues surgió que Toño arregló sus problemas personales y quiso volver a la banda. Y dijimos, coño, pues sí, porque Toño canta de puta madre.
1: Yo me siento en los
0: palos. Y dijimos, bueno, pues es que Borja... Pues el hombre quiere más hardcore, quiere más caña, ¿no? Entonces le acompañamos a que buscar algo más cañero, lo encontró enseguida, por supuesto, además está con unos grupos bastante hardcore, bastante potentes, y yo me senté a la batería y me acuerdo que el primer ensayo casi fueron todas las canciones del tirón. Joder. Entonces dijimos, bueno, pues ya estamos otra vez la formación completa y cada uno en su sitio y a gusto, ya no tienes que estar apretando los huevos para llegar, ¿sabes?
2: ¿Cuánto hace
0: cosa que agradezco mucho. Buah, 8 años tranquilamente.
3: Sí, 7, 8 años.
0: Sí, sí.
1: Y bueno, ¿y cuándo os decidisteis meteros a grabar estos 4 temas?
3: Pues es que hicimos un concierto, de la Casa del Loco, que tocaron Ice Blue y tocamos nosotros. Así entonces Miguel hizo el doblete.
1: No pude ir, pero sí me acuerdo.
3: Hizo el doblete y la verdad es que pues fue bastante gente a vernos. Y claro, pues ahí sacamos un dinerillo. Y rascándonos un poco el bolsillo, dijo, pues oye, es el momento, ¿por qué? Porque vino el COVID y demás.
1: Amigo.
3: Esos 2 años, ya sabes lo que ha pasado, que también hay que restarlo de...
1: Y aprovechaste la situación.
3: Y dijimos, oye, pues ahora aprovechamos y nos metemos y grabamos. Y es lo que hicimos, grabar. Luego Toño ha tenido unos problemas también con sus piernas, con los meniscos, operaciones en ambas piernas, recuperaciones. Entonces ahí échale otro año.
1: Hemos topado.
0: 2 años casi con él.
3: Entonces ahí tienes 4 años perdidos.
1: Perdidos de cualquier manera.
3: Pues sí. ahora estamos ya cogiendo
1: el ritmo. A ver si vamos a coger ya la velocidad de crucero. Y grabasteis 4 temas porque, claro, esto me imagino que como todo, el barnet,
0: pues claro,
1: pastel.
0: No, aparte también porque queríamos hacer una prueba a ver de la formación nueva cómo sonaría en estudio, y la verdad es que nos...
1: Antes de decidiros hacer
0: antes de ir más en serio, más digamos un trabajo completo.
1: Este lo usáis como tarjeta de presentación.
0: Ese lo uso yo, te digo para qué lo uso yo. No, mejor que no, porque estamos... Los que me conocen ya saben para qué lo uso.
1: Vale, ya, sí, yo también me lo imagino.
3: Yo creo que lo único que lo escucha del grupo soy yo. Lo demás no se lo oye ninguno.
0: No, que era broma, ¿eh? Que yo lo uso para escucharlo. Ya, también.
3: Sí.
0: Hombre, llevo CD en el coche, que yo soy analógico total.
3: No somos millonarios.
1: Vamos a poner uno de los temitas del disco, ¿no? Ponemos, ¿qué os parece si ponemos el Dr. Please, que es el más cañero y tal, ¿no? El,
3: sí,
1: decís que es el más...
3: El Dr. Please,
1: que es como, bueno, pues como el estribillo del clásico de UFO, pero que no tiene nada que ver con
0: eso. No es una versión de UFO, ¿no?
1: Además,
0: no.
1: Incluso le habéis metido el please, que yo sí que lo dicen en la canción, pero sí, no,
0: claro,
1: no en el título.
0: Claro, doctor, please.
1: Por favor. Doctor,
0: lo
1: por
0: que
1: favor.
0: Le decimos a los doctores.
1: Por favor. A la bola. A ver qué les ha contado el doctor. Venga, tira. Enchúfale ahí el doctor, please. Esto es Black Haze.
4: ¿Sabes lo peor que te puede decir el urólogo? Mira, sin manos.
1: Sin manos, ¿no?

0: Bueno, pues ahí lo tenemos. Ese tema como el título del tema de UFO, pero que no lo afirmó UFO, sino estos maños llamados Black Haze, que bueno, pues presentan su nuevo EP 37 años después de la última publicación oficial, que era el single, ¿no? 37. Sí, sí.
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0: Ya me está juntando.
2: Sí, 37 años. Pero bueno, no tenemos esas cosas en cuenta.
0: Bueno, pero mola decir, hostia, qué retorno, un retorno de... vale, pues está guay. Rocking Hard. Yo creo que ese título lo deja claro todo, ¿no?
2: Sí, claro. Rock and roll y
0: rock and roll y dale duro.
2: Sí. diversión.
0: Es como el reggaetón, pero en rockero. Dale duro, dale duro.
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0: Por Dios, qué lacra, ¿no? ¿De qué habla? ¿Quién compone? ¿Quién hace los temas? ¿De qué habla el hard rock puntero de Zaragoza?
2: Hombre, pues nuestras canciones hablan...
0: Esta es una visita al doctor, por favor.
2: Sí, doctor, por favor, me he levantado, no sé qué me pasa, y realmente me va a curar, lo que necesito es una amante.
0: Necesito la enfermera, mira la enfermera que tiene ahí.
2: Eso va un poco esa canción, ¿vale?
0: Otro día en el infierno, a nadas de Ingel.
2: Eso ya esa es un poco más de decir, me levanto por la mañana, pongo la tele... Da todo un poco asco,
1: la misma mierda de siempre.
0: Zanahorio ahí dando por culo.
2: Bienvenido a otro día en el infierno.
0: Animal Attraction, hombre, pues eso es puro, duro. Rockutero en estado puro, ¿eh?
1: Azorrear.
0: Sí. Madre mía. Sí. Y a veces la tristeza
2: llama fuerte, llama duro
0: a la puerta, ¿no?
2: Sí, esta es una canción, pues bueno, de desamor, pero que siempre con una visión optimista.
0: ¿Pero cómo empiezas el disco así?
2: Sí, porque, no sé...
1: Porque somos unos fracasadores del amor.
2: No, realmente es una canción...
1: Hay que demostrarlo.
2: Es una canción de esperanza, ¿no? Es una canción que te dice que aunque tu chica se va, tu corazón sigue latiendo, ¿sabes?
0: Sí.
2: Y de eso trata, de
0: que la huerta está llena de flores.
2: Exactamente.
0: Que no pasa nada.
2: Un clavo saca otro clavo.
0: Sí, sí. Bueno, saludamos al comando Noubarris, que nos está escuchando desde Barcelona. Desde el barrio de Horta, en Noubarris, Barcelona. Saludamos a Pequeño Terrasco, nuestro amigo Santi, que también está a la escucha. Y bueno, vamos a continuar con más cositas. Hablábamos de los temas de este EP. ¿Dónde se ha grabado? Me dijiste a puerta cerrada, que en el túnel, ¿no?
2: Sí, en el túnel.
0: El túnel lamentablemente ya está cerrado.
2: Sí, con Xavi es el técnico, que el ingeniero que estuvo con nosotros.
1: Sí, entre Xavi y Miguel. Miguel sí, también Miguel, hizo bastante
2: mezclas.
1: Hizo bastante.
2: Y la verdad es que para lo que es, pues ha escuchado gente que controla mogollón, incluso tú las has escuchado. Y se sacan más cosas en limpio que pegas, ¿no?
0: Entonces,
2: pues, estamos contentos porque es fiel.
0: Pero el disco suena bien.
2: Es fiel a lo que estamos haciendo nosotros ahora. O sea, vale. Porque hay veces que si te sacan demasiado de lo que eres tú, luego tienes que llevarlo a cabo.
0: Lo tienes que llevar al directo
2: y si te sale una pitrafilla, pues dices... Esto no tiene nada que ver. Antes grababas una maqueta, grababas algo... Te lo mandaban a que te hicieran el disco, a lo que te venía el disco lo escuchabas y dices, joder, se ha perdido el sonido aquello.
1: Tengo algún conocido que lo escuchó y me dijo, todos me decían lo mismo, escucha, si lo hacéis igual en directo, de puta madre. Y dije, claro, es lo que se refiere Jesús, de lo que se trata,
0: muy elaboradas.
1: Si haces superproducciones, luego ponte a tocar eso, ponte a hacerlo igual. Claro. Entonces esto, lo bueno que tiene es que lo hicimos. No nos costó mucho, la verdad, porque nos salió de nosotros mismos y es lo que va a ver la gente encima del escenario.
0: Hombre, a ver, tema, las canciones estas a mí son muy agradecidas si se le mete un buen coro de chavalas, que luego esto lo llevas al directo y encima la vista se agradece, ¿no? Pero...
1: Sí.
0: Además, así pegadicas a la batería.
1: Tienes mi voto por ello.
2: Que necesitado está.
0: Joder, ahí está Molly Crew.
1: No estoy necesitado, gracias a Dios.
0: Esto es el post de
1: gracias a Dios, no, a ver, sí, ¿no? No estoy necesitado, pero se agradece unas buenas voces.
0: Sí, claro. Con buenas piernas.
1: Dos buenas voces por cada una. Digo, por cada...
0: Por cada voz.
1: No me den más cerveza, coño.
0: Los cuatro temas, habéis grabado en el túnel, hablábamos de los temas que te estaba preguntando aquí, con letras en inglés, que vuelve a coger la retórica esa del inicio, ¿no? Que
2: sí.
0: Es Black Ace, es una banda que se forjó escuchando música en inglés y lógicamente de forma natural se canta en inglés. Se ha reflejado de nuevo en estos cuatro temas. Y el contenido de letras totalmente desinhibidas, ¿no? Quitando el Another Day in Hell.
2: Sí, Another Day in Hell.
0: Habla un poco que es un
2: sí,
0: poco más...
2: Sí, de hecho, Carmelo antes lo ha dicho, hemos intentado elegir un poco la variedad. Porque nosotros, pues, nuestros gustos personales, pues, cada uno tiene sus gustos personales. Pero nos andamos a mitad camino, pues, por ejemplo, si tú, bueno, pues vamos desde Bon Jovi hasta los Judas. Claro. Ahí hay un camino muy amplio que recorrer.
0: Bueno, y que las letras jugar. Tampoco tenemos ya una edad como para andar forreando los fines de semana.
2: Exactamente. Pero vamos, que al fin y al cabo... escribes cuando te inspiras por algo también a veces. El poder de Ingel, pues es el decir, coño, pues... a veces pues no te queda más que decir sonreír y para adelante,
0: ya está,
2: ¿sabes?
0: Y pasar.
2: Y el Animal Attraction, pues sí, es una canción pues divertida.
0: Y que te voy a decir que seguís siendo los Jesús y Miguel los principales compositores, o la Sabia Nueva también tiene voz y voto, sois como el Ingulmanstein.
2: No, pero...
0: ¿Son los dictadores del esto?
1: No, a ver, lógicamente los que saben de música son los que tienen que componer. Nosotros somos unos matracos, yo he aprendido por mi cuenta ahí. Lo único que sí que aportamos cuando Jesús o Miguel traen un tema. Lo que intentamos es aportar nuestra opinión y nuestra forma de ver el tema. Siempre le intentamos, pues, cada uno plasmar la idea que... Claro, el punto de vista. Entonces, gracias a eso, Jesús modifica o Miguel modifica y se va formando ya, se va moldeando lo que es la canción definitiva a gusto de todos. Pero normalmente poco necesitamos porque ya... Sobre todo Jesús trae unos temas que enseguida nos impactan y nos hacen trabajar bien. Fácilmente. Además, a mí me facilita mucho el trabajo porque normalmente me viene hasta con las baterías base, claro. Entonces eso me ayuda muchísimo porque los desarrollo muy rápido. Luego las voy cambiando bastante, pero tampoco son baterías complicadas.
3: Entonces, la base ya te la tienes.
1: Claro,
3: ¿no?
1: Sí,
3: ya.
1: Sí, la base me ayuda muchísimo porque es la idea que lleva él de cómo quiere que vaya el tiempo y entonces me ayuda mucho.
0: Bueno, perfecto. Y bueno, pues, un poco más, no sé si me dejo alguna cosa, que el día 13 tocáis en la Sala López. ¿No? ¿Había algún bolo más o alguna cosa...?
2: Pues de momento no hay nada más.
0: Eso que sería la presentación oficial de este EP. Bueno, la gente que quiera acceder a ello, si lleváis idea de ponerlo en algún sitio a la venta, si tenéis alguna página web... Bueno, la del Facebook hay que reformarla, ¿eh?
2: Sí, esa hay que reformarla.
1: Tenemos Facebook.
0: Que la última publicación es de hace 15 años.
2: Esa hay que reestructurarla toda. Sí, hay mucha faena.
0: Hay mucha faena.
1: No existía ni el Facebook cuando lo hicimos.
2: Hay
1: no
2: mucha
1: existía
2: faena. El Realmente sí, el CD creo que está lo ha acercado Toño a Linacero, está en el disco Linacero. Y bueno, y la verdad es que en el concierto también venderemos. Y a las 50 primeras entradas que entren les vamos a regalar uno.
0: Muy
2: con
0: bien.
2: La entrada va a ir el CD. Y la entrada para el concierto.
0: ¿Qué precio llevan?
2: El precio,
0: las entradas
2: son 10 euros con el CD incluido.
0: Ya está de puta madre.
2: Y eso, a las 8.
0: Con 10 euros los de SGAE no vienen a tocarte los cojones.
2: No.
0: Con 11 sí, pero con 10.
1: Viejo truco.
2: Y pues eso.
1: Fucking SGAE.
0: Puta SGAE. Fucking Vultures.
2: Y así, pues bueno, que venga la gente y va a pasarlo.
0: Muy bien. Sí. Pues nada más, lo que queráis añadir, tío. No sé.
2: Pues nada, a ti darte muchas gracias por dejarnos estar aquí.
0: Como siempre, tío.
2: Y ya
0: la
2: sabes.
0: La puerta está abierta para todo el mundo que quiere venir.
2: Puedes contar con nosotros cuando lo estimes oportuno. Y
1: yo quiero puntualizar una cosa, teníamos la semana pasada con la bolsa de Judas.
0: Ah, sí, con Mario.
1: Sí, con Mario y por desgracia nos sucedieron cosas a todos, no pudimos estar y nada, aquí disculparme si no estás escuchando, Mario. Y otro día estaremos contigo muy alegremente y muy agradecidos por todo. Y a ti, pues eso, agradecerte siempre tu hospitalidad.
0: A vosotros por contar con un humilde servidor. Que bueno, pues que seguimos aquí, pues vamos a poner el temita que hemos dicho que nos faltaba. Hemos puesto Doctor Please, Animal Attraction. Ahora vamos con el del zanahorio, ¿no? Con el Another Day in Hell.
2: Another Day in Hell, sí.
0: Hablando de las cosas chungas del mundo que también le pasan a los Black Hays, no todo es roputero y alegría,
2: Sí.
0: Venga, un poquito de rabia de la mano de Black Hays. Recordamos, el sábado que viene en el sábado que viene, no, dentro de dos sábados. Dos sábados. Que el sábado que viene no hacemos programa y claro, pues no viene bien. Pero bueno, lo recordaremos el día 13. El día 13, en la Sala López. Blajes.

0: Bueno, pues ahí estamos. Hemos escuchado ese Another Ten Hill de nuestros amigos Black Haze. Recordamos, día 13, el próximo sábado que viene, ¿no? Al otro, en la Sala López, presentando este Rocking Hard, cuatro temas que a los 50 primeros que entren, pues bueno, pues se los darán con el precio de la entrada, que son 10 euritos nada más. Saludamos a la pareja de la moraleja, tanto a Terelu como a Tony 6. Pues tenemos... aquí dicen que han estado escuchando la entrevista a los Blajes y que no nos querían molestar, que ahora que hemos terminado pues que ya se pronuncia. Muy bien, pues muchas gracias por la deferencia.
1: Hola, pareja.
0: nunca es molestia, la verdad. Vamos a continuar con más cositas después de escuchar a nuestros amigos de Blajes, que siguen ahí, no se van, los tenemos ahí bebiendo cervezas y chispando todavía tortillita y avalorios que les hemos traído. Pues bueno, pues hecho, la semana que viene es la próxima cita del batallador de la asociación, que se ha creado mucho revuelo porque hemos cambiado la ubicación y se están hablando de todo y sin saber. Bueno, a ver, es un concierto que nosotros lo teníamos originalmente en la Casa del Loco con Iron Savior.
2: ¿Originalmente en la Multiusos?
0: No, originalmente lo teníamos en la Casa del Loco con Iron Savior, Sinner Rage y Alacrán.
2: Vale.
0: Y luego vino Parranda, con que tenía el mismo día a Ronnie Romero, y claro, ¿cómo vas a hacer esos dos conciertos por separado? Porque es una contraprogramación de la hostia, hubiéramos perdido los dos, ¿vale? Él lo tenía para la sala multiusos y nos dijo de hacerlo ahí. Digo, ¿pero dónde vas, Alma Cándida, a hacer eso en la sala multiusos? Que es un pinchazo seguro, porque ahí la producción es muy elevada, es demasiado. Pues emperró. Total, se hizo todo allí, lo anunciamos a sabiendas, le dijimos dos, tres veces que no era un bolo. Y hace dos semanas, pues se dio cuenta y se arrepintió. Bueno, hace dos semanas, no, a dos semanas del bolo, o sea, esta semana. Llevamos una semana de mierda. Hemos podido rescatar el concierto por los pelos, porque conseguir que nos dejaran la Casa del Loco a falta de dos semanas es complicadísimo. Así que rogando, bajándonos los pantalones, hemos conseguido que rescatar el bolo. No se ha hecho en la multiusos porque, lógicamente, es un cartel que no da. Hubiéramos necesitado 1.100 entradas para cubrir gastos. Y los gastos no son nuestros, son de la asociación. Estamos jugando con el dinero vuestro, no con el mío, ni con el de compañero, sino con el dinero de toda la asociación. Así que, para no perder esa pasta, hemos tenido que cambiar el bolo. Han faltado dos bandas, lógicamente, porque todas no caben en la sala del loco, en la Casa del Loco. Las dos bandas que se quitan son bandas teloneras, porque alguno decía de devolver el dinero. ¿Qué dinero te voy a devolver si el caché de todas las bandas valen 13.500 euros y estas dos bandas que han dejado de tocar apenas suman 300 euros? Echa cuentas del porcentaje. ¿Qué quieres que te devuelva? ¿15 céntimos de la entrada? ¡So desgraciado! Que no tienes ni puta idea de lo que estás hablando. Pues eso, las bandas con las que se ha prescindido se contarán con ellos en futuros conciertos porque los hay, ¿vale? Así que la Sala del Loco será la que recoja el concierto. Hemos podido salvarlo, o sea que vamos a... las entradas valen, lógicamente, si alguno no quiere venir al concierto porque no le gusta la Casa del Loco, está en su derecho de reclamar la entrada en el medio donde la compró, o bien online, o si la compraste en el infierno, o en el atrio, o en Ibercaja, o en los puntos de venta, en Alina Cero también, pues bueno, donde la hayas comprado, se te devolverá el dinero. Porque sé que hay mucho mendrugo que iba al concierto simplemente porque era la multiusos, le importan las bandas una puta mierda, vale, lo sé también y lo comprendo, porque eres un verbena si te da igual las bandas y si solo te gusta el ambiente, y que es un garito grande, que pipa, lo que quieras, vale, pues bueno, que tienes tu derecho y se te va a devolver el dinero. Más cosas que me dijo, que todo el mundo critica la Casa del Loco. Yo la criticaba porque realmente sonaba como el culo. Pero lo que llevamos de año, Chema Antípodas y el grupo de gestión de la Casa del Loco han hecho una inversión muy fuerte en reformas y han arreglado ese sonido. De hecho, suena de forma espectacular. Lo pude comprobar en el último concierto de FM y Tigers of Pantan. O sea, que el sonido no es excusa. ¿Que ya te quieres poner con las columnas? Pues bueno, yo qué sé, no las vamos a tirar porque se vendría el edificio abajo porque son columnas maestras. Ya me perdonarás también, ¿no? Que no te podamos hacer. y que tenemos muchos problemas para conseguir salas en Zaragoza, porque está todo ocupado. La asociación, hemos conseguido una fecha para hacer algo con la asociación en las esquinas y, joder, octubre de 2027. No tenemos todavía cartel, pero bueno, tenemos una fecha para poder hacer algo un poquito más grande, para con esa idea que tenemos de crecer. Pero claro, lógicamente las fechas, no puedes coger una gira y decir, vamos a coger esta gira y vamos a meter. No, porque no es complicadísimo conseguir fecha en una sala en Zaragoza. Pues aclarado todo esto, nos vamos a ir a relajarnos un poquito y para ello tiramos del último disco de Aaron Savior, que se titula I Wish Some Anthems of the Galaxy. O sea, himnos maravillosos de la galaxia, en el cual le venían una versión de Frankie Goes to Hollywood que se llamaba así. Relax, así que venga, os lo pido por favor a todos. Relaja la raja, maja. Y al rostros, a los orangutanes, pues que se relajen los genitales. Que vamos a estarnos un poquito tranquilos, ¿vale? Así que venga, chavalotes, ahí tenemos lo nuevo de Iron Savior. Lo va a poner el armero desde su portátil porque me dice Casimoto que no se lo he puesto. Así que va ahí.
2: Claro.
0: Vamos con ese relax. ¿Estamos todos más tranquilitos?
2: Yo sí.
0: ¿Estamos tranquilitos, no?
2: Yo sí.
0: Pues hala, pues.
2: ¿Y tú,
0: pues,
2: sube la tranquilo?
0: Pista. Yo ya, en cuanto escuche la...
2: Te has quedado a gusto, ¿eh? Sí.

0: Bueno, pues ya nos hemos relajado todos después de... Sí, me he quedado a gusto.
1: O sea, yo me he venido arriba, con esta con el relax,
0: el relax de...
1: Joder, Frankie, ¿dónde te has quedado, eh?
0: Frankie Goes to Hollywood, una de... Bueno, pues uno de los himnos de aquellos años 80, del pop 80, reinterpretado por Iron Savior, que la semana que viene los tendremos en la Casa del Loco, junto a nuestros paisanos de Alacrán y al chileno Ronnie Romero. Así que por ahí nuestra amiga Terelu nos dice que nos agradece el que hayamos podido salvar el concierto. A ver, el Moriano que dice, no, ole tus cojones, me ha dicho. A ver, ole tus cojones. Y Vampiro, el Vampiro me pone por aquí, joder, qué bien has hablado, Armero. Muy bien, pues me alegro, muchas gracias. Me alegro de que os haya gustado. Bueno, pues es que... Llevamos una semana de mierda con el tema este, desde que Parranda la ha dado por eliminar el concierto de la sala multiusos, porque pobre Héctor Herrero, la currada que se ha tenido que pegar de teléfonos, de hostias de miseria, para intentar hablar con salas, rescatar, conseguir un sitio libre, que nos lo dejaran para poder salvar el concierto.
1: Es que Héctor,
0: volver a hablar con los managers, con las bandas, para reubicar todo, con el backline. O sea, es que la gente no tiene ni puta idea del trabajo que hay detrás de todo esto.
1: Héctor es un grande, ¿eh? Héctor claro, lleva muchos años y es un grande, macho.
0: Una currada enorme.
1: De verdad.
0: Una currada
1: Héctor enorme. Es una pasada, tío.
0: Sí, sí. Así que y llevamos un estrés esta semana que hay que relajarnos. Y nos hemos puesto este relax, un himno maravilloso de esos de la galaxia, como nos dicen Iron Savior, disco que vendrán a presentar la semana que viene a la Casa del Loco. Bueno, el punto más oscuro y pantanoso lo ponen unos tipos que vienen de Pamplona, un proyecto formado por dos tipos, Joseba Juanena, alias Ataúd, con dos Zetas, Ataúd. Al bajo, y Mikel Telechea, que se hace cargo de guitarra, voz y programación, puesto que aquí no hay batería ni base rítmica, no más que todo programado, ¿vale? Este binomio debuta, bueno, base rítmica está el bajista, pero las baterías, ya, ¿qué he dicho? ¿Qué te has hecho?
1: No. Yo iba a decir, ¿sabes que cuando solamente es un tipo, se ha hecho un burzum?
0: No, pero aquí son dos.
1: Pues eso.
0: Es un pimpinela, ¿no?
1: Sí, bueno, no, iba a decir, se ha hecho un Luger.
0: Un Luger, ah. Bueno, se ha hecho un look. Bueno, vale,
1: pues casi.
0: Sí, con programación y todo, sí. Este binomio debuta con The Neverending Search, que y lo hacen para un sello como, bueno, Whole Death, un sello italiano, con una base de black metal. Ahondan en diferentes estilos caracterizados por constantes cambios rítmicos, pasando sin esfuerzo de pasajes sofocantes y opresivos a ritmos demoledores y riffs devastadores. Con ritmo y con respecto a la narrativa de la banda, esta explora la incapacidad de la psique humana para afrontar sus propias fracturas internas. Su poesía refleja cómo esta caída individual resuena en una sociedad en decadencia, en un mundo natural que sufre. Para sus letras usan tanto el inglés como su euskera natal, y lengua en la que está firmado el tema que os vamos a dejar, llamado Azken Arbolak, que se traduce como los últimos árboles, que es el tema que os vamos a dejar para conocer el debut de estos navarricos, malcaraos ellos, vamos, no tienen cara de simpáticos, llamados Aschen. ¿Y qué suenan? Pues dale a play ahí para que lo sepan.
1: Lo del lugar lo he dicho con todo el amor del mundo, lo decía por las bases grabadas.

0: Bueno, pues ahí lo teníamos desde un black metal, no es un black metal puro, sí que es una música bastante oscura, ¿no?
1: Tiene un acento muy guapo en euskera,
0: Claro, así con cantando en euskera. No es la primera banda que canta black metal de euskera. Yo recuerdo la pionera era Numen, que llegamos a poner en su día aquí en el programa, porque nos hicieron llegar sus dos primeros discos hace ya en el neolítico. Así que, porque recordamos que Senderos del Rock en noviembre hacemos, bueno, el 31 de octubre, el día de todo lo muerto, esto del Halloween. Hacemos 30 años, redonditos, 3 décadas.
2: Se dice pronto, joder.
0: ¿Qué hacía la Leti hace 30 años?
2: ¡Uf!
0: ¿Dónde estabas?
2: ¿Cuánto crees que tengo ahora?
0: 30 y...
2: más.
0: Pero tiene los 30 y 40 y... 40 y pocos. 40 y muy pocos.
2: Tengo 40 y poco.
0: 40 y poco.
2: Aunque no
0: pues
2: lo parezca.
0: Pues tenías 10 añitos, 11, ¿no?
2: Sí, bueno. por ahí. Hice muchas locuras en mi pueblo, con eso te digo todo. En mi pueblo hice muchas locuras.
0: Bueno, lo que hemos escuchado se llaman Achen, es un binomio, son dos tíos, euskaldunes, perdón, navarricos. The Never Ending Search, o sea, la búsqueda interminable, sería algo así, como la búsqueda interminable, el título de este álbum. Como bien digo, cantan tanto en inglés como en euskera. Euskera, que es el idioma en el que han interpretado esta canción que acabas de escuchar, titulada Azken Arbolak, que viene a decir así como los últimos árboles. ¿Qué sería del mundo sin árboles? Bueno, pues eso.
1: No sé, díselo a la alcaldesa de esta ciudad, que le ha dado por talarlos a todos.
0: Pues ya ves.
2: ¿Qué es eso?
1: Pero luego te pone 800 florifondios en el Parque Grande.
0: Claro, ¿sí? Igual los hacen para eso. Ay, cómo está el mundo.
1: Me dan sombra.
0: Vamos con más cositas. El pasado mes de marzo veía a la luz el duodécimo trabajo de estudio de uno de los grandes nombres del thrash metal de la Bay Area de San Francisco, como son Exodus. 12 trabajos y primero para un sello como Napal Records. Lleva por título Goliath y nos dicen que es el disco más colaborativo y diverso que la banda ha grabado hasta la fecha, en el que, bueno, pues ha escrito temas incluso Peter Tangtrin de The Hypocrisy. Ojito. El disco cuenta con la voz de Rob Dukes, que regresa a la banda después de 15 años, y del mismo os dejamos con el inicial 3111 o 3111, ¿vale? Un tema que abre con unos acordes disonantes que desembocan en la clásica furia e intensidad de una banda como la de los californianos, Exodus.
1: Venga, Tony, que esto es para ti.
0: Venga, Tommy.

0: Pues ahí teníamos el nuevo de Exodus, Goliath, que abría con este tema 31-11.
1: Te voy a decir una cosa, hace rato que ha empezado el siguiente, pero...
0: Sí, ¿no? O sea, que estábamos escuchando el segundo tema.
1: Sí, pero como van tan bien hilados... Que, está
0: que no nos hemos dado ni cuenta, ¿no?
1: No, pero que molaba.
0: Sí, bueno. Pues ya está. Pues, ¿cómo se titulaba el siguiente? Que no me acuerdo.
1: Hosting Human y Generis.
0: Hosting Human Generis. Bueno. Pues hemos hecho un 2 en 1.
1: Bueno, bien. Pues habéis quedado con el tema, pues pillaos el disco.
0: Disco que, como me dice Tony aquí vía Facebook, que no ha gustado mucho a los fans más acérrimos. Vaya. A mí sí que me ha gustado, igual que a Tony. A ver, tampoco lo escucho entero, pero lo habré escuchado la mitad del disco. No me da la vida, tío. Es que no me da la vida para todo, tío. Pues es que no puede ser. Cuando recibes 100 discos a la semana, pues es complicado el darle a todo. Pues bueno, que lo que he escuchado sí que me ha gustado, ¿vale? Así que, ¿qué le vamos a hacer? Y que yo, pues la evolución, mientras no hagan como Metallica, que la cagaron con el Uru y alguno más, pues todo me parece bien. Con perdón de Bufete Moriano, que sé que está escuchando y le gusta todo. Pero bueno, lo que hay. Vamos con más cosas, un par de apuntes al metal sinfónico con Chica al frente. Para ello tenemos dos bandas veteranas en el género. La primera son los alemanes, liderados por el teclista y voz gutural Alexander Krull, que desde hace una década se hace acompañar de Elina Siriala, una banda que ha firmado nada menos que 10 discos completos y otros 8 en formato de EP, como el que nos ocupa. 4 temas que vieron la luz el pasado mes de marzo, avalado por un sello como Reigning Phoenix Music, y a los que acuñaron el título de Son of Darkness, un EP que sirve de adelanto de un próximo disco. 4 temas en los que encontramos arreglos orquestales grandiosos, narraciones mitológicas nórdicas y la impactante interacción vocal entre la imponente soprano de Elina y los inconfundibles gruñidos de Alex. Os dejamos con Until the Last Days, que es el tema con el que esperamos ese nuevo álbum completo de los alemanes, Lips Eyes.

0: Bueno, ya lo teníamos, hemos hecho por primera vez en muchos años, hemos hecho un cambio de banquillo. Tenemos a los controles a Pequeño Saulín. Pequeño Saulín.
1: Así como que no ha querido la cosa.
0: Aquí en el tiempo de descuento, ¿eh?
1: Esto ha sido como el Pressing Catch.
0: Como los campos de fútbol del el Mundial del Fútbol, que se cambian ahí.
1: O como el Pressing Catch, ¿eh? Que le ha levantado la mano, le chocó la palma y ha salido a pelear.
0: Ha salido a pelear. Y aquí tengo ya en el banquillo aquí a mi vera. Lo tengo a Kachimoto, aquí a mi derecha. Hola, ¿cómo estamos? No te ha dado micro, no te ha dado voz. A ver, enchufa el micro este de aquí, de a los del Almero. Me parece que es el 1. Ahora está, ya está.
1: Hola.
0: Ahora lo es.
2: Ahora se te oye un poco.
0: ¿Cómo se ve el programa desde este lado?
3: Raro.
0: Se ve raro, ¿verdad?
3: Sí. Es que antes lo veía durante 10 minutos, que era lo que me duraba la sesión. Luego ya me acostumbré a verlo desde ahí, pero... Qué buen fichaje hemos hecho hoy.
0: Sí, ahí tenemos el nuevo mesa de Senderos del Rock. Desde la temporada que viene será miembro titular,
1: y eterno aprendiz.
0: Y eterno aprendiz como yo, que sigo aprendiendo todavía.
1: Jamás lo es también como casi
3: todo. Aprendemos todo.
0: Until the Last Day es el tema que acabas de escuchar, incluido en Son of Darkness, que es lo nuevo de Live Size. Y nuestra amiga Terelu, que nos dice textualmente, me dice... ¿cómo me gustaría ser cantante si no fuera por mi voz? ¿Cómo canta esta mujer, haciéndose referencia a la voz de Lina? Bueno, pues sí, yo si te sirve de consuelo, yo también sería muy buen cantante si no fuera por mi voz. Lo vamos a conformar con ello. Vamos a hacer un segundo apunte al Power Sinfónico, lo ponen los finlandeses Amberian Down, que el próximo 26 de junio pondrán en las tiendas el que hace su 10º trabajo de estudio, al que le separan cuatro años de aquel tributo a los sueco ABBA que pusimos aquí también, ¿te acuerdas?
3: Cierto, sí.
0: Un trabajo muy alejado de aquel y mucho más crudo y moderno, en el que debuta la voz de una norteamericana llamada Nicole Willerton. Y ojito cómo canta esta chica, que por primera vez en esta banda alternan voces melódicas y guturales.
2: Interesante.
0: Todo a cargo de esta chica, y lo hace de lujo, ¿eh? Algo nuevo totalmente en esta banda, y este nuevo disco lo lanzarán a Pal Records, como ya es habitual, con el título de Temptation Gates. Y uno de esos temas donde destaca ese nuevo aspecto de la banda, donde alternan ambas voces, es Unchained, ¿vale? Encadenado, donde podemos apreciar la versatilidad de esa nueva vocalista.

0: Ah, estamos. A la Terelu se apunta la voz de esta chica, Nicole Willerton, así se llama. Una muchacha que no se le conoce pasado alguno, debía cantar en una banda que se llamaba, a ver, tengo por aquí el pasado, Bluegrass, que no sabemos de dónde es. Sé que es norteamericana, pero no sabemos nada más.
1: Me ha recordado que... a la cantante de Blood Mother.
0: Mira, a ver si le da ese volumen a este hombre. Aquí a Kashimoto, que lo tengo ahora aquí a mi derecha, el micro 1, a ver, Javi.
1: Me ha recordado a la cantante de Sludge Mother, sí, que es una banda de grunge de Estados Unidos, además de nueva ola, que hace poco que empezaron.
0: Háblale al micro, que estás acostumbrado a aquel, que es periférico y este
1: sonido. Pero tiene cierto deje a la hora, la caída a la hora de cantar, que sí, canta muy parecido, sí.
0: Luego que es una chica que lo canta todos los guturales son de ella también, o sea que no es
1: que
0: ella...
1: Ah, yo pensaba que los guturales...
0: No, los guturales son de ella también. Aquí no hay otro vocalista, no, para nada. En Amberian Down siempre han tirado la voz de la chica que ha estado enfrente. Ah. Así que... Y ahora es esta chica llamada Nicole Wilderton, es norteamericana... Y bueno, pues una norteamericana en Finlandia ahora, pues ahí poniendo voz a lo nuevo de Amberian Down. Buenísimo, me ha gustado mucho el disco completo, ¿eh? La verdad es que es una maravilla. A ver, encaramos el final con el hard rock como referencia y empezamos con el flamante fichaje del sello Frontiers Music, que se ha hecho con los servicios de un portento de banda como son los veteranos Tesla. Ahora es cuando el vampiro lo aplaude y lo celebra.
1: Un destornillador para el pecho, güey.
0: Vampiro, que es muy fan de la banda de Kate, de Jeff Kate. Los de Sacramento regresan 7 años después de su último trabajo.

Trabajo de estudio con una nueva obra de versiones, tal y como hicieron dos décadas atrás con aquel Reel to Reel, que dividieron en dos volúmenes. Homage es el título de este nuevo trabajo, verá la luz el 17 de julio y del mismo nos dicen que sus canciones fueron elegidas por diversas razones, principalmente por representar a algunos de los mejores vocalistas de todos los tiempos como Elvis Presley, Freddie Mercury, Sam Cooke, Debbie Ruffin o Etta James y James Brown. Otras selecciones reflejan, pues bueno, canciones que la banda escuchó en la radio en sus tocadiscos durante su infancia. En total 14 temas, de los cuales nos han adelantado un par de ellos, como este que fue firmado por Queen, un maravilloso Spread Your Wings, tema que fue un tema denostado y eclipsado por el éxito que tuvieron dos temas del mismo disco, como fueron We Are The Champions y aquel We Will Rock You, que cogieron una fama superlativa y extraídos todos ellos de ese magnífico News of the World firmado en 1977. Pues bien, aquí se desprenden las alas, de nuevo, como tributo a la reina, firmando desde luego por la banda de Jeff Kate y los suyos, lo que es lo mismo, Tesla.

0: Como dice mi amigo y compañero vampiro, que vaya solaco de guitarra que se llama Frankie Hannon en este. Que se marca Frankie Hannon en este tema, ¿eh? Poh, impresionante ese solo
1: que
0: final.
1: Que no puede hacer Frankie Hannon a la guitarra.
0: Con siete cuerdas lo que se parece, ¿verdad? Bueno, pedazo de versión este Spread Your Wings, despliega tus alas, de tema originario del 77 de la reina británica, Queen, haciendo homenaje a la banda de Freddie Mercury, a la voz de Alfredito Mercurio. Bueno, sin dejar la escudería italiana de Frontiers, pero más centrados en el AOR, damos el último pistoletazo antes de del clásico. Tenemos el nuevo trabajo de unos daneses que tienen el punto de mira enfocado a ese soft rock que se firmaba en Los Ángeles. Al igual que en su disco anterior, del que nos separan 3 años, la banda ha vuelto a hacerse cargo de la producción, contando con la mezcla y máster a cargo de Eric Martenson, un figurín de maestro, el guitarra y voz, líder indiscutible de Eclipse. Que ha puesto su talento para innumerables bandas como Nordic Union con Ronnie Atkins, Ammunition con el cantante de Wigwam, Wet con Jeff Escosoto. El nuevo trabajo lleva por título The Wanderer, es el tercero en el haber de estos nórdicos. Poseen un sonido cálido pero vibrante, técnico pero profundamente humano, nos dice. Nos quedamos con un tema como este How Long, que es una historia sobre depositar la fe en alguien que finalmente te defrauda, y que la firma este combo danés llamado Boys from Heaven, y que suenan pues dale ahí que How Long, como es de largo, ¿no?
1: Como
0: si hablamos de películas porno, pues podría ser muy largo, porque hay algunos que dicen joder,
1: con el calor que hace, lo que apetece un nórdico ahora mismo.
0: Nórdico, ¿eh?

0: pero si sabes...
1: ¡Qué maravilla, qué maravilla! Sí. Aquí tenemos a la piratilla en fire.
2: Del saxo.
1: En este disco, el segundo tema, mira a ver tú que lo tienes saxo. La carpeta ahí.
3: No te pongas nervioso, Saulín. Hemos dicho saxo.
1: El segundo tema saxo. De este disco...
4: No me presionéis. Me pide canciones, tú hablas de sexo, digo de saxo y se me va la olla.
1: Que digo que en este disco, en el segundo tema, hay un tema, no me acuerdo cómo se titula el segundo tema, si quieres ponerlo de fondo, y lo adelantas al minuto y medio, dos minutos, por ahí, una línea de saxo, no me acuerdo cómo se titulaba el tema, tú tienes la carpeta,
4: Hotline, puede ser,
1: Hotline,
4: segundo
1: Hotline,
4: tema.
1: Segundo tema, Hotline. Impresionante la línea de saxo que tiene este tema, un solo de saxo acojonante. El disco se llama The Wanderer y lo firman pues estos nórdicos que, como bien dice Salín, no apetece nada un nórdico, lo has dicho tú, un nórdico a estas fechas no apetece nada, la verdad.
3: Ya lo dice la frase, ¿no? Hace más calor que follando debajo un plástico.
1: Pues eso. Ahora es un buen momento estas fechas, estos calores. Para lavar y echar a lavar las colchas y esas cosas.
0: Sí, que se secan bien rápido.
1: Se seca. Recogerlas en el armario hasta octubre. Bueno, que no sé si está la línea. A ver, sube un momento ahí. Esto es el estribillo. Me parece que va después de este estribillo. Si te saltas unos segundos, me parece que viene el solo. Pero impresionante el solo de saxo que viene en este tema. Me parece que ya arranca en un momentito. Pero vamos, mientras tanto, la número va a buscar el clásico, porque ahora ya no vamos con el clásico. Tengo a Javi ya esperando con la chuleta ahí para hablarnos un poquito, ¿no? De lo que vamos a poner, ¿verdad? Javi. Bueno, y si no, y lo buscáis.
3: No.
1: Y si no, lo buscáis. Se llama Voice from Heaven, The Wanderer, su nuevo disco. Yo, si sois amantes del rock melódico, del AOR, os lo recomiendo encarecidamente porque es un trabajo maravilloso dentro del género. Javi, ¿qué me traes? Venga, cuéntame. Va.
5: Hola, Armero.
1: Hola. Por tercera vez, hola.
5: Hola.
3: Hola, Javi.
1: Hola, Javi, ¿qué tal estamos?
3: Hola. Detrás del cristal, ¿eh?
0: Al otro lado de la pecera.
5: Ahora cambio de posición.
3: Hombre, ahora somos los Javis.
1: Bueno. Venga, cuéntame.
5: Pues hoy traigo a Gary Moore.
1: A Gary Moore. Cara cortada Gary Moore. Muy bien.
5: Que un 30 de mayo de 1980.
1: Sí.
5: Pues acaba. Bueno, un disco suyo no es. Es un proyecto.
1: Sí, era un proyecto que hizo en Los Ángeles junto a Glenn Hughes.
5: Sí.
1: Pero que a Glenn Hughes al final no grabó porque lo mandaron a Cascala porque valga decir que era un borrachingas. Sí, y como borrachingas. Míralo, ahí lo tienes, mira, escucha ahí. Sube.
0: Exacto.
1: Ahí. Pues From Heaven.
5: Ya se entero.
1: Impresionante. Venga, sigue.
5: Después de este solo de saxo, muy ochentero.
1: Muy ochentero, nos vamos con algo que es ochentero también. Abría la década.
3: Como tú, Javi, que eres un solo de saxo.
5: Y de sexo también,
1: es un solo de sexo. Que no.
3: A ver, dijimos que no era ochentero, coño.
4: Ni caso, Javi. Mira. Si eres solo de sexo, chico listo.
1: Venga, dale ahí. GeForce, bueno, un proyecto que no cuenta como disco en solitario de Gary Moore, aunque si se contara sería el tercero, el que iba después del Back in the Streets, que no lo era, pero bueno, ahí estamos, sigue.
5: Bueno, como bien has dicho, Glenn Hughes pues tenía problemas de alcohol.
1: Y no llegó a grabar el disco.
5: Y fue sustituido por Willie Dean.
1: ¿Sí?
5: Y Tony Newton.
1: Tommy Newton, correcto, sí señor. Muy bien, más cosas. ¿Qué más debemos saber de este disco?
3: Tommy Newton, que tenía problemas de gravedad.
5: Bueno, pues el grupo también estaba Mark Nauseff,
1: sí.
5: Que fundó el grupo.
1: Sí.
5: Y bueno, pues... digamos que este grupo la idea lo hizo Gary Moore...
1: Correcto,
5: cuando salió de Thin Lizzy,
1: exactamente. Dejó Thin Lizzy Ya había grabado dos discos en solitario, pero bueno, se metió en este proyecto allá en el, al otro lado del charco, y grabó esto, pero bueno, y fue el único disco que sacó bajo esta formación. Aunque para muchos lo han metido dentro de la discografía de Gary Moore como el tercer disco del mismo, pero bueno, es lo que hay. Gary Moore, que ya venía de Skid Row, de Thin Lizzy, de haber grabado un par de discos, venía de triunfar con el Perishing Wellways, que llegó a alcanzar el puesto número 8 en las listas de ventas británica, ¿no? Pero bueno, un disco en el que ya se le notaba un endurecimiento que se acercaba más a lo que era el heavy clasicote, ¿no? Y en él, dentro de esa vena dura de Moore, encontrábamos este tema que es White Knuckles Rockin' and Rollin', un tema que yo, que es el tema con el que conocí a Gary Moore y que lo solía poner bastante Jesús Penón, del que hemos hablado antes en su programa 2112 Estación de Rock, que de hecho, si conocía a Gary Moore fue por este tema y en el programa de Penón. Y es el que vamos a poner, ¿no? El tema que vamos a poner como, como clásico de la semana, firmado por Caracaortada Gary Moore en este proyecto llamado GeForce, y que le decimos a Saulín que suba el auxiliar, no sé, el auxiliar.

0: Bueno, señoras y señores. Y tal, previo a encima el día de una fecha importante como la del concierto de Romero y Iron Savior, que es bolo de la asociación.
1: Y Alacrán.
0: Y Alacrán. Y bueno, pues claro, lógicamente, pues eso. Así que nos vemos en 15 días, ya metidos de pleno en el mes infernal del calor, aunque ya lo estamos padeciendo.
2: Sí.
0: Pues yo creo que nosotros nos vamos a ir, ¿eh? Así que, Javi, háblame de los eventos, venga, que ya sé que te gusta.
1: Venga, eventos.
3: Hay fiesta esta noche en Infierno Rock System.
0: Es verdad, es verdad. El Armero estará sorteando cual Papá Noel vulgar y corriente. Estaremos sorteando un abono para el Rock Imperium, un abono de los tres días y camisetitas que nos ha traído la gente del festival, pues bueno, pues para sortear entre la audiencia del programa, los socios del Batallador y los clientes del Infierno, lógicamente. ¿Y qué más tenemos? ¿Qué más?
3: Pues
0: hay feria mañana.
3: Mañana hay feria del disco.
0: Pinchada el domingo que viene, a lo mejor, ¿o qué? Que no estamos.
3: No tengo
0: que...
3: noticias todavía.
0: No tenemos noticias de pinchada el domingo que viene, ¿no? Pues igual lo tomamos de fiesta. Venga, pues nosotros eso, que nos vamos, ¿vale? Que el sábado que viene tenemos a Ronnie Romero y Iron Savior y Alacrán en la Casa del Loco, y que no podéis faltar, coño, que necesitamos vuestro calor, aunque hace mucho calor, necesitamos el vuestro,
2: vuestra compañía,
0: vuestra madre, compañía
4: y sudaderas y de todo
0: y vuestro sudor y todo. Bueno, chavalotes, ser malos, ¿no?
3: Muy malos.

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